0: Sí, señor, en la voz del señor Leonel Álvarez conocemos el 11 que ha elegido Jorge Sampaoli para enfrentarse a Rosario Central esta noche en el Mario Alberto Kempes.
1: El conjunto matador en esta noche aquí en el estadio Mario Alberto Kempes, con formación confirmada. En la valla con la casaca número 32, Ezequiel Onzaín, con la casaca número 20 en la defensa, Augusto Schott, con la 44, Santiago Fernández, con la 13, Valentín Facendini, con la 23, Gabriel Báez, con la casaca número 5, Matías Alejandro Galarza, con la casaca número 2, Timoteo Chamorro, con la casaca número 19, Franco Cristaldo, en la delantera con la 37, Rick Lima Morales, con la 11, Valentín de Pietri, con la casaca número 9, Agustín Álvarez Martínez, y este es el banco de suplentes.
0: Sustitutos al lado de Jorge Sampaoli.
1: Arquero sustituto con la casaca número 1, Santino Barbi, con la casaca número 12, Jeremía Florentín, con la casaca número 25, Tiago Baroni, con la 4, alguien que vuelve a estar en la lista, Matías Catalán, con la 13, con la número 3, perdón, Alexandro Maidana, con la 10, Giovanni Baroni, con la 36, Emiliano Chiavazza, con la 8, Federico Fattori, con la 39, Lautaro Ortiz, con la 31, Bruno Trey, con la 49, Valentín Dávila, con la 77, Ronaldo Martínez, y así forma Rosario Central.
0: Conocemos el 11 que ha elegido Jorge Almirón, que también presenta algunos cambios con respecto al equipo que jugó el último fin de semana.
1: Así es, el conjunto canalla, el conjunto de Rosario Central, en la valla con la casaca número 23, Conan Ledesma, con la casaca número 32, Emanuel Coronel, con la 46, Ignacio Obando, con la 13, Gastón Ávila, con la 33, Alexis Soto, con la 20, Vicente Pizarro, con la 5, Franco Ibarra, con la 8, Alan Rodríguez, con la 11, y siente el capitán Ángel Di María, con la 26, Giovanni Cantizano, con la 22, Enzo Copetti, y esto es el banco de suplentes de Jorge Almirón.
0: Los sustitutos del canalla.
1: Con la casaca número 1 y de corrido, con la 1, Wenner, con la 42, Verón, con la 2, Saracho, con la 15, Mayo, con la 3, Sandes, con la 28, Fernández, con la 31, Navarro, con la 18, Fernández, con la 8, Campás, con la 10, Servi, con la 9, Marco Rubel, con la 16, Tomás Badaloni, y esta es la terna arbitral que va a tener el partido entre Talleres y Rosario Central.
0: El árbitro principal esta noche en el Mario Alberto Kempes será el señor Sebastián Martínez Beligoy. Estará acompañado por el asistente número 1, Diego Bonfá, el asistente 2, Lucas Pardo. El cuarto árbitro será el señor Lautaro Castañola. En el VAR desde Ezeiza estará Adrián Franklin, acompañado por el señor Marcelo Bistocco. Sebastián Martínez Beligoy nació el 10 de enero del año 1990, 36 años para él, oriundo de la ciudad de Bahía Blanca. Árbitro de primera división desde el año 2022, ha dirigido a Talleres en 5 oportunidades. Ganó 2, empató 1 y perdió 2 Talleres con Martínez Beligoy en el campo de juego. La última vez que lo dirigió fue en octubre del año 2025 en La Plata, cuando Talleres le ganaba por 2-1 a Gimnasia en el Bosque Platense. Por su parte, Rosario Central lo ha dirigido en 3 oportunidades. Ganó 1, empató 1 y perdió 1. La última vez fue en el empate 1-1 frente a Lanús, en el mes de junio del año 2024, hace 2 años, poco más de 2 años, y es algo llamativo, ¿no?, que Sebastián Martínez no dirige a Rosario Central. El historial entre ambos marca que han jugado 58 partidos, que Talleres ganó 21, está arriba en el historial el matador, que Rosario Central ganó 17 y empataron 20. En la provincia de Córdoba fueron 28 partidos con 14 victorias de Talleres, apenas 4 del canalla y 10 empates. En cancha neutral jugaron una vez y terminó el partido empatado. La última vez que se vieron las caras fue en el Gigante de Arroyito, el 20 de febrero de este año. En aquella oportunidad Talleres le ganó por 1-0 al canalla con gol de Ronaldo Martínez. Uno de sus primeros partidos y se presentaba con gol el ex hombre de Platense. Déjame mandarle un saludito grande a la gente que se va sumando y que va mandando su saludito por privado. Ahí lo tenemos al amigo Charlie Pajares, Anda también por ahí Gonzalo Pellegrini, que está del otro lado. Allá mandaba foto desde la platea Gasparini y el resto de la gente que va mandando su saludito. Y por qué no, también arriesgándose a ver cómo va a terminar el partido. Acá está Charlie prendido al canal de YouTube. Le digo al amigo Charlie que hoy no hay TikTok, porque la señal acá es media mala. Cuando estamos en el estudio es más fácil en casa. Pero en el Mario Alberto Kempes, por ahí el Wi-Fi te juega una mala pasada, así que hoy directamente enfocando los cañones acá, al canal de YouTube. Leo, querido, se sintió el aplausómetro, perdón, y los silbidos se los llevó todo el técnico.
1: Sí, señor, ¿no? Bueno, un muchísimo silbido para el técnico Jorge Sampaoli, recién cuando estábamos viendo un poco el aplausómetro. Bueno, ya todo listo, todo preparado, ya vemos a los reporteros gráficos comenzando a acomodárselo, y recién ahí acomodándose también en la tribuna al pájaro Maroni, ¿no? Ahí que ha pasado aquí por la institución, que tiene su hijo también, a Giovanni con la casaca número 10, jugando aquí en el conjunto matador. Bueno, decimos, ¿no? Ya los reporteros gráficos se van acomodando, se van preparando. Hace un ratito nada más se le había dado una pequeña placa ahí a Ángel Di María, reconociéndolo, por supuesto, ¿no?, como campeón del mundo, y el reconocimiento que ha tenido en todos y cada uno de los estadios del fútbol argentino donde ha ido a jugar Ángel Di María. Decimos, ¿no?, ya los reporteros gráficos, todos listos, todos preparados, todos asentados allí para tomar las mejores fotografías. El público albiazul que sigue llegando en forma paulatina, en forma tranquila. Tendremos un estadio un 50% por lo menos, ¿no, relator? Un 50% de la ocupación.
0: Aproximadamente,
1: recordemos,
0: sí,
1: que la gente va llegando muy sobre la hora. Tenemos lunes, un día por demás laborable donde comienza la semana y donde el hincha, básicamente, de Talleres, hoy quiere irse con una sonrisa. Sobre todo, ¿no?, por el momento que viene viviendo Talleres, pero también como para poder comenzar la semana de una manera diferente, ¿no? Para poder comenzar la semana con expectativas, pensando que el próximo sábado Talleres va a volver a jugar aquí en el Mario Alberto Kempes, así que es un aliciente por demás interesante para todo el público matador. Vemos de a poco cómo va ingresando ahí la barra de Talleres, la fiel, con cada uno de los trapos, con cada una de las banderas, un estadio y un campo de juego, relator, usted no me deja mentir, que luce realmente en óptimas condiciones.
0: Me animo a tirarle un 10 puntos, sí, fue regado, sí, hace instantes nada más. Vamos a tener un lindo partido, promesa de buen partido, y por lo menos el campo de juego va a acompañar. Empieza a entrar el grueso de la hinchada de Talleres con ese, podríamos decirlo, se me fue la palabra ahora, ¿cómo sería? Como
1: todo el color, todo el folclore.
0: Claro, entran con las banderas, todo, pero normalmente sabían entrar por el medio y veo que ahora entran por otra de las gargantas y van por el lado de abajo hasta ocupar su lugar, que ya lo vemos, ahí ya lo tienen bien,
1: sí,
0: bien, bien clarito y bien predispuesto. Los reporteros gráficos en breve se estarán apostando sobre un costado del campo de juego porque ya tendría que haber movimiento, ya tendrían que estar saliendo en breve los suplentes al campo de juego. Como te decía, hoy es una noche para que vos juegues tu partido. Hoy es una noche para que vos te muestres, para que vos sigas alentando, para que vos apoyes. Vos, hincha de Talleres, que venís a la cancha porque amás a los colores, más que nunca, sabés que hoy tu granito de arena puede ser importante. Tu aliento, tu aplauso, por más que la cosa no salga, tu apoyo hacia los 11 protagonistas que van a saltar al campo de juego hoy es fundamental. Aunque no parezca, aunque me digas el pelado este está loco, no sabe qué dice, está hablando cualquier cosa. Se vienen los árbitros al campo de juego. ¡Aparece! ¡Está! ¡Talleres en el Mario Alberto Kempes! Aparece el matador vestido con su clásica camiseta, con el manto azul y blanco, bastones verticales. Lo tenemos a Talleres, lo tenemos al matador en el reducto más grande del fútbol de la provincia de Córdoba. Está pisando el verde césped del Mario Alberto Kempes. Talleres para levantar los brazos y saludar a su público. Tremendo el recibimiento, la gente como siempre aguantando, la gente como siempre aplaudiendo, cantando, de pie, cantando por Talleres, cantando por los colores, los fuegos artificiales que le ponen color y ruido a esta noche de la provincia de Córdoba. Nos separa muy poquito el horario de inicio del partido, apenas 5 minutos para que comience a rodar la pelota y para que Talleres pueda cambiar de una vez por toda esta historia que arrancó torcida, Leo.
1: Así es, ya están ambos equipos en el campo de juego, ya está Talleres con la casaca tradicional, con bastones azules, pantalón y medias blancas, el conjunto canalla, vestido de Rosario Central, con la remera tradicional, con los llores y las medias azules, bueno, todo listo, todo preparado, la verdad que un recibimiento impresionante para el conjunto matador, mostrando el apoyo, mostrando el aliento, mostrando, ¿no?, la simpatía para el conjunto matador, a pesar del momento que se está viviendo, cuando ya se rompen filas, cuando comienzan a saludarse todos y cada uno de los jugadores. Bueno, todo listo, relator, todo listo para que pueda comenzar el partido.
0: Exactamente, ya está todo presto, está todo casi acomodado del todo, rompió filas el matador que va a posar para la foto. Por último lo hará el equipo canalla, encabezado por Ángel Di María, saludando a las autoridades. El gran escudo de Talleres que se despliega sobre la popular Wellington, sobre la popular Norte, y esperando la gente, obviamente, que esta historia pueda llegar a cambiar, esperando volver a sumar de atrás para dejar el fondo de la tabla de posiciones y esperar el partido el próximo sábado frente a Central Córdoba de Santiago del Estero, en este reducto, recibiendo al Ferroviario, que acaba de perder a su instante nada más en victoria en Tigre. Cayó 2-1 frente al equipo que dirige el señor Diego Dabove.
1: Bueno, el saludo grande ahí a la gente que se va conectando en el canal de YouTube para Fede Suárez, dice Javi, el más grande.
0: Querido.
1: Que después pase el alias, Fede.
0: Le vamos a pasar
1: ahí también. Por supuesto, Santi Morero ahí, que está colaborando en toda la producción, toda la puesta al aire, ¿no? Aquí que está saliendo de gran manera en el estadio Mario Alberto Kempes. Bueno, toda la gente que se va sumando, recuerden, estamos en vivo en Radio Cuarteto.com, Radio 87.5, también en nuestro canal oficial de YouTube, ahí nos pueden buscar como Cuarteto Radio punto oficial. Cuando ya vemos a los capitanes, lo vemos ahí a Ángel Di María, lo vemos también al capitán de Talleres, esperando, ¿no?, ahí que la televisión les dé la orden para que puedan saludarse, para que puedan enfrentarse. Ahí vemos a ambos capitanes saludándose. Bueno, ya todo listo, todo preparado para que pueda comenzar el partido. Talleres que va a comenzar, o al menos como está parado hasta el momento, atacando de cara a la popular Norte, y Rosario Central atacando a la popular Sur.
0: Exactamente, de cara a su gente atacará Talleres, como es habitual cada vez que juega en condición de local. Sorprende, señor comentarista, un poquito el dibujo táctico de Talleres, ¿no? La salida de Fattori, otro de por ahí me olvidaba de los refuerzos de Talleres, y que no ha logrado por ahí afianzarse o poder repetir las actuaciones que, y muy buenas, que venía teniendo en Argentinos Juniors. Como que es un jugador de características, eso lo hemos marcado en varios de los partidos de este torneo clausura, es un jugador de características similares a las de Matías Alejandro Galarza, y eso quizás por ahí, ese choque, acá no hay egos, acá no hay mejor jugador, sino que hay un choque de jugadores que hacen exactamente lo mismo, tipos que están acostumbrados a un gran despliegue y que se terminaban chocando en la cancha. Entonces hoy modifica la mitad de la cancha, lo deja Galarza, que es el que más conoce el paño, y pone a su lado a Timoteo Chamorro. Habrá que ver cómo puede llegar a responder el pibe. Ya está todo presto, está todo dado para que el partido comience. Sebastián Martínez, que está con el cronómetro en cero, ya le dieron el ok sus asistentes, también los arqueros esperando el ok por parte de la gente de la televisión. Recordemos que a esta hora en la Fortaleza Granate van a estar jugando también Lanús y Argentinos Juniors, los dos partidos que cierran esta fecha número 6 del torneo de clausura. Vamos, Sebastián Martínez, querido, estamos ya 30 segundos más, 30 segundos menos, amigo. ¿Qué le cuesta? Empiece el partido. Parado adelante la pelota Enzo Copetti. 20 segundos es lo que nos separa. ¡Da la orden! Sebastián Martínez arrancó el partido. Tenemos acción en el Mario Alberto Kempes, amigos, y la salida del fondo. Le corresponde el canal, se la mete en poder de Obando. Obando lo tira hacia adelante buscándolo. Angelito Di María pierde la primera pelota. Le recupera Matías Alejandro Galarza. Se viene el matador. Prefiere jugar hacia atrás. Se apoya en la figura de Santiago Fernández. Sale Talleres del fondo con la pelota dominada. Primera recuperación rápida, el matador en la mitad del campo de juego. El cambio de frente iba para que la tenga ahora a esa pelota Gabriel Báez. Pelota larga en profundidad para que vaya a buscarla por allá el Canario. Sí, viene el Canario, vaya Canario, vaya Canario, mete el centro. La pelota que termina afuera, parecía que había falta. Voló el botín del hombre de Talleres. Habrá salida del fondo que le va a corresponder al Canalla. Ha quedado dolorido. Ya te digo quién es el hombre que ha quedado tendido en el suelo. ¿Es Cristaldo? No alcanzo a ver si es Cristaldo. Valentín De Pitti está de este lado. Creo que es Cristaldo el hombre que está tendido en el suelo.
1: Cristaldo con el número 19. Bueno, primera esa aproximación que quiso hacer el conjunto matador por el sector izquierdo. Recibió ese estupetazo Franco Cristaldo, pero dijo que no pasó nada a Sebastián Martínez y corresponde salida de arco para Rosario Central.
0: Choque de partido, marcó el juez. Molesto Franco Cristaldo. Se acerca también para interiorizarse sobre el estado de su compañero Rick Lima Moraes. Habrá salida que le va a corresponder al matador. El Canario está con botines naranja, así que va a ser fácil divisarlo.
1: Sí, señor.
0: Agustín Álvarez Martínez, el refuerzo que llegó desde el Sassuolo italiano. La salida larga de Conan Ledesma va a buscar esa pelota a Santiago Fernández, que devuelve de cabeza. Complementa a Timoteo Chamorro. La pelota en el círculo central. La va a buscar por aquel sector Valentín De Pitti. Pierde ahora con la marca de Fernández. Llega en la recuperación de ese balón Matías Galarza. Galarza jugando para Báez. Báez otra vez para Matías. Galarza hacia atrás para Facendini. Toca para Báez. La tiene Báez. Levanta la cabeza y juega para Santi Fernández. Se levantan los primeros aplausos de la gente en la platea ante la salida del matador. Traslada el Santi. Fernández jugando esa pelota ahora para Augusto Jot, el capitán del matador. Esta noche otro de los surgidos en las inferiores del club. Unzain, Galarza, va otra vez la pelota para Ezequiel Unzain, de zurdo la tira hacia adelante, hacia la mitad del campo de juego, donde gana el Canario. Agustín Martínez, que ganaba esa pelota. Agustín Álvarez se viene ahora con la pelota. Buena corrida de Rick. Vaya, Rick, vaya, Rick. Y la adelantó. Si no, se iba solito. La recupera Galarza. Galarza jugando para Báez. Se viene Talleres una vez más por el sector del medio del campo de juego. La toma la pelota Cristaldo. Cristaldo que descarga el balón para que se venga Gabriel Báez. Vaya, Báez, vaya. Engancha Valentín De Pietri. Se viene De Pietri. De Pietri que la mira sobre el área. Buena pelota para Chamorro. Mete el centro. ¡Ay! Abajo. Abajo el arco prácticamente termina sacando a bando. El peligro no pasa, quiere meter el centro Riff, se la pellizcaron al córner. Hay tiro de esquina para el matador y la gente empieza a levantarse en el aliento.
1: Primer tiro de esquina del partido, el primero que corresponde a Talleres, lo tuvo el conjunto matador allí en los pies de Álvarez Martínez, que no pudo definir con claridad. Primera aproximación del conjunto matador.
0: Y se va a venir el primer centro al área, defendida por Conan Ledesma de la oreja derecha. El ataque del matador Franco Cristaldo para hacerse cargo de la ejecución de este tiro. Se viene el centro al punto del penal. El despeje era por parte de Obando. El peligro no pasa, la devuelve Chamorro. Llega la recuperación por parte de Fernández. Se viene la contra ahora del Canalla. La tiene Fernández. Fernández juega esa pelota para Cantizano. Cantizano hacia atrás, se apoya en la figura de Pizarro. Pizarro jugando ahora ese balón para Ibarra. Sale el Canalla del fondo. Se acerca para entrar en acción Angelito Di María, que cada vez que toca la pelota recibe los silbidos por parte de la gente. Alguno le gritó "se canuca" desde acá de la platea.
1: Claro, claro, porque encima, teniendo en cuenta la relación que tiene Talleres con el presidente Tapia, bueno, era por eso el abucheo, un poco el enojo para con Ángel Di María. Esperemos no en forma irónica también.
0: Sí, no, sí. Folclore del fútbol puro y exclusivamente. Sí, sí. La pelota hacia atrás para Conan Ledesma. Pumba para arriba de Conan, que la pone en órbita. El balón sobre el sector izquierdo. No llegaba a buscar esa pelota Chamorro. Pone bien el cuerpo el pibe, pero antes ganaba Soto. Se viene otra vez la recuperación por parte de Ávila. Ávila jugando para Pizarro. Se viene Pizarro, juega ya para Angelito Di María. Se viene Ángel Di María, que le tira larga. Va a buscar la Copetti. Va Copetti, va Copetti. La tiene Copetti. Ahora salió lejos Unzain. Copetti, el pase hacia atrás. No llegaba Cantizano. Con lo justo llegaba el corte por parte de Matías Alejandro Galar. Se entrega la pelota para Timoteo Chamorro. Chamorro hacia atrás para Fernández. Primera desatención en el fondo de Talleres, que la pierde rápido. La recupera Ibarra. Ibarra jugando esa bocha para Fernández. Se viene Fernández, Rodríguez, perdón, el número 88, Rodríguez, ¿es verdad? Sí, Rodríguez, Alan Rodríguez. Se viene Rodríguez, va Rodríguez, juega la pelota hacia atrás, la tiene ahora Cantizano. Cantizano jugando para Ibarra. Se viene Ibarra, ojo que este se anime y le pega, ¿eh? Ibarra jugando para Rodríguez, el rebote la tiene que sacar Talleres de ahí. Sáquela, no se arriesgue, sacala Facendini. Pum, va para arriba Facendini, me dio bola. De zurda la tiró hacia la mitad del campo de juego, donde va a buscar el Canario. Vaya Canario, juega hacia atrás Obando. Era Obando el que tiene ahora la pelota. El que llegaba para el corte era justamente Ávila, el número 13, aquel que pasara por Boca Juniors y que volvió para jugar la Copa Libertadores con Rosario Central.
1: Sí, señor. Bueno, mucha intensidad, mucha velocidad en estos 5 minutos ya que tenemos de partido, con esa llegada del conjunto matador y también con ese descuido que tuvo en el sector del fondo, ese pase filtrado que vendió Angel Di María para Copetti, que no pudo ser en la apertura del mercado.
0: Y la pelota larga para Copetti, piden falta los hombres de Talleres, es lo que cobra Sebastián Martínez. Hay tiro libre que le corresponde al matador. La infracción era de Enzo Copetti sobre el joven central del Club Atlético Talleres. Habrá salida del fondo que le va a corresponder al equipo dirigido por Jorge Sampaoli, que ahí lo vemos con el camperón. Tiene un peinado parecido al del relator. Jorge Sampaoli va de un lado para el otro, el corralito, como es habitual, ¿no?
1: Pienso, ¿no? Todo lo que debe pasar por la cabeza del entrenador, ¿no? Las pulsaciones a mil, sabiendo todo lo que se está jugando, todo el estado de ánimo que hay dentro del campo de juego. Por el momento se lo ve tranquilo, dando algunas indicaciones de forma cautelosa.
0: Se viene en la mitad de la cancha, la recuperación por parte de Ibarra. Ibarra que toca para Di María. Se viene Ángel Di María, pide falta. El árbitro no le da pelota, no le creen una a Di María. Me parece que ya le picaron el boleto a todos los árbitros en el fútbol argentino. Queda dolorido Angelito Di María. Evita el lateral, Augusto Jota. Tiene Jota, juega hacia atrás. Esa pelota para Galarza. Se viene la salida de Talleres. No se pone de pie Di María. En cualquier momento lo para el partido Sebastián Martínez Beligo. Y la gente que se enoja con Ángel Di María. Y la pelota la traslada y le lleva por aquel sector Cristaldo. La apertura de Cristaldo, se equivocó. Cristaldo la tiró entre medio de Diapite que picaba para el área. Y un Báez que no se decidía en ir a buscar o a esperar el pase. Habrá lateral que le va a corresponder en defensa Rosario Central.
1: Sí, y llamado de atención y sobre todo mucha cautela y precaución van a tener que tener los jugadores de Talleres con Enzo Copetti, el número 22, que ya tuvo 2 aproximaciones y que demostró que con la velocidad que tiene, un poco con la agilidad, también puede ser peligroso en la defensa matadora.
0: Gracias a todos los que se van sumando, los que van dejando su comentario, su saludito. Gracias Fefo, gracias Flavio. Está también María Emilia, Santino, está Charlie Pajares como siempre, haciendo el aguante y acompañando cada una de las transmisiones de Cuarteto.com Radio en 87.5, pero sobre todo en el canal de YouTube, en Cuarteto Radio punto oficial. Se viene el canalla, va el canalla. La tiene Cantizano, Cantizano que juega hacia atrás, aparte que terminaba rebotando y la recupera por aquel sector de campo. Jugó Rick Lima Moraes, se sacó la marca de 1-2 encima y se viene Riga. Ahora falta, falta, falta, falta. Tiro libre para Talleres, sí, hay tarjeta que para mí era para un poquito más que amarilla, ¿eh?
1: Exactamente, primera tarjeta amarilla en el partido para Rosario Central, para el número, no sé qué, no.
0: Y desde acá estamos un poquito lejos para...
1: Exactamente, para el número 20, para Vicente Pizarro, quien se gana la primera amonestación del partido cuando agarraba la pelota de Rick Lima Moraes ayer en mitad del campo de juego, con velocidad, no tuvo otro recurso Vicente Pizarro y es que se gana la tarjeta amarilla.
0: El cronómetro marca 8 minutos en este primer tiempo. Tiro libre para el matador en la mitad del campo de juego. Ha quedado muy dolorido Rick Lima Moraes.
1: Es que si pasaba puede ser muy peligroso. Yo te digo que si hubiese sido un par de metros más cerca del área y capaz que era de otro color la cartulina.
0: Sí, señor. Déjame igualmente, me parece que era para naranja porque fue desde atrás directamente a cortarlo.
1: Sí, pasa que salió con muchísima velocidad de Rick Lima Moraes. Sí.
0: Aparte de ahí nomás en una baldosa se limpió la marca de 2 jugadores encima. Ha arrancado bien metido en el partido el brasileño. Jugaba hacia atrás Augusto Jot para Unzain. Lo voy a presionar Copetti. Unzain que se la saca de encima. Jot que gana de cabeza. Intenta por aquel sector. Otra vez Rick. Tiene un sombrerito Rick. Llega el corte por parte de Rodríguez. La toma Di María. Di María que tiraba un caño. La tiene la pelota ahora Fernández. Juegan hacia la mitad del campo de juego. Aparece en escena por aquel costado Coronel. Se viene con la pelota ahora Obando. La para Obando. Bien abierto sobre la derecha. Parecía Coronel Rodríguez. Es el hombre que está jugando ahora por el sector derecho del campo de juego. Y Di María se fue allá por la izquierda. Y Di María que mete la pelota larga. Va a buscarla Cantizano. Va Cantizano. Llega Cantizano con la marca de Jot. El giro de Cantizano. Juega hacia atrás esa bocha. La tiene Soto. Soto jugando y retrocediendo para Ávila. Ávila con Ibarra. Levanta la cabeza Ibarra. Bien pegado sobre la banda. Aparece por el sector derecho Coronel. Ángel Di María que la tira sobre el área. Cantizano que llega. Va a cerrar Chamorro. Llega Jot para cortarla. La roba bien Jot. La devuelve a Cantizano. Sale Jot del fondo. Se va a complicar Jot. La pelota que terminaba rebotando el hombre Rosario Central. Gana un saque de manos Talleres en defensa por el sector derecho del campo de juego.
1: Y de a poco Ángel Di María comienza a demostrar esa jerarquía en los pases, ¿no? Con esos centros de mitad de campo de juego. Allí viene el sector extremo para Copetti, también para Cantizano que se iba adelantando. Bueno, hay que tener muchísimo cuidado porque ya en 3 veces son los que ha quedado mal parado el conjunto de Talleres.
0: 10 minutos tenemos ya en la primera parte del partido igualado 0-0. La Fortaleza Granate, Lanús y Argentinos Juniors también empatan con el marcador en blanco. Por el momento, lateral nuevamente y le corresponde, no, ahora es a Rosario Central. El saque de mano ya llega para hacerlo Soto. Toma la pelota Soto. Lo va a buscar a Copetti. Copetti que rebota hacia atrás. La recuperación por parte de Galarza. Sale con Fassandini. Fassandini que lo pone a correr a Báez. Vaya Báez porque tiene campo para recorrer. Y se viene Báez. Pica Valentín de Pietri. Insiste Báez. Báez que se equivoca ahora. La pelota que rebotaba en la humanidad de Ibarra. La recuperaba Báez. El rebote lo favorecía al hombre de Talleres. Fassandini para Báez. Levanta la cabeza Gabriel Báez, el ex hombre de Newell's. Que normalmente estos clases de jugadores tienen un partido especial, ¿no es cierto?
1: Sí, sí.
0: Báez para Fassandini, Fassandini que retrocede ahora para Unzain, lo puso en un compromiso Unzain, que no quiere Lola, la termina sacando hacia el lateral. Ahí saque manos que hace rápido un socopete para Di María. La tiene Angelito, va Di María, Di María al arco. ¡Oh! ¡Qué cerca! ¡Qué cerquita que pasó esa pelota! El dedo salvador de Unzain para sacarla del ángulo. Lo tuvo Rosario Central, lo tuvo Di María el primero de la noche.
1: Exactamente, y tiro de esquina para el conjunto canalla. Segundo del partido, primero para Rosario Central. El tiro que sacó Ángel Di María. Muy bien la reacción del arquero de Seguín Saín, que mandó esa pelota a la valla, pero se ha salvado el conjunto matador.
0: Y esto es lo que hablábamos, ¿no? De las desatenciones en el fondo, claro. De esas pequeñas fallas, de esos pequeños quedos. Le pasó por derecha, le pasó a Báez ahora con Unzain sobre el sector izquierdo. El tiro de esquina que se va a hacer desde el cuarto de círculo del sector izquierdo. La va a tirar sobre el área Ángel Di María. El centro al punto del penal. El cabezazo de Obando a las manos de Ezequiel Unzain. Va a salir con tranquilidad el arquero matador vestido de verde. Esta noche en el Kempes sale Talleres del fondo en cuanto, en casi 12 de este primer tiempo. La pelota en poder de Galarza. Lo iban a comer entre dos. Galarza para Báez. La para Báez, a la pelota juega hacia atrás para Valentín Fassandini. Levanta la cabeza, mira un poquito el panorama, se queda sin pase, abre para Báez. Báez que lo va a buscar a De Pietri, pone bien el cuerpo a Valentín De Pietri, chocaba con la marca de Coronel, pero esa pelota le queda al Canario. Se viene Álvarez Martínez, ahora jugaba hacia atrás para Cristaldo. Cristaldo con De Pietri, engancha uno, zafa la marca de uno, zafa la marca de dos. Insiste De Pietri, ahora que mete el cambio de frente sobre el sector derecho para que trepe la cancha Augusto Jot. Acompaña por aquel sector Ríclima Moraes, pica Chamorro. Se viene con la pelota Ríclima Moraes, por la derecha mete el centro, no. Amagó Rick, lo pone a correr ahora Jot, mete el centro, es bueno el centro, el cabezazo. Se pasaban todo de largo, pero le va a quedar esa pelota por aquel sector a De Pietri, el centro de Cristaldo, la pelota que queda viva en el área, tiene Agustín Álvarez, se salvaba el remate en el área de Rick, termina rebotando una barrera, la termina sacando ahora, la tiene Ángel y María, pegaba en el central esa pelota, se ha salvado ahora Rosario Central, viene atento en el quite Rick Lima Morales, se viene Rick, la pide Agustín, va Rick, choca Rick, cae Rick, termina cometiendo falta, dice que sigue el árbitro, pero la pelota está en poder de los hombres de Central, se viene la contra ahora Ángel y María, que limpia la mitad de la cancha para Ibarra, la toma Ibarra que va a jugar el balón para que le tenga Copetti que lo pone a correr ahora. Se viene, va a buscarla por aquel sector Cantizano, se viene pero había fuera de juego del jugador de Rosario Central, habrá salida del fondo, que le va a corresponder al matador, el fuera de juego era por parte de Copetti, el que metía el pase era Cantizano.
1: Exactamente, bueno, buena oportunidad que acaba de tener el conjunto matador, ahí medio entre carambolas en el área defendida por Conan Ledesma, después tuvo esa Rick Lima Moraes que se metió, ¿no?, con muchísima velocidad dentro del área, reclamaban penal, no había sido absolutamente nada, bueno, viene el conjunto matador tratando de dominar un poco la pelota y tratar de ir con una identidad e ida de juego a la hora de atacar.
0: La pelota la tiene por aquel sector Rodríguez, el cambio es el centro del campo de juego para que la mate por aquel costado Vicente Pizarro. Pizarro que jugaba para Di María, pica Coronel, sigue Di María, traslada Di María, Coronel. Coronel jugando la pelota para Rodríguez, Rodríguez hacia adelante. Toca ahora esa pelota para Ibarra, Ibarra con Di María. Insiste Angelito Di María, va para Cantizano, la tiene Cantizano, engancha Cantizano, cae Cantizano, no hay falta. La recuperación por parte de Galarza, va Galarza. Galarza que quería jugar bien, atento en el corto, aparecía Coronel, se enoja la gente. Con Valentín De Pietri, pero la pelota iba para otro lado. La tiene ahora en la mitad del campo de juego Ibarra. Ibarra que para la pelota, juega con Di María, Di María que la tira para Copetti. Llegaba la recuperación de Fassandini, la tiene Báez, Báez para Galarza. Presiona arriba Rosario Central, cuando apenas pierde la pelota, no retrocede. El pelotazo largo de Báez. Va a buscar a Valentín De Pietri, el que va a cerrar es Obando. Obando juega hacia atrás para Conan Ledesma. La para la pelota Conan. Lo va a presionar Álvarez Martínez. Llega la recuperación de Galarza. Mete la piernita De Pietri y le va a quedar a Gabriel Báez. Y Báez que juega la pelota para Galarza. Se viene Matías Alejandro Galarza. La pide desesperado Chamorro por el sector derecho. Y viene el cambio de frente. La baja bien Timoteo. Se viene Chamorro. La pide también Augusto Jot. Rick Lema Moraes que pide un poquito de tranquilidad. La tiene Jot a la pelota. El capitán del matador que mete el pase largo buscándolo. Chamorro, vaya pibe. Esa pelota que iba muy frontal sobre el área. Sale con Anedema y con una de Bowling. Ya mete la contra para el canalla.
1: Exactamente, era Jot quien se adelantaba por el sector derecho con ese pase que no llegó de la mejor manera.
0: Y se viene con la pelota Cantizano y va Cantizano. Choca Cantizano con la marca de Augusto Jot. Ese balón que le va a quedar Ahí se quiere un Zain, va a salir el matador del fondo con Valentín Fassandini.
1: Y de poco pues, comenzamos a ver relatar un partido de ida y vuelta, ¿no? Quizás donde se empieza a tornar más peleado dentro de la mitad del campo de juego, pero con lo de tanto Central como Talleres tratando de atacar por ambos costados.
0: Galar sacó la pelota. Limpia jugando para Santiago Fernández. Bien abierto sobre el sector derecho está Rick Lima Moraes. Picaba Timoteo Chamorro. La pelota hacia atrás para Augusto Schott. La tiene Santi. Santi Fernández. Fernández que levanta la cabeza. Mira un poquito el panorama. Aparece por aquel costado del campo de juego Rick Lima Moraes, buena pelota para Schott. Y se viene Talleres, vaya Schott. El centro de Schott. No entraba nadie. No entraba nadie para empujarla sobre el área chica. Esa pelota que recorrió todo el área y salió por el sector derecho de la defensa. Habrá salida de manos que le va a corresponder al canalla.
1: Y qué cómodo se lo ve a Augusto Schott, ¿no? Porque está en la posición natural, porque está adelantando así como a él le gusta. Y eso se está quedando viendo demostrado, ¿no? En el campo de juego ya van dos veces que Augusto Schott, el número 20, se adelanta por el sector de derecho. Ha llegado el conjunto matador con poca claridad, pero está tratando de tener la tenencia de la pelota y poder ganar ideas de juego.
0: La pelota de Rodríguez, se viene Rodríguez jugando hacia la mitad de la cancha para que le tome a esa pelota Cantizano. Pica Soto, se viene la contra del canalla, iba Soto que tiene campo para recorrer y la pide Cantizano, insiste Soto. La pelota que va para Cantizano en el área está Copetti. La tiene Cantizano, la pisa, la muestra, juega hacia atrás para Pizarro. Pizarro entregando la pelota para Ibarra, ya la toma por este sector del campo de juego. Era Coronel el que tenía la pelota, Coronel para Ibarra. Va para Angelito Di María, la tiene Ángel. Di María para Rodríguez que mete el centro, pasado el segundo palo. Tranquilidad porque no entraba nadie para aquel sector. Ya la toma la pelota Augusto Schott y va a salir Talleres en el fondo. La pelota para Fernández. Pelotazo hacia adelante, Rick Lima Moraes que controla. La mataba con el pecho, juega para Galarza que de primera lo pone a correr Valentín de Pietri. Antes va a llegar Coronel, con la cabeza Coronel. Juega hacia atrás para Obando. Obando que la saca hacia adelante. Llegará Coronel, sí. Llega con lo justo Coronel. Aguanta la marca de Agustín Álvarez. Se viene Coronel. Ahora lo tomaban de la camiseta. Va a cobrar la falta. Sí, cobra la falta. El árbitro del partido. Habrá tiro libre para Rosario Central. Lo hicieron rápido, ¿eh? Despiértese Talleres. Porque Angelito Di María, por suerte, se equivocó. La recuperó Rick Lima Moraes. Juega hacia atrás para Fassandini. Fassandini entregando la pelota para Báez. La toma Báez. Báez para De Pietri. Aguanta la embestida de Coronel. Insiste De Pietri. Zafa de la presión de Pietri. Pero terminan cobrándole la infracción al hombre de Rosario Central. Habrá salida del propio campo que le va a corresponder al matador.
1: Sí, un buen momento para poder reacomodarse, ¿no?, dentro del campo de juego después de este pequeño ataque y tenencia de pelota que tuvo el conjunto canalla.
0: Se hace frenético el partido, ¿no? La van teniendo los dos. Cuando hay un tiro libre, cuando hay un lateral, los dos juegan bastante rápido. La pelota en poder de Agustín Álvarez, el canario, que lo pone a correr a Schott y se va a buscar un lugarcito en el área. Retrocedió bastante tiempo, para bastantes metros en realidad, para poder hacerse la pelota. Y se viene Rick Lima Moraes, se termina yendo con pelota y todo del campo de juego. Habrá lateral en defensa que le va a corresponder a Rosario Central. Primeros instantes del partido por ahora. No se mueven los piolines, dice un querido relator de la provincia de Córdoba. Por ahora todos empatados 0-0. ¿Cuánto tenemos? ¿Cuánto marca el cronómetro? 18-20. Sí, señor. Recuperaba Galarza. Se viene con la pelota de Pietri. Lo tiene, engancha de Pietri. Lo tiene Valentín. Va Valentín. Cae de Pietri. Penal para Talleres. La guapeada de Valentín de Pietri que se llevó esa pelota hacia el área. Era de Pietro Franco Cristaldo. Finalmente el que robó la pelota se metió en el área. A pura guapeza se llevó a defensores por delante. No le quedó otra que bajarlo. Y tenemos penal para el matador a los 20.
1: Exactamente, era de Pietri quien se metía en el campo de juego. Con mucha velocidad, nada pudieron hacer los defensores del canalla que metieron la pata. Y no lo dudó ni un solo segundo Sebastián Martínez. Penal para Talleres y la oportunidad para abrir el marcador en 19 minutos de esta primera etapa.
0: Llega Augusto Schott para bancar la parada. A ver quién se hará cargo de este remate. Pena máxima en favor del matador. 19-30, marca el cronómetro de estos primeros 45 minutos.
1: Y amarilla para Alan Rodríguez, el número 88, que es quien le cometió la falta al relator.
0: Exactamente, entonces Alan Rodríguez, segundo amonestado de la noche, segundo en Rosario Central. Antes había visto la cartulina amarilla. El número 20, Vicente Pizarro. ¿Quién se hará cargo, no, del penal? ¿Quién tomará la bocha?
1: Augusto Schott con la pelota recién.
0: Vos sabés que se lo dejan. El que se queda ahora en el punto del penal es el debutante.
1: Sí, va a ir
0: Álvarez Martínez. Va Agustín Álvarez Martínez.
1: El canario.
0: Quiere debutar con gol el uruguayo.
1: Sí, señor, va Agustín Álvarez, quien está debutando como titular en el conjunto matador y todo suyo, relator.
0: Se va a venir el cobro de la pena máxima, el canario que va a acomodar la pelota en el punto blanco del área grande. Ese punto que separa la pelota de la línea de gol por apenas 12 pasos. Un par más hasta que toque el fondo de la red. Serán 14 en total. Va a dar la orden Sebastián Martínez, el canario y Ledesma. El canario y Conan. Va a dar la orden el árbitro del partido. Agustín Álvarez Martínez. Da la orden Sebastián Martínez, va el canario. Últimos movimientos. Va el canario. Agustín Álvarez Martínez de penal a los 20 minutos de este primer tiempo. Dice, ¿qué Talleres? Está ganando Rosario Central por 1-0.
1: Gol de Talleres, gol del matador que abre el marcador. El conjunto de Talleres gana por 1-0 con gol de Agustín Álvarez, el canario que hace su debut en el conjunto albiazul, como manda el reglamento, ¿no? A la hora de patear el penal, fuerte al medio, fue el disparo, nada para hacer para el arquero Conan, que se tiró a la derecha, no acertó el palo, y ahora el conjunto matador en 20 minutos de esta primera etapa gana 1-0 y gana bien.
0: Y lo decíamos hace unos minutitos, ¿no? Esto de lo frenético del partido. Esto de hacer todo rápido. De tener que tratar de recuperar la pelota rápido cuando no la tenés. Y eso es lo que hizo justamente Talleres en la jugada que terminó en el penal. Muy bien pateado por el canario Álvarez Martínez. Que lo esperó hasta último momento. A Conan Ledesma acomodó la pelota sobre el palo izquierdo del arquero. Y Talleres lo gana por 1-0 y qué necesario que era este gol. La pelota que la revienta hacia adelante. Gabriel Báez.
1: Y gana bien, relator, Talleres. Ah, gana bien porque ha tenido la iniciativa y el ímpetu en estos 20 minutos del primer tiempo.
0: Se viene ahora con la pelota Ibarra. Ibarra que lo va a poner a correr por aquel costado del campo de juego. A Vicente Pizarro. La pelota de Soto va nuevamente para Ibarra. Esta apertura del marcador para Talleres. Me parece que va a empezar a dejar algunos huequitos porque Rosario Central obligadamente va a tener que ir en búsqueda de buscar el arco de Ezequiel Unzain. La pelota de Ibarra, la gente que se levanta, que empieza a jugar su partido. El pase que va para que la toma la pelota Coronel. Coronel nuevamente para Ibarra. Levanta la cabeza Ibarra. Ya jugaba para Ávila. Se viene Ávila. Ávila que la tira sobre el área. Va a picar Cantizano. No llegaba Cantizano. Esa pelota que picaba hacía Zapito en el área grande de Talleres. Habrá salida del fondo que le va a corresponder al matador.
1: Sí, es una de las claves que trata de imponer Rosario Central, ¿no? Con esos pases filtrados, esos centros allí tanto para Cantizano como para Copetti. Bueno, no pudo llegar en el conjunto de Rosario Central y ahí se ha quedado que corresponde al matador.
0: La salida larga que va a hacer Ezequiel Unzain, que no quiere complicaciones, no se quieren poner locos los jugadores de Talleres, por eso los manda todos para adelante. La peinaba el canario, va a buscar esa pelota por aquel sector. Ricky Mamoraz que caía, pero no había falta, dice el árbitro del partido. Sale Coronel, Coronel para Di María. Se viene Angelito por la derecha, quería tirar un caño. No prospera, pero la tiene Di María. Di María juega hacia atrás para Ibarra, la para Ibarra. Entregaba para Vicente Pizarro. Hacia atrás con Obando, Obando para Ávila. Se viene otra vez el canalla. Va a pasar la mitad de la cancha Ángel Di María. Bien pegado sobre la banda parecía Soto. El toque que va para Rodríguez, tiene Rodríguez. El giro de Rodríguez, ahí Di María que tiene un sombrerito. Se viene Ángel, va Di María. El cierre por parte de Santi Fernández. Va a quedar ese remate. ¡Ah! Arco. Quiso sorprender desde lejos. Era Alan Rodríguez, esa pelota que se va por arriba del techo del arco defendido por Unzain. Se ha salvado el matador, lo tuvo al empate el canalla.
1: Sí, relator, lo tuvo el canalla con ese disparo, ¿no? Que tuvo el jugador de Rosario Central. Con esos toques, fueron llegando con los toques de Pizarro, Campizano, de Ángel Di María. La pelota le quedó allí al número 88 de Rosario Central. Pateó, la pelota se fue apenas arriba del travesaño. Se ha salvado el conjunto matador en esta.
0: A los 21 el gol de Agustín Álvarez Martínez. Cuando se viene Valentín De Pietri, está dentro del área. La tiene De Pietri, ahora el giro de De Pietri. Busca compañía, se acerca ahora para entrar en juego por aquel sector del campo. Juega Báez. Báez entregando el pelota otra vez para Valentín De Pietri, que se equivoca ahora en la entrega. La terminaba regalando, quiere salir Di María. La empala Di María, esa pelota que va para Ibarra. Ibarra jugando nuevamente la pelota en la mitad de la cancha para Rodrigo. Rodrigo con Di María, sale central ahora del fondo. La pelota en poder de Ávila. Ávila entregando nuevamente ese balón para que trepe la cancha por aquel costado. En realidad por el centro del campo de juego, Ibarra. Ibarra para Ávila. La tiene Ávila. Intentaba Rodríguez, la recuperación por parte de Matías Alejandro Galar, se juega hacia atrás para Augusto Schott, pica Chamorro, vaya pibe, y el pelotazo largo que va para Chamorro, va Chamorro, la mató bien Chamorro, acompaña a Rick, y si este Chamorro ahora se pone de frente a la jugada, vaya pibe, déjese ahí al brasileño. Ya tiene Rick Lima Morales que retrocede jugando para Augusto Schott. Se viene Schott ahora más atrás jugando en la mitad del campo de juego para Santiago Fernández. En el círculo central aparece Valentín Fasandini, y Santi que va a meter el cambio de frente, sí, buen cambio de frente para De Pietri. De Pietri con la cabeza jugando la pelota para que la tome ahora Cristaldo. Cristaldo para Agustín Álvarez, sí, viene Agustín Álvarez, insiste Álvarez, gana bien, pierde ahora con la marca de Coronel que le pellizcaba la pelota. Mete el pase por aquel sector del campo de juego Coronel, se caía Copetti, la recupera rápido Talleres y la tiene otra vez a esa pelota Franco Cristaldo. Cristaldo jugando para De Pietri, la tiene De Pietri, lo va a marcar ahora por aquel sector Coronel, juega para Galarza, Galarza de primera, entrega esa pelota hacia atrás para Fasandini, sale Talleres en el fondo con Santiago Fernández.
1: Exactamente, bueno, y más allá del gol de Álvarez Martínez, se lo ve bien el delantero matador, no pidiéndola, tratando de estar presente en cada una de las jugadas y tratando de colaborar a la hora de ataque con Rick Lima Moraes.
0: 26-30 marca el cronómetro, estos primeros 45 minutos, se viene Fernández, va Fernández, va Fernández, metía el cuerpo con lo justo, ganaba limpia esa pelota Franco Cristaldo, la toma ahora la pelota nuevamente el número 19, se viene Cristaldo, el pelotazo largo en profundidad, bien atento en el corte, aparecía Soto, la pelota emite la cancha nuevamente, va para Soto, quiere Soto, pierde Soto, piden falta que el árbitro no le da, el balón está en poder de los hombres de Talleres, se viene Chamorro, Chamorro jugando para Galarza, la tiene Matías Alejandro, Galarza juega para Fasandini, la Fasandini abre hacia la derecha para Fernández, Fernández nuevamente entregándole el balón a Schott, ya aparecía por aquel sector del campo de juego para tenerla la pelota nuevamente Fernández, la toma Cristaldo, acompaña Schott y va para el número 20, se viene el capitán de Talleres, Schott que la pincha, va a buscarla Rick, la tiene Rick ahora, el giro y el rodeo de Rick entregando el balón para Cristaldo, buena bocha para Galarza, háblenlo porque lo van a comer, Galarza hacia atrás, la toma Fasandini, se viene Talleres ahora, el matador que juega dentro del territorio de Rosario Central, Fasandini, buena finta por parte de Galarza, el cambio de frente de Galarza, llega Rick Lima Morales, la mató con el pecho, va a venir el centro, no, amaga, la quiere tirar larga, tira la bicicleta, ganó Rick, el centro pasó al segundo palo, no llegaba nadie, no llegaba nadie por aquel costado, llegó Báez con lo justo, llega Báez, el centro de Báez es bueno, salta del Canario, le va a quedar a Chamorro, la sacaron, la sacaba Ibarra de adentro del área, ahora termina cometiendo falta en ataque, pero siga por el tiene Ibarra, se viene Ibarra, choque Ibarra, pierde Ibarra, limpio quite de los hombres de Talleres, se viene la contra del matador, seguila, Schott, se viene Talleres a la carga, quiere meter el segundo rápido Talleres, la tiene Augusto Schott, había quedado sentido, el Rick Lima Morales, si no me equivoco, así, Rick Lima Morales otra vez cayendo al suelo, Rick, y de a poquito se va reincorporando, el cambio de frente de Santi Fernández, la va a buscar a De Pietri, la mataba con el muslo, la tiene De Pietri, se apoya hacia atrás en Báez, la toma Báez, Báez entregando para Fasandini, tranquiliza un poquito las acciones ahora Talleres, se reacomoda el matador y se reacomoda el canalla.
1: Señor, y bueno, cuán diferente está siendo hoy el partido de Talleres con este esquema 4-4-2, ¿no? Sin lugar a dudas, la idea de juego y la forma de jugar de Talleres está siendo totalmente diferente a lo que venía presentando en las últimas presentaciones. Bueno, viene el conjunto de matador que sigue buscando, sigue intensificándose a la hora de atacar.
0: Se viene con la pelota Ibarra. Ibarra jugando para Obando, la toma Obando, Obando que entrega para Coronel, se viene Rosario Central ahora en la carga, ya la toma Alan Rodríguez, Rodríguez entregando la pelota para que la tenga Di María lo va a buscar por aquel sector del campo de juego a Pizarro, la toma Soto, se viene Soto, acompaña por aquel sector del campo de juego Cantizano, Soto que sigue, hace la personal, Soto que mete la pelota sobre el área, el cierre de Santiago Fernández, va a buscar la Ávila, ganaba Ávila en esa altura, no puede por aquel sector Copetti, la revienta y se viene la contra con el Canario, va el Canario, va el Canario, sale Ledesma, Ledesma haciendo una de Karate Kid para entregarle esa pelota a Ávila, sale el Canario otra vez por la mitad del campo de juego, la pelota la toma Obando. Levanta la cabeza Obando, la tiene un poquito Rosario Central, trata de buscar el mejor pase posible para hacerse de la bocha. Ibarra, traslada Ibarra, ¿cuánto marca el crono? Casi 30 de este primer tiempo, lo gana Talleres 1-0 con el gol de Agustín Álvarez Martínez a los 21 de penal. Fernández en recuperación. Galarza. Buen pase de Galarza. Va el Canario. Antes anticipaba Obando. Sí, ganaba el Canario y se iba solo, ¿eh? La toma la pelota por aquel sector. Cantizano. Lo ponen a correr a Rodríguez. El centro. Copetti. Un Zain. Enorme. Enorme se quiere un Zain a puro reflejo. Le sacó el gol a Copetti. Esa pelota que quedó bailando en la línea. Se acaba de salvar el matador.
1: Y de lo que se acaba de salvar el conjunto matador. Con ese centro que vino de izquierda. La pelota que llegó a Copetti. Que no logró definir con la claridad suficiente. No, la tocó Ezequiel Unzain. Se ha salvado del conjunto matador. Porque la pelota quedó ahí bollando prácticamente en la línea de fondo. Rápidamente la pudo atajar el arquero. Y se ha salvado el conjunto matador.
0: Por suerte para Talleres, Copetti cayó con todo el peso del cuerpo sobre el sector del palo y no pudo impulsarse para empujar la pelota al fondo de la red. Se viene Di María ahora con la pelota por el sector derecho, 3 para la cancha. El balón que va para Rodríguez, tiene Rodríguez, cae a Di María. Hay falta, lo que entiende el árbitro. Hay tiro libre para Rosario Central en 31 de este primer tiempo. Ya lo hicieron rápido el tiro libre. La tiene por aquel sector Cantizano. Se viene Cantizano. Levanta la cabeza, meterá el centro, no, espera el pique de Soto y va Soto, el centro rasante de Soto, la pone Rodríguez, barrían abajo, la tiene Rodríguez hacia atrás, el remate al arco, la pelota que se desvía en el camino, complementa a Jota y lateral para el Canalla.
1: Sí, le reclamaba en mano ahí al árbitro Sebastián Martínez, decía no fue nada, porque si dio vuelta le alcanzó a pegar ahí prácticamente en el antebrazo, no pasó nada para Talleres.
0: El lateral que va a hacer Soto, la pelota que vuelve a rebotar un hombre de Talleres, se renueva el saque de manos para el equipo dirigido por Jorge Almirón. El lateral buscándolo aquel sector a Cantizano. Rebote en la marca de Santi Fernández. Hay tiro de esquina para Rosario Central.
1: Exactamente, tercero del partido. El segundo para Rosario Central. Y va a ir desde el sector izquierdo.
0: Sí, señor. Desde el sector izquierdo del campo de juego. Ángel Di Mario otra vez para hacerse cargo de la ejecución de este tiro de esquina. Ya llegó Ávila. Llegó también Obando, está Copetti en el área, está Cantizano, está Pizarro y está Ibarra. Ibarra para el rebote. Rodríguez entra por el segundo palo muy solito. El centro de Di María al punto del penal. El cabezazo de Obando llega para meter el pase. La tiene Cantizano, Cantizano que engancha. El centro de Cantizano a las manos de Unzain. Va a salir desde el fondo el arquero del matador cuando recibía un topetazo por parte de Ávila. Queda sentido Ezequiel Unzain, pide Valentín Fasandini que se llegue el árbitro para ver al jugador y quejarse justamente por la entrada del central del Canalla.
1: Exactamente, luego de ese córner que tuvo Rosario Central y quedó bastante incómoda la pelota allí al jugador Cantizano en el sector derecho. Y bueno, tuvo ese golpe con el arquero Unzain que se encuentra tirado en el suelo. Bueno, tratando no de poder recuperar y ganar algunos segundos cuando ya tenemos 32, casi 33 minutos de esta primera etapa con Talleres que gana, pero Rosario Central no se está quedando atrás y está atacando constantemente, adelantándose bastante en la línea, pero sobre todo no retrocediendo con mucha velocidad cuando se vienen esos ataques del conjunto matador.
0: Sale Unzain del fondo, el pelotazo largo del arquero que pasó a la mitad de la cancha, iba a peinarla el Canario, llega el cierre por parte de Ávila. La pelota recuperada por Ibarra, Ibarra jugando ese balón para Obando, Obando que limpia hacia la izquierda para que trepe la cancha por aquel costado Soto. Se viene Soto, Soto que entregaba para Rodríguez, la toma nuevamente Soto, limpia hacia la mitad de la cancha, quedaba corto ese pase y llega con lo justo para recuperarla Obando. Obando que juega para Coronel, pica Di María, iba la pelota para Ángel Di María, acompaña Cantizano y también Copetti. Se viene Angelito Di María, el pase de 3-2 para Copetti, choca Copetti con la defensa de Talleres, no había falta, recupera Galarza, choca Galarza, meten con todo abajo, la pelota que le va a pegar a Galarza, hay lateral que le va a responder al Canalla por el sector derecho y ya lo hicieron rápido. No quiere que se le pase el tiempo a Talleres, el balón en poder de Ibarra. Ibarra que se la deja a Di María, va nuevamente para el 5. El cambio para Ávila, exigido, pero llegó Ávila, entregando la pelota ahora para Soto. La toma Soto, Soto nuevamente retrocediendo para Ávila. Ávila entregando la pelota para Ibarra. Se viene el Canalla ahora por la mitad del campo de juego con un Talleres completamente replegado que vos fijate, Leo, cuando no tiene la pelota mete línea de 5, ¿eh? Se viene ahora Copetti, está Copetti en el área, choca Copetti, cae a Fasandini. ¿Qué habrá? ¿Salida del fondo? Sí, hay salida del fondo que le corresponde al matador.
1: Exactamente, salida del fondo para el conjunto matador. Y bien lo decís, ¿no? Cuando se repliega y se vienen esos ataques por parte de Rosario Central, es Chamorro quien retrocede un poco más y quedan formando esa línea de 5 en el fondo.
0: Me asusté cuando lo vi a Martínez Berigoy que se quedaba clavado ahí en el área, ¿no? No sabía qué marcar. Sí,
1: era la sensación, ¿no? Como que se había inclinado un poco de cuclilla, pero bueno, no pasó absolutamente nada.
0: Copetti, que está tendido en el suelo cuando quería salir un Zain. Se va a hacer nuevamente la salida del fondo. Copetti, que se quedaba ahí quieto para ver si algo iban a revisar, a ver si Franklin lo llamaba al árbitro del partido, que ya había autorizado que juegue justamente el arquero del Matador. Sale Santiago Fernández, pelotazo largo buscándolo para qué sector, a Rigima Morales, va a chocar con Soto. Ganaba el defensor de Rosario Central, mete bien el cuerpo Soto, sale Soto, limpia la marca. Soto jugando ahora esa pelota para Cantizano. Cantizano en la mitad del campo de juego con Alan Rodríguez. Se viene Rodríguez, intentaba jugar para Di María, se equivoca, pero le van a cobrar la falta sobre el volante del Canalla. Habrá tiro libre en el círculo central que le favorece la visita.
1: Exactamente, retrocede la jugada el árbitro Sebastián Martínez y el tiro libre para Rosario Central en la mitad del campo de juego, que ya lo hizo.
0: En la Fortaleza Granate van 34 minutos de la primera parte, empatan por ahora 0-0. Lanús y Argentinos Juniors. Se viene el cambio de frente, Ibarra lo busca por aquel sector a Coronel. Coronel probando, se le escapaba la pelota por abajo de la suela de su botín izquierdo, por eso llegaba para ayudarlo Ávila. El giro de Ávila.
1: Muchas imprecisiones hemos dado central en la defensa, ¿no?
0: Sí, señor.

0: Garza, no le dan la falta y se viene la contra ahora del Canalla. Le cabeza por aquel sector, Copetti, el remate, arco completamente desviado. Habrá salida del fondo para Talleres.
1: Sí, era Rosario Central quien trataba de atacar nuevamente con Copetti, ingresando por el sector izquierdo, pateando de afuera del área. La pelota se fue muy arriba del travesaño, no pasó absolutamente nada.
0: Ahora salía nuevamente del fondo que le va a corresponder al matador. Se toma todo el tiempo del mundo.
1: Es el recurso que comienza a aplicar un poco Rosario Central, ¿no? Como se le incomoda bastante ingresar al área con la pelota del piso, trata de aprovechar los pelotazos de afuera del área para poder disparar.
0: Va a salir un Zain que los manda todos para adelante. Se va a venir el saque largo del arquero del matador. Pasa a la mitad de la cancha, va a buscarle el canario. Ganaba en las alturas Ávila. El balón que le va a caer a Galarza jugando para Báez. Báez para De Pietri, la para De Pietri, aguanta la embestida de los dos defensores, termina perdiendo De Pietri, va, recupera Ibarra, se viene Ibarra, el pase Ibarra iba para Copetti, atento en el corte, aparecía Fernández, pero vuelve la acción hacia atrás, Sebastián Martínez cobra una falta previa de Valentín De Pietri, y tiro libre para el Canalla, ya lo hicieron rápido, la pelota en poder de Alan Rodríguez, se viene Rodríguez con el balón dominado, Rodríguez toca cortito para Ávila. Abre el cambio nuevamente para Ibarra. Todo central dentro del territorio de Talleres, que retrocede peligrosamente contra el arco de Unzain. Se viene con la pelota Coronel. La toma Coronel. Hacia atrás nuevamente para Obando. Obando con Ávila. Insiste Ávila. El pase iba para Di María, pero se equivoca. La recupera Talleres. La toma por aquel sector Cristaldo. Cristaldo para De Pietri. Va para Báez. Se viene Báez ahora que mete el pelotazo en profundidad. Había falta sobre Coso. Habría falta sobre De Pietri. Choca ahora y cae el Canario. Falta. Hay tiro libre para Talleres. La infracción sobre Rick Lima Moraes.
1: Exactamente. No compró en el primero. Si compró en el segundo, le falta a Rick Lima Moraes. Allí viene al frente del banco suplente de Rosario Central. Y es Jorge Almirón, el técnico canalla, quien se gana la tarjeta amarilla por protestar. Y una buena oportunidad para el conjunto matador con ese tiro libre. Listo, ¿no? Ideal para poder tirar un buen centro al área.
0: Sí, señor. Y Franco Cristaldo está parado delante de la pelota. Ya se fueron los grandotes. Se fue Fasandini, se fue Santi Fernández. El pibe Chamorro que se queda como último hombre. Esa pelota que va a caer seguramente en el área defendida por Conan Ledesma. Rick Lima Moraes. Ya hizo rápido el tiro libre Talleres, pero vuelve hacia atrás Sebastián Martínez porque dice, muchachos, ya les había avisado que tenían que esperar la orden. 39 tenemos esta primera parte, lo gana Talleres 1-0 con el gol de Agustín Álvarez Martínez a los 21 de tiro del punto del penal. Se va a venir la pelota impulsada por Augusto Schott, el despeje por parte de Rodríguez, va a buscar la Schott, mete la cabeza, va a disputar ahora con el hombre de Rosario Central, era con Cantizano, ganaba la pelota el hombre de Talleres, pero había falta previa, hay tiro libre que le va a corresponder y salida del fondo al conjunto canalla.
1: Sí, la pelota nuevamente en poder de Rosario Central, que aprovecha esta oportunidad para poder reacomodarse dentro del campo de juego.
0: La salida con Ibarra. Ya se fue a ocupar su carril por el sector izquierdo Giovanni Cantizano. La salida con Ávila. Ávila nuevamente para Ibarra. Ibarra con Obando. Se viene Obando. Hace la pausa Obando porque están todos sus compañeros marcados. La toma Di María. Se viene Ángel. Di María que lo busca Copetti adentro del área. El cierre de cabeza por parte de Fasandini. Complementaba Galarza. La vuelve a meter Ibarra. Despeja como puede Fasandini. La pelota hacia la mitad del campo de juego. Llegaba el cierre por parte de Obando. Ávila que le tira hacia adelante. Con la cabeza cerraba por aquel sector Cristaldo. Y se viene a la carga. Falta. No, siga. Dice el juez, parecía falta de Galarza. Va a buscarla Agustín Álvarez. Llega ahora Ávila para quedarse con la pelota. La gana Ávila. Quedaba corta. La tiene a la pelota por aquel sector Cristaldo. Zafa bien Cristaldo. Juega el Canario. El Canario hacia atrás para Cristaldo. Cristaldo que mete el cambio de frente. Y se viene Chamorro. Y va hacia el segundo de Talleres. Se viene Timoteo. Vaya, Chamorro, vaya. Chamorro que la tira larga. Se mete al área, va al centro de Chamorro. Se la sacaban del buche el Canario. Le termina sacando hacia adelante el hombre Rosario Central, era Coronel. Y se viene Di María, engancha el Jarito. Zafa de la marca de uno, zafa de la marca de otro. Tiraba un caño Cristaldo. ¿Cómo salió Di María en esa, amigo?
1: El caño que le metió a Cristaldo queriendo salir a jugar, impresionante.
0: Tremendo el caño que metió el Jarito Di María. Después terminaba recibiendo la falta y ha quedado tendido dentro de su campo y se viene de central con Cantizano. Se viene Cantizano, los silbidos de la gente. El balón para Soto. La tiene Soto. Soto nuevamente con Cantizano. Levanta la cabeza Cantizano. Juega hacia atrás la pelota para que la tenga Ávila. Se viene Rosario Central que va en busca del empate. Ávila al arco. Esa pelota que reventaba en el pecho de Santiago Fernández. Le va a quedar nuevamente Ávila para el partido. El señor Sebastián Martínez. Abraz. Bote a tierra y hay una tarjeta amarilla para un hombre de Talleres.
1: Sí, una tarjeta amarilla para Gabriel, para Franco Cristaldo.
0: Franco
1: el número
0: Cristaldo.
1: 19 es quien se gana la tarjeta amarilla por

0: protestar, básicamente. Así que bueno, primer amonestado en el conjunto matador con la casaca número 19, Franco Cristaldo.
1: ¿Por protestar o por la entrada sobre Di María? Me parece que le marcó.
0: Sí, me parece que fue un poco de todo, sí, ¿no? La marca y después el reclamo constante que le hizo.
1: La gente de Talleres que alienta a la gente del matador, que entiende. Valentín de Pietri se la amonestado.
0: Sí, señor, perdón,
1: el número 11. La gente de Talleres que entiende que tiene que jugar su partido también. Y la recuperación rápida de Talleres. Buena contra ahora que le va a quedar. La tiene Cristaldo que engancha, mete la pelota larga para que pique otra vez Chamorro. Va Chamorro, pero antes llega Rick, Lima Morales. Va Rick. El centro de Rick, le salió el arco a Rick. Esa pelota que la toma con la Ledesma, que sale rápidamente entregando la pelota para Ibarra. Enérgico partido, frenético en realidad. En el ritmo no dejan que pasen los segundos. Talleres para buscar el segundo y Rosario Central para tratar de llegar al empate antes que termine esta primera parte, cuando estamos pisando los 43 ya de este primer tiempo. La pelota en poder de Ángel Di María. Di María hacia adelante, jugaba para que vaya a buscarla por aquel sector Soto. La pelota recuperada por parte de Ávila. Ya la toma Alan Rodríguez. Se viene Rodríguez. Despliega por el sector derecho del ataque el lateral Coronel. La pelota que va nuevamente para Soto. Soto con Di María. Di María para Cantizano. La devolución para Ángel. Di María con Cantizano. Se viene Cantizano. Va Cantizano. Cantizano que intentaba jugar hacia adelante. El despeje ahora era por parte del Canario. Se viene a buscar esa pelota por el sector izquierdo. Valentín de Pietri termina perdiendo. La recupera Rodríguez. Rodríguez que la puntea. Se viene Coronel. Va Coronel. Coronel que juega para Copetti. Lo tienen ahora. La sacaba Santi. La sacaba el Santi. Se la sacaba justamente a Cantizano. Casi llega el empate de Rosario Central. El balón en poder de Chamorro. Hacia atrás peligrosamente. Pero Jota pone en órbita. En el barrio Choto Carrera. Recupera rápido Central. La alcanza a puntear Ibarra. Ibarra que juega para Obando. Obando con Coronel. Se viene a la carga el Rosario Central de Jorge Almirón, que está metido adentro del campo de juego. Ibarra jugando para Soto. Soto entregando la pelota para Ángel Di María. Se viene Di María. El pase profundo para Cantizano. Mete centro hacia atrás. Se pasaban todo de largo. Lo termina sacando Báez. Pero el peligro no pasa. La recupera rápido Central. Se viene Obando al arco. ¡Oh, qué cerca! ¡Qué cerquita! ¿Qué pasó ese remate de Obando? Fue haciendo zapito en el área. Pasó muy cerca del caño derecho del arco defendido por Ezequiel Unzaín. Lo tuvo al empate el canalla en 44, comentarista.
0: Sí, señor, lo tuvo el canalla prácticamente en el ocaso de esta primera etapa. Era el jugador de Rosario Central que aprovechaba para patear de afuera del área. La pelota se fue apenas rozando el palo derecho de Unzaín, que ahora va a ser todo el tiempo habido y por haber. Bueno, se ha salvado del conjunto de Talleres. Lo había tenido primero Central, atacando por el sector izquierdo con esa pelota que llegó hasta el fondo y después en el rebote lo tuvo el canalla. Bueno, decimos, se ha salvado del conjunto matador, que se ha replegado bastante en el fondo
1: por peligrosamente
0: momentos, exactamente, diría, ¿no? Sí, peligrosamente se ha replegado bastante en el fondo y Rosario Central que aprovecha y comienza a ganar adeptos y espacios ocupando prácticamente todo el territorio del conjunto matador.
1: Lo atienden a Ezequiel Unzaín. Nos damos una vueltita por la Fortaleza Granate. Están empatando 0-0 todavía Lanús y Argentinos Juniors. Esto era lo que le quería comentar ayer en el partido de Belgrano, algo raro con respecto a las reglas que se están utilizando, ¿no? Las famosas reglas del Mundial. Los 5 segundos para sacar, para los laterales y demás. Bueno, en la Premier han implementado algo nuevo. Cuando el arquero se tira para ser atendido, el técnico está obligado a elegir a un jugador de campo, siempre y cuando el árbitro no le crea al arquero, ¿no? Se viene Rick Lima Morales, después de término, contaba la pelota para el Canario. Atento en el corte, aparecía Jeremías Ledesma para salir y quedarse con esa pelota. Sale del fondo del canalla con la pelota en poder ahora de Ángel Di María. Di María jugando en la mitad de la cancha para Rodríguez. Rodríguez otra vez de devolución para Di María. De tres dedos la tira para Copetti. Va Copetti. Está dentro del área Copetti. Copetti muy solito, el giro de Copetti. La toma Rodríguez. Se la punteaban con lo justo, pero el peligro no pasa porque la tiene Cantizano. Lo trababan con lo justo. La sacaban del área. La recuperación ahora por parte de Soto. La toma Soto. Soto jugando para Di María. Se viene otra vez a la carga el canalla. La tiene Di María. Di María que la tira hacia adelante. Va la pelota para Cantizano. Se viene Cantizano. Va Cantizano. Para Di María. Di María dentro del área. El remate de Di María. Se va muy desviado por arriba el travesaño. Habrá salida desde el fondo que le va a corresponder al matado.
0: Y son los recursos que trata de comenzar a implementar Rosario Central, ¿no? Cuando se incomoda, decíamos, de ingresar de la mejor manera al área rival, aprovecha esos pelotazos desde afuera del área que por el momento no le han dado resultados.
1: Cuatro más adicionaron, según marca una aplicación por acá, porque no alcancé a ver la tableta del cuarto. me parece una enormidad, porque no estuvo tanto tiempo parado el partido. Lo cierto es que ya tenemos 46-30 en este primer tiempo. Gana por ahí, chocaba por aquel sector del campo, jugó Soto, otra vez queda sentido Riquelme Moraes, el cambio de frente, llega para tomar esa pelota Coronel, va Coronel, se anticipaba justamente Ángel Di María, Coronel que retrocede, la pelota va para Obando, Obando con Ibarra, se viene otra vez a la carga el Canalla, se le acaba el tiempo en estos primeros 45 minutos en busca del empate, va el equipo de Jorge Almirón, la doma Ibarra, Ibarra para Obando, el balón que cae ahora para Coronel, se viene Coronel, lo pone a correr Di María, se viene Di María que se quiere meter al área, la pisa y la muestra Angelito, Di María se atrapa, pero que se desviaba en el camino, llega para recuperar a Rodríguez, Obando.
0: Dos minutos más, Renato.
1: Hasta el 47, vamos, y ya estamos en tiempo cumplido, si no la tiene en el área, lo termina Sebastián Martínez, el pelotazo largo buscándolo a por aquel sector a Vicente Pizarro, Pizarro para Coronel, Coronel que mete el centro, no juega hacia atrás para Ibarra, Ibarra hacia adelante, la tiene Di María, va Di María, va Di María, se la pellicaban con los justos de Di María, pero el peligro no pasa, va otra vez para Coronel, la para Coronel, el centro de Coronel, el cabezazo hacia atrás, la termina sacando el córner, la termina, no, había saque de arco finalmente, la alcanzaba a pellizcar Copetti, hay salida que le va a corresponder un Zaire y me parece que no hay tiempo para más, ¿eh?
0: Sí, me parece que ahí va a esperar que saque el arquero y va a marcar el final de la primera etapa Sebastián Martínez.
1: Va a salir del fondo Ezequiel Unzain, cuando la ponga la pelota en juego Sebastián Martínez Berigo y va a marcar el final de estos primeros 45 minutos, le va contando. Le quedan dos segundos, le queda uno. Unzain que la pone en juego. Va a buscarle el Canario, gana Obando. Cristaldo devuelve por aquel sector Obando otra vez más. Va a buscarla Copetti, aguanta Copetti. La pelota que va para Cantizano, el cierre de Augusto Jot. Esa pelota que le va a quedar a Ávila. Se viene Ávila ahora, Ávila que juega hacia atrás. Pelota nuevamente para Obando. La toma Obando. Obando que se equivoca, se la regalaba De Pietri. Se va De Pietri ahora. Va De Pietri, vaya De Pietri, téngala. Y va De Pietri, ahora choca con la marca de Coronel. Insiste De Pietri, parecía que había falta sobre Valentín De Pietri. Hay lateral para Rosario Central, para mí era para Talleres. La pelota la gana ahora en la mitad de la cancha. La tiene Soto. Soto jugando para Rodríguez. Limpia la pelota hacia atrás para que la tenga Ávila. Ávila jugando para Obando. Sigue el partido de Beligoy. Ya sí, estamos sí,
0: cuatro,
1: en tiempo, amigo.
0: Más.
1: Se viene Di María. Ahora va Di María a la carga. Últimos instantes de este primer tiempo. Di María que se quiere meter al área. Tiene Di María. Va Di María. Di María que engancha. Con lo justo llegaba Ferrante. Complementa Baez. Esa pelota que le va a caer al Canario. Llega la recuperación. Había falta sobre el Canario. Hay tiro libre que le va a corresponder a Talleres. No, no hay tiempo para más. Marca el círculo central Sebastián Martínez cuando se le van todos los hombres de Talleres encima. Quejándose de una infracción sobre Cristaldo. Han terminado los primeros 45 minutos en el Mario Alberto Kempes. Talleres con gol de Agustín Álvarez Martínez a los 21 minutos de penal. Le está ganando Rosario Central por 1-0.
0: Final de la primera etapa aquí en el estadio Mario Alberto Kempes. El club Atlético Talleres está derrotando a Rosario Central por 1-0. Con el gol del debutante Agustín Álvarez Martínez, el canario, quien de penal a los 20 minutos de la primera etapa logró abrir el marcador, mover las redes del arco defendido por Conan Ledesma y darle este triunfo parcial al conjunto matador que está sumando 3 unidades, unidades valiosísimas por todo lo que se está jugando y viviendo en este presente el conjunto albiazul. Decimos, un partido que hemos tenido mucho frenetismo, mucha velocidad, mucha intensidad, con ambos equipos yendo y viniendo en forma constante, el conjunto matador aprovechando la velocidad de Riquelme Moraes para poder atacar por el sector derecho, también aprovechar los adelantamientos que había tenido el número 20 y capitán Augusto Schott, y el conjunto de Rosario Central tratando de hacer lo mismo, aprovechando esos pelotazos cruzados de Ángel Di María, aprovechando la velocidad de Copetti, también de Cantizano, también tratando de atacar por el sector izquierdo, decimos, ¿no? El conjunto matador que había arrancado con un poco más de intensidad, que había logrado la apertura del marcador a través de ese penal, porque la jugada había iniciado por el sector izquierdo, era de Valentín De Pietri quien se metía al área rival, no lo podían controlar, lo bajaron y el penal fue Agustín Álvarez Martínez, ¿no? Quien con total confianza, con mucha seguridad, tomó la pelota, pateó fuerte al medio y logró la apertura del marcador. Pero esto también fue un aliciente para que el conjunto de Rosario Central no bajara los brazos y para para que fuera. De hecho, la gran parte del partido, y sobre todo los últimos 15, 20 minutos, fue el conjunto canalla quien se comenzó a adelantar en el campo de juego. Esto obligó a que Talleres se replegara, y gran parte de este primer tiempo tuvo el conjunto matador defendiendo dentro de su campo de juego, y con Álvarez Martínez apenas como única opción de ataque. Decimos, ¿no? En ese repliegue, Talleres tenía esa línea de 4 y por momentos era Chamorro quien retrocedía para formar esa línea de 5 y poder resguardar y cuidar el resultado. Decimos, el conjunto de Rosario Central que se adelantaba, pero con pocas ideas, no con mucha intensidad, no con mucha claridad a la hora de atacar, y de hecho, cuando se le complicaba y cuando los recursos no le permitían poder ingresar con tranquilidad, calma, dentro del área rival, es que recurría al recurso de poder patear de afuera del área. Tuvo aproximadamente 3, 4 oportunidades pateando de afuera del área, una muy cerca que tuvo el jugador de Rosario Central que pateó y apenas le alcanzó a manotear Ezequiel Unzaín, y la pelota se fue al córner. Está ganando el conjunto de Talleres aquí en el estadio Mario Alberto Kempes. Está ganando porque fue quien ha convertido el gol de penal, pero no debe descuidarse, no debe dormirse, porque el conjunto canalla ha demostrado que quizás con pocas ideas, pero se ha ido adelantando en el campo de juego, y si se despierta Copetti, si Ángel Di María comienza a estar un poco más fino a la hora de esos pases cruzados, puede ser grave para el conjunto matador, si es que no quiere que le llegue a la igualdad el conjunto de Rosario Central. Decimos, gana Talleres porque ha convertido el gol, pero no debe dormirse, no debe replegarse tanto en el fondo, y debe seguir tratando de conservar esta idea de juego que hasta el momento le ha dado el resultado y le permite estar ganando por un tanto contra cero aquí en el estadio Mario Alberto Kempes.
1: Así es como lo marca Leo. Ha sido más claro Talleres al momento de tratar de ir a buscar el partido, sabiendo que tenía que conseguirlo como fuera a la victoria. Salió desde el minuto 1 a tratar de hacerse dueño de la pelota y dueño del partido. Lo fue consiguiendo. Después, cuando marca el gol, obviamente la visita también plantea su partido, trata de jugarlo y trata de buscar los caminos para llegar al empate. Y de a poco Talleres empezó a pararse de contra, de a poco se empezó a replegar. De momento quizás por ahí más peligrosamente sobre su arco que lo que uno por ahí espera, o lo que el hincha por ahí también le pide. Pero lo que se notó fue un firme trabajo en defensa. Cuando Talleres no tenía la pelota, retrocedían todos para colaborar. Y más allá de esa línea de 4 con la que salió a jugar, con Jos Fernández, Facendini y Báez, también se sumaba Timoteo Chamorro, y el que bajaba mucho era justamente Matías Galarza. Se lo ha visto muy cerca de los centrales para jugar y para hacerse dueño de esa primera pelota en la salida del fondo de Talleres. Lo ha bancado bien el matador al cabo de estos primeros 45 minutos al partido. Habrá que ver el trabajo de Jorge Sampaoli en el entretiempo, habrá que ver qué es lo que propone Jorge Almirón para tratar de cambiarle la cara a un Rosario Central muy dependiente del trabajo que pueda llegar a hacer Ángel Di María, que tuvo algunos destellos de su muy buena virtud y su muy buena calidad de juego, pero también tuvo algunos pasajes en los cuales se lo vio impreciso, se lo vio errático. Un Di María que ya sabemos cómo juega, que es ese jugador que propone por ahí el choque, que propone por ahí el tema por ahí de la actuación sobre de manera a veces en alguna que otra jugada. Y bueno, ha recibido también, ¿no?, el abucheo de la gente en cada una de esas situaciones en las cuales por ahí algunos entendían que eran falta, como los jugadores de Rosario Central, y obviamente que los jugadores de Talleres y el árbitro por ahí no terminaban por comprar. Final de los primeros 45 minutos, como bien lo marcaba Leo, gana el matador, y habrá que ver qué pasa en estos segundos 45.
0: Exactamente, vamos a ver si es el conjunto matador que sigue con los mismos 11, si hace alguna modificación o si espera algunos minutos el técnico Jorge Sampaoli para comenzar a hacer el intercambio. Si les parece, vamos a comenzar a repasar todo lo que nos ha dejado esta fecha y todo lo que se viene tanto en el fútbol argentino como en cuanto a las transmisiones de K90. Se ha jugado una nueva fecha, la fecha número 6. el que comenzó el pasado viernes con la victoria de Unión de Santa Fe por 3-1 ante Aldo Civi. También el mismo viernes tuvimos la igualdad sin goles entre Estudiantes de Río Cuarto y San Lorenzo. Ya en sábado, Gimnasia de Mendoza en condición de visitante venció a Gimnasia de La Plata por 3-2. En Tucumán, y fue transmisión de la radio, Atlético e Instituto igualaron 0-0. También fue igualdad sin goles en Avellaneda entre Independiente e Independiente de Rivadavia. En el Parque de Independencia, Nubes derrotó a Banfield por 2-1. Y en el Parque de los Patricios, Huracán igualó ante Deportivo Riestra 0-0. En la jornada de ayer, Sarmiento en Junín venció a Estudiantes de La Plata por 2-0. En condición de visitante, Platense venció a Barraca por 2-1. Defensa y Justicia, con los relatos y los comentarios aquí en K90 y Cuarteto Radio, venció a Belgrano por 2-1. Fue igualdad en el Monumental 2-2 entre River y Vélez Arfiel. Y también fue igualdad 1-1 en Avellaneda, en el cilindro, entre el Racing Club y Boca Junior. En la jornada de hoy fue final hace un rato nada más. En Victoria, Tigre venció por 2-1 a Central Córdoba de Santiago del Estero, próximo rival del Matador el próximo sábado aquí en el Estadio Mario Alberto Kempes. Entre tiempo, la Fortaleza Granate, Lanús iguala ante Argentino Junior 0-0. 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Ahora comenzamos a mencionar todo lo que se viene, acontece en cuanto a la fecha número 7, la fecha que va a comenzar este próximo viernes, 19 horas en el Estadio 15 de Abril, allí en Santa Fe. Unión va a estar recibiendo a Sarmiento de Junín a partir de las 19 horas y 21:30 Boca Junior va a ser local de Lanús. El día sábado, 14:45, Deportivo Riestra va a ser local ante Vélez Sarsfield. 17 horas para Rosario Central recibiendo en el Gigante de Arroyito a Gimnasia de La Plata. 19 horas, Huracán en Parque de los Patricios va a ser local de Estudiantes de Río Cuarto, que necesita ganar, aunque sinceramente y con todo el dolor de alma, ¿no? Parece ser que el descenso está cada vez más consumado.
1: Sí,
0: 21:30 en Tucumán, Atlético va a ser local de Belgrano, y 21:30 aquí en el Mario Alberto Kempes, Talleres va a estar recibiendo a Central Córdoba, por supuesto, ¿no? Tanto Belgrano como Talleres va a ser cobertura de K90. Ya en domingo, 15 horas, Banfield va a recibir a River Plate. 17 horas para Argentino Junior en la Paternal ante Aldo Civi de Mar del Plata. 19:15, Independiente de Avellaneda recibiendo a Gimnasia de Mendoza. 21:30, Independiente de Rivadavia va a ser local de Racing. Van a cerrar la fecha el próximo lunes 31 de agosto. Estudiantes de La Plata ante Newell's. 19 horas, también mismo horario para Defensa y Justicia en el Norberto Tito Novaguelo ante Platense. 21:15, Tigre en Victoria va a ser local de Barracas e Instituto, y con los relatos y la transmisión también de K90, va a recibir a San Lorenzo el próximo lunes 21:15 en el Estadio Monumental de Alta Córdoba. En la tabla de posiciones, en el grupo A, Instituto es el puntero de la zona con 13 unidades, lo sigue Gimnasia de Mendoza, que realmente está dando un torneazo con 12 unidades, al igual que Vélez Sarsfield. Defensa y Justicia, 11 unidades. Independiente y Newell's con 10. Platense con 8. Riestra con 7. Hasta aquí los primeros 8 que clasifican a la siguiente instancia en el grupo A. Y en el marco del grupo B, Argentino Junior, que está jugando, es el líder de la zona con 13 unidades. Lo sigue Sarmiento de Junín con 12. Tigre con 11. Belgrano y Central, con este resultado, con 10 unidades. Barracas, Atlético Tucumán y Gimnasia de La Plata con 9, y un poquito más abajo Huracán con 8 unidades. Con este resultado, Talleres sube una posición en la décima cuarta posición con 6 unidades con este resultado para ser relator.
1: Exactamente, y mientras esperamos que vuelvan los equipos al campo de juego, yo te voy a contar un poquito de lo que ha sido la fecha número 26 de la Primera Nacional, que arrancó el pasado viernes 21 de agosto con la victoria de Godoy Cruz de visitante 1-0 frente a Casuso, empate 2-2 entre San Telmo y el Deportivo Morón. Deportivo Madryn, en condición de local, le ganó por 4-0 a Mitre de Santiago del Estero. Los partidos del día sábado, Tristán Suárez 2, Agropecuario 0, Almagro y Colegiales empataron en 0, Nueva Chicago perdió en Mataderos 1-0 frente a Atlanta, victoria también de visitante de Almirante Brown frente a Defensores de Belgrano por 2-0, San Miguel cayó en su estadio 2-1 frente a Colón de Santa Fe, partidazo en Paraná, empate 3-3 entre Patronato y Gimnasia de Jujuy. En San Juan, San Martín le ganó por 3-1 Gimnasia y Tiro. Victoria en Chaco de Forever, 1-0 frente a los Andes. En Salta, Central Norte dio cuenta de Estudiantes de Caseros por 2-1. Los resultados del día domingo: Chacarita en San Martín perdió 2-1 frente a San Martín de Tucumán. Victoria en Mendoza del Deportivo Maipú, 1-0 frente a Quilmes. En Ciudad Bolívar, el conjunto local empató 1-1 frente al Racing Cordobés, el equipo del Zapito Colioni. Y Temperley le ganó 2-1 a Midland. Hace un ratito nada más terminaron los últimos dos partidos de esta fecha. Güemes en Santiago del Estero y Atlético Rafael empataron en 0. Y Ferrocarril Oeste en Caballito, gran campaña del verde de Caballito, le ganó por 1-0 a All Boys. La tabla de posiciones en la zona A: el Verdolaga es líder cómodo con 52 puntos. Una gran campaña, luego un arranque medio flojo. Lo tiene ahí primero peleando por llegar a la gran final en busca del ascenso a la máxima categoría del fútbol argentino. Segundo, Morón y Colón, ambos con 45 puntos. Brown tiene 41. Deportivo Madrid y Godoy Cruz tienen 40. 35 para Estudiantes de Caseros y 35 también para Ciudad Bolívar. Hasta acá los que estarían entrando en el reducido. El Racing Cordobés está en el décimo puesto de la tabla con 32 puntos, a 3 del último que está clasificando, y por ahora mira de lejos la tabla de abajo, la zona del descenso, donde por ahora están perdiendo la categoría a Acassuso con 22 puntos y San Telmo, que tienen 24. La tabla de posiciones de la zona B: el puntero es Tristán Suárez, tiene 48 puntos. Lo siguen Gimnasia y Jujuy con 45, Temperley 43, Atlanta 42, Midland, Deportivo Maipú y Gimnasia y Tiro tienen 38, Atlético de Rafaela con 36. Hasta acá los que estarían jugando el reducido. Tristán Suárez jugando la final frente a Ferro si el torneo hubiera terminado en el día de hoy. Los equipos que pelean por no perder la categoría: Güemes es el último de la zona con 22 puntos y lo sigue Patronato con 25. La próxima fecha será la número 27. Lo vamos a enfocar en el partido del Racing Cordobés. Racing que va a estar jugando el próximo domingo a la hora 17 en el Estadio Miguel Sancho frente a Colón. Un duro rival el conjunto santafesino para el equipo que dirige el Sapo Colioni. Pero acá en la Primera Nacional se pelea todo, y sobre todo dentro de las localías cada uno trata de hacerse lo más fuerte posible. Estamos esperando que salgan los equipos al campo de juego para disputar los segundos 45 minutos. Recordamos que el encuentro tiene un amonestado por el lado de Talleres, es Valentín Díaz Pietri por una infracción sobre Ángel Di María. Que en Rosario Central los amonestados son dos: Alan Rodríguez con la número 88 y el volante central Vicente Pizarro son los dos jugadores que vieron por ahora la cartulina amarilla. Que el encuentro tiene tres tiros de esquina en total, dos fueron para el conjunto canalla y uno para el matador. Ya vuelven los suplentes de Rosario Central, lo propio harán en breve los suplentes de Talleres. Ya de a poquito va volviendo la gente también a su lugar después de haber ido a buscar algo para calmar la ansiedad, para descansar un ratito y para empezar a calentar la garganta para volver a levantar el aliento cuando vuelvan los protagonistas al campo de juego. Regresa el matador a la cancha, encabezado por Augusto Schott. Está Báez, está Cristaldo, está también en el campo de juego Facendini, regresa Chamorro, regresa De Pietri, Rick Lima Moraes, Santi Fernández, y el último en sumarse es Agustín Álvarez Martínez. El canario, el autor del gol que le está dando la victoria a Talleres. Están los mismos 11 en el campo de juego cuando regresa Rosario Central al campo. Tendremos que estar atentos a ver si hay alguna variante. Vuelven todos juntos los hombres del canalla. Lo veo a Di María, lo veo a Obando, está Coronel, está Copetti, está Ledesma, está Pizarro, estaba Ibarra. Está también, si no veo por acá, el sector Cantizano, el mismo 11.
0: Exactamente.
1: Para el conjunto de Almirón.
0: Mismos 11, tanto para Talleres como para Rosario Central. Y bueno, todo listo, redactor, para comenzar esta segunda parte.
1: Sí, señor. Me pregunta acá un amigo, el amigo que está allá arriba.
0: Sí.
1: Está por ahí, lo estamos señalando. Si nos está viendo por ahí, que me manda otro mensajito. Te estoy señalando con el dedo, Gonzalo. Me pregunta si fue penal. ¿qué quiere que le diga? Yo le doy la derecha al árbitro, no nos vamos a estar quejando, ¿no? Es una jugada media rara, una jugada que se termina ensuciando, pero van dos hombres ahí a marcarlo
0: de acá, a
1: desde acá, y estábamos dentro de todo, cerca de la jugada, debido a la impresión de que había sido penal sobre el hombre de Talleres. Por lo menos el sanguchito existió, así que hay que darle la derecha al árbitro, que estaba mejor colocado que nosotros. Van a comenzar los segundos 45 minutos, va a dar la orden Sebastián Martínez, mover al canario, el autor del gol que le está dando la victoria a Talleres. La orden de Sebastián Martínez, arrancó el segundo tiempo. Tenemos acción en el Mario Alberto Kempes, el pelotazo largo de seguir un Zain. Llega el despeje por parte de Obando jugándose la vida. La recuperación de Galarza. Galarza que jugaba en la mitad del campo de juego para Cristaldo. Entonces viene por el sector izquierdo del campo de juego Valentín de Pietri. Se acerca a Cristaldo, va para Cristaldo. Llega el cierre por parte de Obando. Primeros instantes de este segundo tiempo. Obando que le hace rebotar en la marca del hombre de Talleres. Ahí saque de manos que le va a corresponder al Canalla, ya lo hicieron rápido. La pelota en la mitad de la cancha, tiene Rodríguez que mete el cambio de frente. Atento en el corte, aparecía Augusto Jones, de esa pelota que le va a quedar a Rick. Se viene Rick al arco. ¡Oh, Ledesma para acostarse y quedarse con esa pelota! Lo tuvo el segundo Rick Lima.
0: Así es, bueno, primera llegada del conjunto matador en 40 segundos del partido. Rick Lima Morales de afuera del área, pateó, pelota al piso, bien recepcionada por Conan Ledesma, pudo haber sido el segundo del conjunto matador.
1: Va a salir desde el fondo ahora, con la pelota dominada por aquel sector del campo de juego, Ávila. Se viene Ávila. Ávila que intentaba jugar la pelota para Soto, llegaba ante Cantizano y ahora sí se viene Soto. Soto que amaga, Soto que la tira larga, zafaba de la marca, va a buscarlo Copetti, caía Copetti, un Zain que se queda con esa pelota, reclama una infracción Enzo Copetti, habrá salida para el matador desde el fondo.
0: Sí, pero es solamente Copetti quien reclama la falta, ¿no? No dijo absolutamente nada Sebastián Martínez y todo sigue igual.
1: Sí, señor, la salida en la mitad de la cancha, ganaba el Canario. Juega hacia atrás para Augusto Jot. Pica Rick Lima Morales y pica también Chamorro, que rompió de línea. Va de Timoteo, mete hacia el área. Y se viene Chamorro, va Chamorro. El centro de Chamorro.

0: desborde por parte de Timoteo Chaborro, el pibe que se metió al área y metió el centro de la muerte, y aparecía solito para empujarle al fondo de la red Valentín De Pietri. A los 2 minutos del segundo tiempo, Talleres le sigue ganando Central, pero ahora 2-0.
1: Y rápidamente el conjunto matador se pone arriba en el resultado, logra ampliar la ventaja, 2-0 es que ahora le está ganando a Rosario Central. Gran jugada colectiva con ese centro, con ese desborde, ¿no?, que tuvo el jugador Thiago Timoteo Chaborro por el sector derecho, llegó hasta la línea del fondo, metió el pase al medio y en absolutamente en soledad Valentín De Pietri era quien llegaba y le mandaba a guardar. Buen gol del conjunto matador y en un momento clave, ¿no?, para poder ampliar el resultado y sobre todo en este amanecer del segundo tiempo.
0: Y explotó el Mario Alberto Kempe con el gol de Valentín De Pietri y lo fue a festejar allá de cara a la Gasparini. Es uno de esos jugadores a los cuales le hacía falta el gol. Sí. Le hacía falta volver a tener esa comunión con el hincha. Se viene ahora con la pelota por el sector derecho del campo de juego que trepa la cancha. Coronel, va Coronel, el centro al área, el despeje por parte de Valentín Fasandini. La recuperación rápida de Talleres. Se viene para tirar a la larga para aquel sector de Pietri. Falta, falta, falta, falta. Hay tiro libre para el matador. No, cobra el lateral para Rosario Central. El árbitro del partido. La salida del fondo para el canalla con parte de Ibarra. La toma Ibarra la pelota. Rápidamente Talleres no pudo poner otra vez en ventaja el partido. Se viene por la izquierda Cantizano. Pica Soto. Va la pelota para Soto, va a llegar hasta la línea de fondo, el centro de Soto, la pelota que rebota en la marca de Rick Lima Morales. Mira dónde está Rick colaborando en defensa. Hay tiro de esquina para Rosario Central.
1: Cuarto del partido, el tercero para el canalla. Va Ángel Di María desde el sector izquierdo.
0: Y va Ángel Di María que recibe los silbidos de todo el pueblo matador. Se va a venir el centro del zurdo del campeón del mundo. Se viene el centro de Di María. El despeje de Agustín Álvarez complementa por aquel sector. Valentín De Pietri va a buscar esa pelota, Rick, y la gana Rick, ¿eh? Y ojo que pueden hacer el tercero de Talleres, y la tiene Rick, lo tocaban desde abajo, Rick dice que sigue el árbitro, la perdía Rick Lima Morales, la recupera ahora, centrada en la mitad de la cancha, juega Rodríguez hacia atrás, el balón en poder, ahora de Ibarra, se viene Ibarra, mete el pelotazo largo en profundidad para Di María, ganaba bien esa pelota Fernández, la tiene ahora la pelota Pizarro, Pizarro para Di María, Di María que lo pone a correr a Cantizano, llega el centro, Cantizano que enganchó, Cantizano, el centro, se pasaba de largo, por suerte no llegaba Rodríguez, llega para buscar la base y sale Talleres del fondo.
1: Así es, bueno, y qué bien le vino este gol a Talleres, ¿no? En apenas 2 minutos del complemento. Y Talleres ahora debe mantener la calma, la tranquilidad, pero no debe replegarse tanto en el fondo ni dejar que se venga a Central.
0: Se viene Cantizano otra vez a la carga, va Cantizano, quiere tirar la bicicleta, se viene el telaria, va Cantizano, el cierre de Santi Fernández, ahora tiro de esquina para el canalla.
1: Así es, quinto del partido, el cuarto para Rosario Central, nuevamente Ángel Di María desde el sector izquierdo.
0: Y va a venir otra vez esa pelota que va a caer en el área defendida por Ezequiel Unzaín. Levanta su brazo derecho Ángel Di María. El centro de Di María al punto del penal. El despeje del canario le va a quedar a Ibarra. El remate de Ibarra que pega en la espalda de Cristaldo. La pelota que sale hacia el lateral en reposición de manos para el canalla por la derecha.
1: Exactamente, y lo decíamos, ¿no? Relator debe salir adelante. Talleres no se debe replegar tanto en el fondo y más aún ahora que tiene una ventaja de 2 goles.
0: Hay un hombre que está tendido en el área. Si no veo mal desde acá, no. Cantizano no es porque está acá sobre el borde del área. Si no es Copetti, pega en el palo. No, Copetti se está yendo a buscar un lugarcito en el área. Hay un hombre que recién ahora se pone de pie. Había quedado tendido luego del tiro de esquina. Me parece que es Sobando. El hombre que está sentido en el área. Ya se puso de pie. El joven central.
1: Sí, Obando con la 46.
0: Sí, y los jugadores de Rosario Central que van a reclamar algo. Y va a revisar la jugada Sebastián Martínez. Algo le marcó a Adrián Franklin desde el VAR. Algo pasó en el área. Algún golpe seguramente. Y por eso el árbitro del partido va hacia la cabina del VAR para revisarla. Rápido salió el cruce Jorge Sampaoli. Lo retira el cuarto árbitro. El asistente número 1 también, como para que se tranquilice un poquito, va a revisar la jugada.
1: Exactamente, va Sebastián Martínez al VAR, va a revisar la jugada.
0: ¿Qué pasó en el área? ¿Qué pasó en el área?
1: Claro, porque rápidamente le llamaron a Sebastián Martínez, ¿no?, para que vaya a revisar el VAR.
0: Sí, señor.
1: Y ahí vemos a todos los jugadores acercándose. Bueno, obviamente.
0: A ver.
1: Vamos a ver qué decisión es la que toma el árbitro final.
0: Decí que acá en el Kempes la cabellita está lejos, claro. ¿No? Está entre medio de los bancos.
1: Claro.
0: Pero está lejos. A ver, hay un, agarrón. Es un agarrón de Santiago Fernández sobre Obando.
1: Claro, es ese posible agarrón de...
0: Vos sabés que va a cobrar el penal. Vos sabés que se va a la mitad vamos de la cancha. Lo vamos a escuchar al árbitro, pero va a terminar cobrando el penal, ¿eh? A ver, decisión final. Y ojo porque... Ah, no estaba amonestado Santi Fernández, estaba confundido. Decí que no.
1: Claro, amonestado Santiago Fernández en el conjunto matador con el número 44.
0: A ver. Hay penal para Rosario Central, amigos. La falta de Santiago Fernández sobre Obando. Pena máxima en favor de Rosario Central. Es un agarrón, esos agarrones que hay en todos los partidos, en todas las áreas.
1: Sí, es un agarrón, pero da la sensación justo cuando lo como que claro. Se empujan. Entonces es lo que ha comprobado el árbitro.
0: Vos fijate la viveza del jugador de Rosario Central, que se queda tirado en el suelo para esperar justamente esto, ¿no? Para provocar de que desde el VAR lo llamen a Sebastián Martínez para que cobre el penal. Bueno, zafó la tarjeta amarilla Santi Fernández, por lo menos no va a ser amonestado el central de Talleres. Sí hay penal para el conjunto visitante. Veremos quién se hace cargo de este penal. La gran posibilidad de Rosario Central de descontar cuando el cronómetro está marcando 9 minutos de esta segunda parte.
1: Sí, va a ir Angelito Di María. Y se prepara aquí sobre la línea de cal el jugador número 8, Hamilton Campas, para ingresar en Campas. Rosario Central.
0: Di María, que ya tomó la pelota. Cantizano, que abandona el área. Lo propio hace Enzo Copetti. Va a ir Ángel Di María para hacerse cargo de esta pena máxima.
1: Y la lluvia de silbidos que baja de las 4 tribunas.
0: Sí, señor. ¡Se caruca! Le grita otro por acá. Di María y un Zain. Disfrácese de héroe, Ezequiel. Va a dar la orden Sebastián Martínez, que no quiere que nadie invade el área. Di María y un Zain. Otro por ahí le grita a Quiricocho. Va Di María, la orden del juez. Di María. ¡Gol! De Rosario Central, que llega al descuento. Ángel Di María de penal a los 10 minutos del segundo tiempo. Talleres lo sigue ganando, pero 2-1.
1: Así es, y bueno, luego de la revisión en el VAR, Sebastián Martínez dio penal a favor del conjunto canalla. Es Ángel Di María quien ejecutó el tiro. Pierna zurda, la pelota abajo al lado del palo, sector izquierdo del arquero, que nada pudo hacer. Bueno, descuenta el conjunto de Rosario Central y ahora Talleres gana, pero por 2-1. Y tenemos una modificación en el conjunto de Rosario Central. Se retira con la casaca número 88 Alan Rodríguez, ingresa en su lugar con la casaca número 8 Hamilton Campas.
0: Campas entonces al campo de juego para jugar lo que resta del partido. Ojo con Campas, que es rapidísimo. No es de esos jugadores técnicamente quizás del todo lúcido, pero es un jugador muy rápido. El pelotazo de Ezequiel Unzain, llegaba el corte por parte de Coronel. La pelota que le queda a Obando jugando hacia atrás para que tome esa pelota Jeremías Ledesma. La bocha larga hacia adelante, devuelve Gabriel Báez.
1: Y ahora más que nunca Talleres deberá salir del fondo, no replegarse tanto ni dejar que se venga Rosario Central, porque puede ganarse los espacios cuando hay un nuevo amonestado en el conjunto de Rosario Central, el número 5, Franco Ibarra.
0: Exactamente, dura entrada de Ibarra sobre Matías Alejandro Galarza. Ve la tarjeta amarilla. Los dos volantes centrales del canalla están, claro, con tarjeta amarilla.
1: Pizarro en primera oportunidad y ahora Ibarra.
0: Tiro libre para el matador dentro de su propio campo. Tendrá que ser inteligente Talleres para jugar esta parte del partido, porque el canalla se va a ir con todo hacia adelante, ¿eh? La pelota larga, picaba por aquel sector Valentín de Petri, no iba a llegar. Ahí lateral, que le va a... saque de arco, perdón, que le va a corresponder al conjunto rosarino. Lo hicieron rápido.
1: El conjunto matador deberá ser inteligente y tratar de no dejar que se despierte Rosario Central, que no comience a ganar los espacios ni adelantarse. Y en esos adelantamientos, Talleres no debe replegarse todo el equipo hacia el fondo porque puede ser letal.
0: Se viene la pelota para Di Mario, lo pone a correr. Copetti va, Copetti va, Copetti va, Copetti, Copetti, que engancha. No tiene Copetti, Copetti, Copetti, el rey para la... Arco por arriba del techo. Por arriba del techo lo tuvo al empate Rosario Central. Se acaba de salvar el matador. Lo tuvo el empate el canalla.
1: Se ha salvado el conjunto matador con ese gran pase que metió Ángel Di María para el número 22, Copetti. Era quien llegaba hasta el fondo, pasaba el pase al medio para Cantizano, que nada pudo hacer, no pudo definir con muchísima claridad. La pelota se fue arriba del travesaño, sigue ganando el matador por 2-1.
0: Y va a salir un Zain del fondo, los manda todos para adelante, no quiere complicaciones. El derechazo largo del ex arquero de Defensa y Justicia y del Necaxa de México. La pelota que revolvía por aquel sector Ávila. Viene en la mitad del campo de juego para que la tome ahora Ibarra. Ibarra jugando para Campas. Campas que lo pone a correr a Copetti. Va Copetti, va Copetti. ¡Copetti! Por arriba del techo. Por arriba del techo el disparo de Enzo Copetti. Lo tuvo otra vez al empate. Rosario Central se volvió a salvar de milagro el matador.
1: Otra llegada de Rosario Central, esta vez por el sector izquierdo. Era el recién ingresado Jonathan Campas quien metió ese gran pase para Copetti, quien de pierna zurda definió un poco incómodo. La pelota se fue arriba del travesaño. Se ha salvado otra vez Talleres.
0: La está pasando mal el matador. Sí, sí, sí. Te dije, hay que ser inteligente, hay que ser vivo a la hora de jugar esta parte del encuentro. Se va a venir Valentín Dávila en el matador.
1: Exactamente, con la número 49.
0: La salida de Unzain desde el fondo, se va a venir el derechazo largo. De muy buen arquero el matador. Repente que pasa al mitad de la cancha, no llegaba Rick. La devolución de cabeza era por parte de Soto. Se pasaba de largo Ávila. Le queda Obando. Obando que mete el pelotazo, va a picar por aquel sector Di María, va Di María, y se viene la cara del canalla, la tiene Di María, en cara Di María, Di María, corner, Unzain al corner, otra vez lo tuvo Central, y otra vez la mano mágica de Unzain para salvar a Talleres.
1: Sexto tiro de esquina del partido, el quinto para Rosario Central. Se ha salvado una vez más el conjunto matador, por ese gran tiro que tuvo Ángel Di María, la pateó con pierna zurda, la pelota se fue apenas arriba del travesaño, luego que le tocara Unzain.
0: Quinto tiro de esquina para el canasto, todos fueron desde la izquierda. Sí. Se viene el centro de Di María, el primer palo quedaba corto, devolvía por aquel sector. Va Santiago Fernández, la recuperación rápida, toma Campas. Se viene Hamilton, Hamilton Campas jugando para Di María, otro centro a la área y de vuelta. De cabeza la termina sacando, pero cobran la falta en ataque. Piden tarjeta a los hombres de Talleres por la jugada peligrosa. Habrá salida que le va a corresponder al conjunto matador desde el fondo.
1: Sí, el conjunto matador que debe despertarse porque el conjunto canalla se viene con todo en búsqueda de la igualdad.
0: Amonestado Enzo Copetti.
1: Exactamente, un nuevo amonestado en el conjunto canalla con la 22 Enzo Copetti. Bueno, que de a poco está comenzando a hacer estragos, ¿no?, en la defensa matadora.
0: La dura entrada sobre, no alcanzo a ver, Santi Fernández no era, será, me parece que Valentín Fasandini, el hombre que está tendido en el área. ¿Cuándo se van a venir las variantes en el matador? Se vienen los cambios ahora. Chavas es el otro que va a entrar al campo de juego, me
1: Exactamente.
0: Parece.
1: Exactamente, dos cambios se van a venir en el conjunto matador. Va a ingresar con la casaca número 36 Emiliano Chiavazza, también va a ingresar con la casaca número 49 Valentín Dávila, y ya mismo comenzamos los cambios. Se retira con la casaca número 9 Agustín Álvarez Martínez, ingresa en su lugar con la 49 Valentín Dávila, y se retira con la casaca número 37 Rick Lima Moraes, ingresa en su lugar con la casaca número 36 Emiliano Chiavazza.
0: Las dos variantes en el matador, se retira el brasileño, se retira el canario debutante, y debutó con gol el canario Agustín Álvarez Martínez. Rick Lima Moraes, de buen partido.
1: Sí.
0: Rick Lima Moraes en el día de hoy. En esta noche el Mario Alberto Kempes. Se viene Talleres ahora la carga. El pelotazo hacia adelante llega al cierre por parte de Coronel. Coronel hacia atrás entregando la bocha para Conan Ledesma, que la revolea directamente hacia el campo del matador. La baja Matías Alejandro Galarza, no puede Di María. Se viene Galarza ahora, Galarza que cambia. Parra trepada por aquel costado de Valentín de Pietri, el autor del segundo gol del Matador. Caía Valentín Dávila, no hay falta. Siga, siga, dice el juez. Cantizano que descarga la pelota hacia la derecha para Angelito Di María. Lo va a esperar a Cantizano, que ahora Di María y va a enganchar hacia adelante. Juega para Cantizano, Cantizano para Ibarra, Ibarra que juega para Pizarro. Ya tiene Pizarro, Pizarro ahora entregando la pelota para Campas. Campas que descarga para que la tome a la pelota Coronel, el centro. La pelota que queda viva en el área, ¡sáquela! Y lo tenía revoleando Santi Fernández desde la lateral y saque de manos. Que le va a corresponder a Rosario Central por el sector izquierdo del campo de juego. Para hacerlo está Soto. Soto buscándolo por aquel sector Ibarra. Ibarra para Soto. La toma Soto otra vez. Va la pelota para Ibarra. Ibarra que mete el centro hacia atrás. ¡Gol de Rosario Central! Ángel Di María a los 17 minutos del segundo tiempo. El Canallo lo empata. Ángel Di María para poner el 2-2.
1: Y lo decíamos, ¿no? Había comenzado a levantar Rosario Central. Estaba haciendo más que el conjunto Matador. Y más aún después del descuento que había tenido primero con el tiro de penal. Iba el conjunto Canalla, atacaba. Iba contra el arco defendido por un Zahir. Y en este desborde por el sector izquierdo era Soto quien llegaba hasta la línea. Pase al medio para Ángel Di María, quien ingresó en soledad. Evitó a los defensores y le mandó a guardar 2-2 el partido aquí en el Mario Alberto Kempes. Y un silencio que asusta aquí en el Kempes, porque el público ha quedado totalmente atónito con esta igualdad del conjunto canalla, relator.
0: Sí, señor, 2-2, a empezar todo de vuelta. Está todo como arrancó allá por la hora 21:15, pero con 4 goles que hemos tenido la suerte de vivir. Va a buscar esa pelota Dávila. La tiene Dávila. Es Valentín de Pietri que se viene ahora. Dávila buscando un lugar en el área y otro empujón y ahora cobra la falta. No, no cobra la falta, no le cree nada Valentín de Pietri.
1: Y el Sebastián Martínez. Exactamente. ¿Eh? Y los responsables son los mismos jugadores de Talleres que cuando marcaron en el 2-0, en vez de seguir atacando, se replegaron bastante en el fondo y dejaron que Rosario Central se viniera, el relator.
0: Y peligrosamente, ¿no? Con los jugadores que tiene Rosario Central. La toma la pelota Ibarra. Ibarra que es el volante central y es el que terminó metiendo la asistencia para el gol de Di María. Date vos la idea de cómo está jugando el canalla. Va a buscar esa pelota Augusto Yo, que la tira hacia adelante. Devuelve de cabeza por aquel sector Pizarro, va para Campas. Campas hacia atrás, la pelota que se va directamente hacia lateral. Hay reposición de manos que le va a corresponder al matador por el sector derecho del campo de juego. Llega para hacerlo. Ahí se lateral Augusto John.
1: Y diga, como loco el técnico de Talleres, Jorge Sampaoli, dando indicaciones, saliendo del corralito, llegando prácticamente a terminar el campo de juego para dar las indicaciones.
0: Peina la pelota de Ávila, complementa también Ávila. Ese balón que le va a quedar a Conan Ledesma, que hace una de bowling entregándose la cortita a Obando. Obando para Ibarra. Se acerca para entrar en escena Pizarro. El cambio de frente para Campas. La mató con la zurda Campas. Se viene otra vez Rosario Central. Campas para Copete. Acomoda el cuerpo Copete. Copete que quiere jugar esa pelota hacia adelante. Terminaba rebotando en la marca de Santiago Fernández. En la tela que le va a corresponder al canalla por el sector izquierdo del campo de juego. Cuando el cronómetro está por marcar 20 minutos ya del segundo tiempo. Lo ganaba Talleres 2-0 los 2 minutos de esta segunda parte. Pero con 2 goles de Di María a los 10 y a los 17. El partido está 2-2. Hay falta ahora. Hay tiro libre para el canalla en el sector derecho del campo de juego, sobre la mitad del campo.
1: Sí, y Talleres va a tener que tranquilizarse, relator, porque es el juego que va a aplicar Rosario Central, ¿no? Tratar de ganar esa jugada, tratar de ganar esas faltas que provocan el enojo del hincha, el enojo de los jugadores contrarios, y puede ser letal para el conjunto matador.
0: ¿Y cómo se soltó Di María después del gol de penal, no?
1: Sí, tal cual, ¿no?
0: El pelotazo de Di María sobre el área, el cierre de Fasandini con lo justo, saca la que quema, bomba para arriba, la pone en órbita Santiago Fernández, va a buscar esa pelota Ávila, ganaba el central del canalla, la tenía por aquel sector Soto, quedaba corto esa pelota, trababa y ganaba por aquel costado Valentín de Pietri. Ha quedado dolorido el hombre de Tadres, ha quedado dolorido también Obando. Juego detenido en el Mario Alberto Kempes.
1: Lo veníamos diciendo también, relator, ¿no? A pesar de que Talleres estaba ganando, por ejemplo, en la primera parte, no había demostrado esa superioridad absoluta sobre el conjunto canalla, y decíamos, ¿no? Debía estar atento con mucho cuidado porque se podía venir. Aún en este complemento, cuando logró ampliar la ventaja el conjunto de Talleres y teniendo 2 goles de ventaja, 2 goles a favor, el equipo se mantuvo ahí replegado en el fondo y dejó que se viniera Rosario Central. Y fue así como vinieron las 2 chances de gol, ¿no? Primero con el penal de Di María y luego con este desborde por el sector izquierdo. Talleres debe despertarse, debe salir y debe salir del fondo y no dejar que Rosario Central se venga, sino puede venirse el tercero del canal.
0: Exactamente, Jorge Almirón que aprovecha para dialogar con Enzo Copetti. Le da indicaciones, otro que había empezado el partido también un tanto flojo y que se fue soltando en el segundo tiempo y tuvo un par de posibilidades. El ex atacante de Racing, por ejemplo, entre otros. La pelota para Ávila. Sale Ávila entregándolo para Coronel. De vuelta hacia atrás la jugada. La pelota estaba en movimiento, lo que indica Sebastián Martínez. Habrá nuevamente salida que le va a corresponder al equipo dirigido por Jorge Almirón. El cronómetro marca 22 de este segundo tiempo. La salida para Ávila. Casi se lo olvida la pelota. Obligado a jugar hacia atrás Soto. Soto jugando para Ledesma. Ledesma que lo va a revolver directamente hacia adelante. El derechazo largo buscándolo a Cantizano. La mata con el pecho el pibe. Evita que se lo vaya a lateral. Choque y gana Cantizano, pero no había evitado nada. El lateral hay reposición de manos. Que le va a corresponder a Talleres por el sector izquierdo del campo de juego. Ya lo hicieron rápido. La pelota en poder de Galarza, la pide Dávila. Se viene Matías Alejandro Galarza que limpia hacia la derecha para que tenga esa pelota Augusto Jota. Se viene Jota ahora con el balón dominado. Levanta la cabeza, mira un poquito el panorama. Entrega la pelota para Chiavaza. La tiene el pibe. La va a perder Chiavaza. Era Timoteo Chamorro. Y se viene con la pelota ahora Ángel Di María. Di María que engancha, lo dejó pagando el pibe. Se viene Di María, va Di María, tiene campo, va Di María. Di María que clarifica para Cantizano. Va Cantizano, Cantizano. La pelota para Di María. Está Di María, el centro. ¡Oh! Y se desviaba con lo justo. Se desviaba esa pelota en Santiago Fernández. Hay tiro de esquina para Rosario Central.
1: Séptimo tiro de esquina del partido. El sexto para Rosario Central. Que va y otra vez Di María desde el sector izquierdo.
0: Se me había parado el corazón, relator, comentarista, porque la vi adentro. La vi adentro. Por suerte, esa pelota con un vencido, un Zain, terminó por afuera. Otro centro que va a venir impactado. Centro rasante. Quiso hacerla preparada. Le quedó. ¡Ah! ¡Un Zain! ¡Un Zain! ¡Un Zain! ¡Un Zain! ¡Un Zain! ¡Copetí! Está todo detenido. Todo detenido. No valía. Se ha salvado otra vez el matador.
1: Lo que acaba de sacar Ezequiel Unzaín con ese córner del sector izquierdo para Di María. Con la pelota por el piso. La pelota quedó allí en el medio para el delantero de Rosario Central. Y es cuando un metro de distancia quema ropa. Fue que logró tapar esa pelota. Unzaín se ha salvado Talleres del tercero.
0: ¿Cómo se siente, no? El impacto del gol. Sí. Del segundo gol de Rosario Central. Tanto para los jugadores de Talleres en negativa, obviamente, y en favor de los hombres del Canalla, que ya intentan hacer cosas que no habían probado a lo largo del partido, como este centro de Di María. Lo pueden correr ahora por aquel sector a Cantizano. Ganaba bien la posición de la pelota en parte Baez. Hay falta, falta, falta. Tiro libre en tres cuartos de cancha que le va a corresponder al Canalla, que va a la carga en busca del tercero.
1: Sí, bueno, momento absolutamente de Rosario Central. El relator no va al conjunto Canalla, que sigue atacando, desbordando por los extremos, tanto derecho como izquierdo. Bueno, va y se ha quedado totalmente replegado en el fondo. No puede salir, le está costando el conjunto matador.
0: No la puede tener más de un minuto Talleres a la pelota, la pierde rapidísimo. No puede entrar en juego ninguno de los jugadores de mitad de cancha para adelante. Desaparecido Cristaldo. No puede recuperar tampoco Galarza. No es momento de ponerle a alguien al lado a Galarza como para poder hacer todo el despliegue en la mitad de la cancha. La tiro nomás a ver si me da bola, Jorge. Se viene el centro de Di María, el segundo para un Zain con los puños para despejar el peligro. La va a buscar ahora Campas esa pelota. La tiene Hamilton, Campas que juega hacia atrás. La va a tener que sacar, jugaba hacia atrás peligrosamente. Era el número 20, Pizarro, que jugaba hacia atrás para Ledesma. Ledesma que la revolea hacia el territorio de Talleres. Ganaba de cabeza Facendini. Le va a querer esa pelota a Galarza. Se viene Galarza ahora, pelota que rebotaba en la espalda del hombre central. No, había mano. Hay tiro libre que le va a corresponder a Talleres dentro de su propio campo.
1: Exactamente, bueno, vamos a ver qué modificaciones va a tratar de implementar el técnico Jorge Sampaoli en este momento, cuando se va a venir una nueva modificación en el conjunto de Rosario Central. Lo vemos allí en la línea de carga, al número 31, Federico Navarro, listo para ingresar en el Canalla apenas se detenga alguna jugada.
0: Ex hombre de Talleres, ¿no?
1: Sí.
0: Se viene la apertura sobre el sector derecho para Augusto Jones. Se viene la carga, el matador. Va, Talleres, tenga la Talleres un ratito. Vaya para adelante, vaya al frente, matador. El toque de Santiago Fernández. Llega Timoteo Chamorro. Chamorro que juega hacia atrás esa pelota para que le tenga ahora por aquel sector Valentín Facendini. Facendini juega para Fernández hacia atrás para Ezequiel Unzaín. ¿Cuánto marca el cronómetro? 26 de segundo tiempo. El pelotazo largo de Unzaín va a buscar la de Pietri. Va de Pietri. Esa pelota que pica y le queda a Ledesma. Va a salir el Canalla del fondo.
1: Sí, de a poco comienza a dilucidarse un poco las ideas. Y el juego del conjunto matador, que ya trata de imponer un poco más de corazón a la hora de atacar, que la idea de juego que le está costando bastante ir ganar.
0: Y se venía la carga otra vez, Cantizano le tiraba el carromato encima, Franco Cristaldo, hay tiro libre para el Canalla y se viene la variante en la visita.
1: Exactamente, cambio en Rosario Central, se retira con la casaca número 20, Vicente Pizarro, ingresa en su lugar con la casaca número 31, Federico Navarro.
0: Federico Navarro entra para hacer de rueda de auxilio de Ibarra. Se venía Cantizano, la pelota hacia atrás. para que aparezca en escena Obando. El cambio que va ahora para Campas. Se viene Hamilton. Campas y el centro al área. El despeje de Fernández. Campas que se queda con esa pelota. Insiste Campas. El centro de Campas. Rebote en shot. Hay tiro de esquina para Central. Y otra vez desde el sector izquierdo.
1: Octavo del partido. Séptimo para el Canalla. Y se enojaba el público de Taller. Porque claro, entraba con
2: ese rebote. Le quedaba solo a Campas.
1: Exactamente. Con total solidez ingresó.
0: Iba Campas ahora para hacerse cargo de este tiro de esquina. Ya está cansado Di María de tanto ir y volver, ir y volver. Le dijo, andáselo vos, Morocho. Se viene el centro de Campayo, Vito el primer. ¡Pájalo! Lo saca. Otra vez al tiro de esquina, la sacaba Galarza. Era Dávila el que ganaba el primer palo. Ahí corre para el Canalla.
1: Noveno del partido, octavo para Rosario Central.
0: Y otra vez va Hamilton Campas para hacerse cargo en la ejecución de este tiro de esquina. Se va a venir el centro de Campas al primer palo. La peinaron. Un side.

0: viene aquí de Ibarra. La sacaron de la línea. El cabezazo. Un Zaire otra vez. La sacaba un Zaire. El peligro no pasa. La juegan hacia atrás. Ahora salga Talleres. Salga Talleres. Chamorro. Me parece que fue el hombre que la sacó. No podía
1: cambiar. Línea.
0: La terminaba sacando otra vez, recupera Obando, la saca Talleres, está confundidísimo Talleres, la tiene Galarza ahora y la gente que empieza a jugar su partido. Galarza que juega bien hacia adelante, la tiene De Pietri, va a Valentín, De Pietri que traba, pierde De Pietri y falta, no, siga, siga, insiste ahora para aquel sector y cobra la falta para Rosario Central. Y termina cobrando la falta para el Canalla y tiro libre para la visita.
1: Y es que lo decíamos, relator, va a ser el juego de Rosario Central, no comenzar a inquietar al público matador, comenzar a inquietar a los jugadores de Talleres, jugar con ese nerviosismo propio, bueno, está cada vez más cerca Central de llegar al tercero que Talleres, de lo que se salvó recién con esa pelota esa en la mitad, en la línea prácticamente, y con esos manotazos de un Zain, con esas carambolas que hubo en el área, bueno, se ha salvado el conjunto matador.
0: Por un Zain y Chamorro el partido sigue 2-2. Hay novedades en la Fortaleza Granate, señor Álvarez.
1: Sí, señor.
0: Gol de Lanús, Felipe Peña Biafore marca la apertura, el marcador, está ganando Lanús frente a Argentinos Juniors por 1-0. Cuando en el Mario

0: Que ponga lo que hay que poner, ¿no?
1: Exactamente, ponga huevo, Talleres, ponga huevo, grita la gente de los cuatro costados del Mario Alberto Kempes. La salida larga de Ezequiel Unzaín cuando ya tenemos casi 30 de este segundo tiempo. Se ganaba por aquel sector. Obando, ¿quién viene?
0: Maidana.
1: Se viene Alexandro Maidana para meter gente en defensa, para cuidar un poquito más, meter pierna fresca. Galarza. Ganaba bien Galarza, juega esa pelota para Cristaldo, se le escapó a Chamorro. Llega a la pesca Augusto Jot. Se viene Jot ahora, pica por aquel sector. Chavaza, vaya pibe. Se viene Chavaza ahora. No quiere encarar a Soto. Chavaza que mete el centro, no. Amaga a meter el toque cortito. La toma Chamorro, se juntaron los pibes del predio. Se viene Chamorro, el centro de Chamorro. El cierre con lo justo por parte de Fede Navarro. La va a buscar Campaz ahora, la pierde Campaz. La recupera Chavaza, la pellicaba con lo justo Campaz. La va a sacar Ibarra, cae Ibarra, no hay falta. Siga, siga, nada, no, cobra la falta. Cobra la falta Sebastián Martínez, hay tiro libre y salida que le va a corresponder a Rosario Central.
0: Exactamente, bueno, y la oportunidad, ¿no?, que le da el conjunto de poder reacomodarse, de poder refrescar un poco las piernas y poder salir jugando de la mejor manera. Dos cambios se van a venir en Talleres, con la 8 Federico Fattori, también con la número 3 Alexandro Maidana es quien va a ingresar, con la idea de Fattori tratar de acomodar un poco, ¿no?, en la mitad del campo de juego, y de número 3 Maidana para poder reforzar en el sector de la defensa. Primer cambio en Talleres, se retira con la casaca número 23 Gabriel Báez, ingresa en su lugar con la casaca
1: número 3 Alexander Maidana.
0: Con Maidana.
1: Y el otro que se retiró es Cristaldo.
0: Exactamente, Franco Cristaldo ingresó en su lugar con la casaca número 8 Federico Fattori.
1: Sí, señor. Se viene ahora con la pelota Federico Navarro. La toma Navarro. El cambio para Ávila. Ávila con Navarro, se viene otra vez a la carga el canalla, empalentonado por haber llegado al empate. Y novedades nuevamente en la fortaleza, hay gol de Argentinos Juniors ahora. Gastón Verón pone el 1-1, partido que también se hace ida y vuelta en la fortaleza grande. Y se viene Di María, va a la carga el canalla, Di María que lo quería poner a correr a su compañero, no lo entendió Coronel. Habrá salida del fondo que le va a corresponder a Talleres en 32 de este segundo tiempo con el partido empatado en 2.
0: Sí, con Talleres básicamente tratando de resguardar el resultado, poder cuidar esta igualdad. Aunque, como decimos, no debe replegar estando en el fondo porque Rosario Central está siendo clave a la hora de atacar. Y cuando se van a venir también, ¿no?, dos modificaciones en el conjunto de Rosario Central. Va a ingresar con la casaca número 3 Agustín Sández y también con la casaca número 28 Paul Fernández.
1: Quiso probar desde afuera Campaz, esa pelota que se fue desviada. Hay salida del fondo que le va a corresponder a Talleres y otra vez el murmullo de la gente, porque otra vez de un pelotazo frontal se duerme el fondo de Talleres y le deja la posibilidad a un jugador de Rosario Central a probar desde afuera. Son tres los cambios que se van a venir.
0: Exactamente.
1: Pisa la cancha también el número 42 en breve.
0: Exactamente, son tres las modificaciones, pero ya la vamos a estar repasando un rato.
1: La salida de Unzaín, ganaba Coronel, no puede campar, la baja Copetti. ¿Hay falta o no? Siga, siga, dice el juez. La pelota que terminaba rebotando la tiene por aquel sector Cantizano. Cantizano que lo pone a correr Di María. Se viene Di María, acompaña a Coronel. Va Di María, va Di María. Di María para Coronel, el centro hacia atrás. Llega con lo justo el cierre por parte del hombre de Talleres. Va a buscarla por aquella pelota otra vez Cantizano. Choca y hay lateral para el canalla.
0: Exactamente. Y bueno, cuando se van a venir las tres modificaciones, se retira con la casaca número 33 Alexis Soto. Ingresa en su lugar con la casaca número 3 Agustín Sández. Segunda modificación, se retira con la casaca 5 Franco Ibarra. Ingresa en su lugar la casaca número 28 Paul Fernández. Y se retira con la casaca número 32 Emanuel Coronel. Ingresa en su lugar con la casaca número 42 Elías Verón.
1: Perfecto, entonces Sández, Verón.
0: Sández, Verón.
1: Paul Fernández al campo de juego. Sacó el otro volante central que tenía amonestado y sacó los dos laterales para meter gente rápida por el sector de los laterales, justamente Verón, que se va a hacer cargo de la reposición de manos ahora, y Agustín Sández por el sector izquierdo. La salida ahora, intentaba sacarla del fondo Fattori. Piden córner los hombres de Rosario Central, el árbitro no le da pelota, porque la pelota la habían sacado bien desde el fondo.
0: Y agota los cambios el conjunto de Rosario Central, relato.
1: Sí, señor. La pelota en poder de Ángel Di María. Mira dónde estaba Di María jugando en el fondo. Prácticamente marcador central. Se viene Cantizano. La devolución iba por parte de Verón. Llega el cierre de Fattori. Galarza. Sale Talleres del fondo.

0: Jugando para Fattori, Fattori que mete el pelotazo, buen pelotazo sobre el sector derecho para que la mate con el pecho Timoteo Chamorro. Se viene Chamorro, ahora Chamorro que mete la pelota larga, el cierre de Sandes. Esa pelota que le va a quedar a Di María. Di María con el taco y falta. Hay tiro libre, no, siga, dice el juez. En esta no le cobró para Rosario Central. La va a buscar Copetti, parecía que volvió el fuera de juego Copetti. Traban todos, meten la pierna todos. La pelota de Fattori para Galarza. Se viene Talleres ahora. Galarza que lo pone a correr a Maidana. Se viene Talleres, va Maidana de Pietri. Se viene de Pietri, centro de pie. Se pasaron todo de largo, no llegaba nadie para empujarla y lateral para el canalla por la izquierda.
1: Exactamente, y un lateral que se hace rápidamente, relator.
0: Y la pelota hacia atrás para Sandes. Sandes jugando para Ledesma. Sale del fondo el canalla, la pelota en poder de Guillermo Paul Fernández, ex hombre de Boca, de Racing, entre otros. Jugando en el exterior también. El balón en poder de Verón. La para Verón. Juega hacia atrás para Obando. Obando con Ávila. Sobre la banda izquierda la pedía Agustín Sandes. Traslada Ávila. En la mitad de la cancha va para Paul. La pide Cantizano. Antes Di María. Di María que la punteaba para Cantizano. Se viene Cantizano. Ahora se equivoca Cantizano. La recupera Fattori. Fattori que jugaba esa pelota para De Pietri. Se viene De Pietri. Acompaña también Dávila. La tiene De Pietri. Ahora la pedía Dávila. De Pietri que la tiene. De Pietri que la tiene. De Pietri que va. Zafa de la marca de uno, de dos, de tres. La punteaba para Dávila. Dávila nuevamente para De Pietri. El cierre antes por parte de Verón. Hay falta de De Pietri. Habrá salida desde el fondo que le va a corresponder al conjunto canalla.
1: Sí, y el conjunto matador que ya sin ideas, relator, prácticamente, ¿no? Ya no está encontrando la idea, está tratando simplemente de poner corazón y un poco de garra para poder salir de este momento y tratar de ampliar el resultado cuando se va a venir la última modificación. Es Ronaldo Martínez quien va a ingresar en el conjunto matador, Javi.
0: Y quema lo que le queda a Jorge Sampaoli para tratar de buscar la victoria. Juego detenido, está en el suelo Valentín De Pietri, que me parece que va a ser el jugador que va a retirarse del campo de juego para que entre con la 77 Ronaldo Martínez. Se viene la variante en el matador.
1: Se retira con la casaca número 11 Valentín De Pietri, ingresa en su lugar con la casaca número 77 Ronaldo Martínez.
0: La pelota por el sector izquierdo la tiene Agustín Sandes. Se viene Rosario Central con la pelota. Campas de cachetada jugaba hacia atrás esa pelota para Ávila. Ávila con Paul Fernández. La tiene Guillermo Paul. Fernández que la tira sobre la izquierda para trepada por la derecha para Di María. Se viene Di María. Acompaña Soto. Acompaña también para aquel sector. El centro hacia atrás. El cierre. El cierre por parte de Chamorro. Hay lateral para el canalla.
1: Exactamente. Yo sé que falta el relator, pero qué difícil veo la continuidad del técnico Jorge Sampaoli.
0: Yo le dije hace un par de días que salga como salga el partido, se va. No, no hay, me parece, hay ciclos cumplidos desde hace rato, como nos decía el hincha de Talleres hace un ratito cuando estábamos por empezar la transmisión. Galarza zafa en la marca de uno, zafaba en la marca de dos, le cometían falta. Hay tiro libre y salida que le va a corresponder al matador.
1: Exactamente, bueno, y esta salida es lo que le trata de reacomodarse un poco en el fondo del conjunto matador, tratar de atacar, pero ya sin ideas claras, ¿no? A la hora de ir contra el arco rival.
0: La pelota de Timoteo Chamorro, se viene Timoteo Chamorro que la tira rápida, va a buscarla a Martínez, va Martínez, la tiene ahora, Chavaza, el centro, la tiene, se pasaron todo de largo, no te puedo creer lo que se acaba de comer, Tadori, se pasaron todo de largo abajo del arco, se viene la contra por parte de Central, la termina trabando y lo saca hacia el lateral Verón, ahí saque de manos que le va a corresponder a Talleres.
1: Exactamente, y el partido que va a ser de ida y vuelta constante en estos últimos minutos del partido.
0: 38 tenemos el segundo tiempo, la pelota en poder, para que se tome Chavaza. Ledesma. Enorme Conan para sacarle el grito de gol al pibe. Se ha salvado Central ahora.
1: Gran tiro de afuera del área. Bien la reacción de Conan Ledesma. Se ha salvado Central.
0: Bueno, se despertó Talleres. Sale Verón del fondo. El pelotazo largo. La pelota que se desvía en el camino. El saque de mano que le va a corresponder al equipo visitante. La gente que se levanta. Que empieza a ponerle calor a la noche. En el aliento. Sabe que tiene que jugar su partido. Sabe que alentando los jugadores van a ir al frente. Se viene con la pelota por Fernández. Ya lo pone a correr a Sandes. La para Sandes. Sandes que mete la pelota hacia adelante para Campas. Se equivoca Sandes. El cierre de Santiago Fernández. La pelota recuperada por Paul Fernández. Cruza el cuerpo Paul. Juega en la mitad del campo de juego esa pelota para que la tenga. Por aquel sector Navarro. Ya lo toma Cantizano. Se viene Cantizano, el giro, el rodo de Cantizano, el cambio de frente para Campás. Llegará Campás, sí, exigido, pero llegó, la mató con el pecho. Se viene Hamilton, la pide también Sande, baja Campás, va Campás, le perdía Campás, llega Sandes en la recuperación, la pelota de Paul Fernández, empieza a enojar la gente con los jugadores, la dejan correr ahora para que la tenga por aquel sector Di María. Se viene Di María, enganchó hacia el centro del campo Di María para que la tenga Paul. Paul jugando la pelota nuevamente para Cantizano. Se equivoca, era Verón el que se equivocaba en el centro. Esa pelota que termina por atrás del arco y salida del fondo para Talleres en 39.
1: Exactamente, bueno, salida del fondo para el conjunto matador que le va a permitir poder retomar un poco de aire ya en esta recta final del partido. Vamos a quedar con Ángel Di María como la figura del partido, ¿no?
0: Lamentablemente sí.
1: Por los dos goles, porque fue el que dio el empujón anímico al conjunto de Rosario Central.
0: Sí, señor. Uno quisiera elegir la figura del equipo cordobés, pero lamentablemente, hoy por hoy, el gran partido que hizo Ángel Di María, que levantó mucho obviamente en el segundo tiempo, el gol de penal como que empezó a levantar un poquito su nivel y después, bueno, el segundo gol también.
1: Sí, había, y por el lado también arrancó bien Rick Lima Moraes, también el canario Álvaro Martínez, pero después se fueron desinflando, ¿no? Y yo creo que después del gol de Di María de penal, el equipo matador en sí bajó bastante los decibeles.
0: Sí, señor. Sandes con la pelota. Zapoto hacia atrás en la figura de Ávila, que mete el cambio de frente buscándolo por aquel sector a Di María. La mató bien Di María, va Di María con la marca de Maidana, le pica Soto, Di María que va a meter el centro al área, pone bien el cuerpo Copetti, la saca Fattori, y Fattori que la tira de punta hacia adelante. No había ningún jugador de Talleres ahí, por eso la pelota le va a quedar por aquel sector a Paul Fernández. La tiene Paul, ahora era Federico Navarro el que recuperaba el salteo, la tiene Ávila. Ávila que lo va a poner a correr a Sandes, no, hace la pausa, juega para Paul, la tiene Paul Fernández, otra vez para Ávila, el toque hacia atrás para Obando, se viene Rosario Central, Obando que entrega para Navarro, Navarro que lo pone a correr a Verón, se viene Verón, va Verón, Verón que juega para Cantizano, la tiene Cantizano, va Cantizano, Cantizano para Di María, el toque cortito para Paul Fernández, Paul que juega la pelota nuevamente hacia atrás, se viene otra vez a la carga Rosario Central, toma Soto, el centro de Soto la sacaba Alejandro Maidana, le va a quedar el rebote a Soto, no le queda un rebote a un jugador de Talleres. El balón de Paul Fernández cambia hacia Ángel Di María que se fue a jugar sobre el sector izquierdo, Di María para Sandes, la pide Campás, va Campás, la toma Hamilton, Campás que tiene que hacer el rodeo, tiene que retroceder ahora presionado por la marca de Augusto Jot, entregado la pelota para Ávila. Ávila y el cambio, es el círculo central para Obando, Obando que se la deja a Navarro, Navarro que cambia para Soto, se viene otra vez central por el sector derecho, Soto que juega la pelota otra vez en el mitad de la cancha para Navarro, Navarro que cambia para Ávila, la toma Ávila, Ávila entregando para Ángel Di María, se viene el capitán del canalla, él la retrocede para Sandes, Sandes nuevamente para Di María, le va a meter el centro Di María, el centro pasado segundo, ¡pájalo! La sacaba por aquel sector Alessandro Maidana, complementa a Galarza, le va a quedar esa pelota en el cabezoso y se viene la contra de Talleres, cabeceaba de Ávila, se viene Rolando Martínez, va a encarar a Talleres, se viene la contra del matador, vaya Ronaldo, Ronaldo que hace la pausa, juega en la mitad de la cancha para Fattori, Fattori para Galarza, la pide desesperado por aquel sector, Chavazza y va para el pibe, y se viene Chavazza, va Chavazza, Chavazza para Chamorro, no tiene Talleres, salgo Chamorro, el remate que se debía en el camino, le va a quedar a Campás, el peligro no pasa, la ganaba yo.
1: Qué final que se nos viene el relator.
0: Se va yo con pelota y todo el campo de juego y lateral para Rosario Central, 42-30 tenemos el segundo tiempo.
1: Sí señor, y qué final se nos viene el relator, no, con muchísima intensidad, señor. Por ambos lados, con Talleres tratando de embarrar una jugada de ir con alguna intensidad pero con pocas ideas.
0: Y está partido, está roto el encuentro completamente, se viene otra vez Cantizano, va Cantizano, hizo una de más Cantizano y se equivocó, y el cierre que se equivoca en la defensa de Talleres, la toma otra vez Cantizano, va Cantizano, va Cantizano, lo bajaban a Cantizano, no hay falta, siga, siga, dice el juez, todos meten, todos traban, va a buscar esa pelota Navarro, la mete Galarza y se va Ronaldo Martínez, mira vos cómo la gana esa pelota, Obando. Tremendo Kitter Ávila, el que ganaba esa pelota, se iba solito con al gol Ronaldo Martínez. Se viene otra vez a la carga Cantizano. Cantizano que juega la pelota para que la tome Navarro. Navarro jugando hacia la izquierda para Sandes. Se viene Sandes. Sandes entregando la bocha para Cantizano. Se viene el pibe, va Cantizano. Enganchosa fue la marca de uno. ¡Cantizano! ¡Ay, qué cerca! ¡Qué cerca del ángulo izquierdo que pasó esa pelota! Se ha salvado el matador. Lo tuvo en 43 el canalla al tercero.
1: Sí, esta vez por el sector izquierdo con Cantizano teniendo la pelota, metiendo ese enganche para el sector derecho, pateando y la pelota se fue apenas arriba de él, travesaño.
0: La salida que va a hacer Ezequiel Unzain desde el fondo. El derechazo largo, la pelota que pasa al mitad de la cancha. La peinaba Ronaldo Martínez, ese balón que va a caer directamente en la posesión de Ledesma. Va a salir desde el fondo el canalla, perdón. La pelota en poder de Soto. Soto para Di María. Di María para Paul Fernández. Otra vez para Ángel Di María. 44 marca el cronómetro. Últimos minutos del partido. Fattori. Hacia atrás para que la tenga esa pelota Galarza. limpia sobre la derecha para Augusto Sosa y se viene la contra de Talleres. Y yo que lo va a poner a correr a Chamorro. Y se viene Timoteo y le pide Chavaza. Y le tiene Chamorro, se equivoca Chamorro. La terminan regalando. Paul Fernández que la tira hacia adelante. La mata con el pecho Cantizano. Va para Campás. Se viene Campás. Lo barrían abajo a Campás. No hay falta. Sí, falta, falta, falta. Hay tiro libre y tarjeta amarilla para Facendini.
1: Exactamente. Tarjeta amarilla para Facendini. Un nuevo amonestado en el conjunto matador y un tiro libre peligrosísimo para Rosario Central. Aprovechamos, relator, rápido.
0: Sí, señor.
1: Porque viene también el partido, un minutito y vamos a cortar la transmisión. Así hacemos toda la parte baja con los comentarios de la gente. Próxima fecha del conjunto matador, sábado 21:30, aquí en el Mario Alberto Kempes, antes de entrar Córdoba de Santiago del Estero. Y en la continuidad de Cano 20 vamos a estar el próximo jueves en Rosario para Copa Argentina entre Instituto y Platense.
0: Exactamente, partido que comienza a la hora 21:15.
1: Sí, señor.
0: Entre la Gloria y el Calamar. La Gloria buscando, si no mal recuerdo, y todavía estoy en deuda con el hincha de Instituto, creo que es la primera vez que va a jugar, si gana, cuarto de final de Copa Argentina. Así que va a buscar un nuevo récord, uno de los punteros.
1: 5 minutos más
0: de este torneo. Vamos hasta el minuto 50, ya estamos en tiempo cumplido. 45 marca el cronómetro. Esa pelota que va a caer en el área, Di María que la va a impulsar. Da la orden Sebastián Martínez. Levanta su brazo derecho Ángel Di María. El disparo al arco de Di María. Un Zain. La sacó al lado del caño. Había tiro de esquina, habrá para centrar y lo hicieron rápido. La pelota para Di María, cae Ángel Di María. Le van a cobrar la mano al capitán de Rosario Central. Hay salida que le va a corresponder al matador.
1: Sí, y se enoja Di María y ve la tarjeta amarilla, no por ese fuerte reclamo contra el árbitro.
0: Y la gente que explotó contra el campeón del mundo. La salida que va a hacer Ezequiel Unzain. Se equivocó Central en esta, por suerte, para Talleres.
1: Con Di María, que hoy estuvo bastante repudiado, ¿no?, por el público.
0: Sí.
1: Antes que comenzara el partido.
0: El pelotazo largo de Unzain, la va a buscar Rolando Martínez, salta con Ávila, ganaba el central del Canalla. Se viene ahora la salida, la tiene por aquel sector Navarro, que se termina patinando acá al lateral. Ahí saque de manos que le va a corresponder a Talleres y a Timoteo Chamorro. Llega Augusto Jot también para hacerlo. Se ponen de acuerdo, sí, lo va a hacer Jot finalmente. Al saque de manos, ¿qué dice el árbitro del partido? ¿Que lateral es para central?
1: Claro.
0: ¿Pero por qué cobre lateral para central? Algo pasó con Sampaoli. Y por eso, bueno, se viene Cantizano. Cantizano que lo pone a correr por aquel sector a Verón. Verón para Di María.
1: No, Sampaoli está como loco.
0: Di María que mete el pelotazo largo para Campana. Va a meter Campa, Copete. La saca Facendino el córner. Hay tiro de esquina para el Canalla.
1: 10º tiro de esquina para Rosario Central. Y el número 11 del partido. Otra vez del sector izquierdo va Campás con el número 8.
0: Todos los tiros de esquina desde el mismo cuarto de círculo. Va Campás una vez más. Pelota que va a caer en el área. Últimos 3 minutos del partido. Centro de Campás. ¡Unzain! Y Ronaldo Martínez. Y Ronaldo Martínez que la termina sacando lateral. Se salva Matador.
1: Otra vez en la línea se ha salvado Matador. Otro tiro de Rosario Central. Se ha salvado el conjunto de Talleres.
0: Sandes para hacerse cargo de esta reposición de manos. Está contando los segundos Sebastián Martínez. Sandes que la juega rápido. La pelota para Cantizano. La tiene Sandes. Va para Campás. Campás que lo quiere poner a correr a Cantizano. Traba y gana ahora la pelota de Valentín Dávila. Se viene Dávila. La tiene que sacar Dávila. Dávila que mete el pelotazo hacia adelante. No puede Chavaza. Recuperaba la pelota Paul Fernández. El rebote que le va a quedar por aquel sector. Mirá vos cómo salió Verón. Y se viene ahora con la pelota de Rosario Central una vez más. La pide Ángel Di María. Va para Di María. Lo va a encarar a Maidana. Se viene Angelito Di María. Va Di María por un lado para el otro. Termina chocando y gana. Esa pelota Matías Alejandro Galarza. El balón que le va a quedar a Dávila una vez más. Está Dávila, va Dávila, cae Dávila. Falta. Hay tiro libre para Talleres y salida del fondo para el matado.
1: Si no cuento mal, relator, 3 tiros ha tenido Rosario Central, que lo han sacado prácticamente desde la línea de arco, de abajo del travesaño. Bueno,
0: sí,
1: creo que se ha salvado el conjunto matador.
0: Este partido está como está por Ezequiel Unzain.
1: Sí.
0: 48 de 50 tenemos en este segundo tiempo. El pelotazo que va a meter Valentín Facendini. Salta y gana Ávila. La pelota de Paul Fernández. Chocaba con Fattori. Ganaba el hombre de Talleres. Fattori otra vez que la mete con la cabeza. Rolando Martínez. Va la pelota para Chamorro. Se viene Chamorro. Ahora tiene que retroceder. Chamorro estaba bien pegado contra la banda. Insiste Chamorro. La tiene Chamorro. Chamorro que se equivoca otra vez en la entrega. Se la regala Copetti. La pelota para Paul Fernández. Se viene otra vez la contra de Rosario Central. Bien atento en el corte. Aparecía Galarza. Va Galarza. Cae Galarza. Hay falta sobre Galarza. Hay tiro libre para el matador.
1: Exactamente, y el conjunto de Rosario Central que no lo dejaba hacer.
0: La pelota que va para Fattori, se viene Talleres. último minuto del partido. Ronaldo Martínez, van a buscarlo Dávila, choca Dávila, se le quiere llevar Dávila, el lateral para Talleres. Se viene Talleres con lo último que le queda para tratar de quedarse con los tres puntos. Se viene ahora el lateral, ya lo hicieron rápido. Alexandro Mayano jugando para Galarza. El centro de Galarza, pasado el segundo palo, la baja Chamorro, la saca Dávila, la pone en órbita Dávila. Esa pelota que va a caer cerquita del banco de Talleres, ahí lateral para el Matador.
1: Ahí lateral y el conjunto Matador que va en búsqueda de la épica.
0: Se viene ahora con la pelota, intenta por aquel sector Chavaza, va Chavaza, Travis pierde, ahora Chavaza, lo van a poner a correr a Campa, se viene central ahora, Campa que juega para Navarro, Navarro que la tira para Cantizano, se viene Cantizano, pica Ángel Di María, va la pelota para Angelito, es la última del partido, se viene Di María, ya estamos casi en tiempo cumplido, Di María, Di María, Di María para Cantizano, el centro de Cantizano, ¡Un Zain! ¡Gigante Un Zain! Falta. Hay tiro libre para Rosario Central. Mirá vos el tiro libre que acaba de ganar Cantizano.
1: Por Ezequiel Un Zain, Talleres está salvando de la goleada, relator.
0: Podemos cambiar la figura, ¿no? Un Zain.
1: Sí, yo creo que, a ver, Un Zain en Talleres no ha dejado que el Central convirtiese más goles.
0: Por ahí normalmente se busca el que hace los goles, como habíamos elegido a Ángel Di María, pero lo que ha trabajado Ezequiel Un Zain hoy es una cosa de locos. Por Un Zain este partido está. Por Un Zain este partido termina. Empatado 2-2. Marca el círculo central Sebastián Martínez. Se le van todos los jugadores de Rosario Central encima al árbitro del partido, que lo terminó cuando había cobrado una falta. Algo estaba esperando que revisaran. Me parece que había fuera de juego finalmente cuando volví a buscar esa pelota. Cantizano, llueven las tarjetas amarillas, me parece que fue amonestado Sandes. A esta hora no importa, se fue Jorge Almirón a buscarlo al árbitro del partido. Ha finalizado en el Mario Alberto Kempes, han empatado 2-2, Talleres y Rosario Central.
1: Así es, final del partido aquí en el estadio de Mario Alberto Kempes, Talleres y Rosario Central han igualado 2-2, lo ganaba Talleres por 2-0 y con goles de Di María se lo igualó rápidamente el conjunto de Rosario Central. Bueno, bastante malestar por parte de la hinchada albiazul, que se quedó un poco dormido, y veremos qué es lo que pasa ahora con Jorge Sampaoli. Querido relator, nos vamos a despedir con Talleres, que va a jugar el próximo sábado aquí en el Kempes ante Central Córdoba.
0: Sí señor, lo dejamos libre al señor comentarista, si se puede ir tranquilo, acá hay que desarmar todo, es un lío de cosas, pero cortamos ya la transmisión. Han empatado Talleres y Rosario Central 2-2, lo ganaba el Matador, como bien marcaba Leo, con los goles de Agustín Álvarez Martínez a los 21 minutos del primer tiempo de penal, ponía el 2-0 Valentín de Pietri a los 2 minutos del segundo tiempo, y después Talleres se replegó contra su arco, lo terminó empatando el canalla con 2 goles de Ángel Di María, el primero de penal. Aplaude la gente, igualmente la entrega de los jugadores. Entiéndase que el enojo de la gente no es con los jugadores, sino que es con la dirigencia, es con el cuerpo técnico. De ese lado viene el enojo del hincha de Talleres. Ha terminado el partido, agradeciéndoles a todos los que estuvieron desde el otro lado. Le agradecemos a Santiro, que estuvo apoyando en las redes sociales, a Flavio Castillejo, a Germán Cento, el director de la radio, al señor Leonel Álvarez, que estuvo a cargo de los comentarios del partido. Nos vamos despidiendo, ya haciéndote la invitación para el próximo jueves, a partir de la hora 21, arrancando una pequeña previa, esperando lo que va a ser el partido entre Instituto y Platense por Copa Argentina, y nos volveremos a reencontrar con el torneo clausura el próximo sábado, a partir de la hora 21:30, seguramente con una previa arrancando de la hora 21 en este mismo estadio, en el Mario Alberto Kempes, para vivir junto lo que va a ser Talleres frente a Central Córdoba de Santiago del Estero, y con un ojo puesto en Tucumán en el partido entre Atlético y Belgrano. Las dos transmisiones en simultáneo para contarte todo lo que pasa con el fútbol de los equipos cordobeses. Que tengan un hermoso y placentero descanso, amigos. ¡Chau!
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18: Y lo grabo.

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0: Javier Brizuela, te amamos todos.
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0: Que Dios los bendiga.
1: Gracias por estar.
0: No, gracias a ustedes. Es un placer, maestro.
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0: ¿Quieres bailar hasta abajo acá conmigo? ¿Los dos?
1: Sí.
0: ¿Los
1: sí.
0: dos, los dos, los dos?
1: Vale, vale, vale.
0: De espalda.
1: A ver.
0: 1, 2, 3.

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0: Se quedó dormido el hijo de mí. Mucha joda, me parece. Balcón ahora. Ya progresé en 2 años. Mira. Voy a abrir mi ventana, chingo, porque...
1: ¡María Eugenia! ¡Sé que está ahí!
0: ¡Acá está! Me hice un balconcito mientras vos te tomaste el palo. Me dejaste con los críos acá.
2: Ahora viví en un balcón. Ando viviendo...
0: Ni la mensualidad pasaste, hijo de mí.
2: Va.
0: 2 años. ¿Quién es?
2: Soy yo.
0: ¿Qué vienes a buscar?
2: No me abrió la puerta, que me atiende la puerta.
0: No, tiene el balcón.
2: Abre el balcón, me atiende.
0: Ah, vale, de acá.
2: A ti.
0: Ya es tarde.
2: ¿Por qué?

0: Muchas gracias.
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5: El Dani Vanese. ¿Qué hace acá?

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Toxic esta noche acá. 1, 2, 520, 5742. Ah, todo bien. ¿Hay alguna Toxic en serio o no? Arriba la palma, vamos, vamos, vamos, vamos.

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0: para el Leoncito que se está yendo. Muy bien,
1: Costa. 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
1: Como en la vieja época, ¿te acordás?
2: ¡Vamos, la vieja!

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2: arriba. No sé qué va hablándote, sabiendo que no me hace bien. Si supuestamente te olvide, no va a chocar.

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0: muchas gracias por venir a festejar mi cumpleaños esta tarde tan hermosa. Y espero que se haga de noche con todos acá. 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

Ahora sí, me cambian la bocha todos los días, me cambian la bocha, chicos, ¿qué querés que haga? Buen día para todos con nuestro himno. Arrancamos 9 de la mañana, 15 minutos. 9 grados 3 la temperatura en Córdoba. ¡Qué lindo! Buen día, están ahí.

Linda, ¿cómo les va todo? Hoy es el día del peluquero. Bueno, ¿cómo anda el peluquero? ¿Todo bien? Un feliz día a todos los peluqueros en su día. Mirá, tengo a mi hermano que está allá en Barrio Ituzaingó. Es peluquero, mi hermano. Tiene peluquería, mi hermano. Le mando un abrazo grande. Darío Sima se llama. Está frente de la Plaza Bucetich. En la Bucetich, frente a la plaza principal, digamos. Así es. Frente a la plaza principal, en la calle Bucetich. Ahí está la peluquería. Darío Sima. ¡Oh!

0: Chicas y muchachos, 9 de la mañana, 17, ya arrancamos este martes 25. ¿Cómo están todos? Martes 25, no.
1: Para poder alcanzar el nombre.
0: Este martes 25 de agosto, día del

0: Buen día, Luisito Sima.
1: Ah,
0: ¿Cómo
1: pensé que no había venido.
0: estás? Hola, gente, buen día.
1: Pensé
0: Quien
1: que
0: nos
1: no.
0: saluda es la IA.
1: Pensé que no había venido. Buen día, ¿cómo están? ¿Todos bien?

Ah, cuando se quedó en silencio, dije, no he venido. Buen día a todos, buen día, vamos con todo arriba, vamos con este martes, que lo tenemos que destruir al martes, ¿eh? Tenemos que ser un martes inolvidable, un martes va.

día para todos, buen día. Las palabras conducción de todo esto, ¿quién te habla? Luis Sima. Así arrancamos la mañana de los cordobeses. Buen día, están ahí por cuarteto.com radio, por la 87.5 Cuarteto FM. Bienvenidos al show de la mañana. Vamos, vamos.

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0: 9 grados 3 la temperatura a esta hora, 9 de la mañana, 24 minutos. Máxima para hoy, 20 grados. Comienza a subir la temperatura, la mínima y la máxima. ¡Qué lindo!
1: Es que la noche fue oportuna.
0: Buen martes para todos, buen 25, martes 25. Vamos con todo, chicos. ¿Qué ha pasado en un día como hoy? Ya tengo todo separado. 3516-450000. 3516-450000. Vamos, vamos, vamos. Activemos la mañana, Activemos la mañana, vamos. No pasó nada. Empató Talleres 2-2. Iba ganando 2-0. Lo empataron y casi se lo ganan. Pero no.

Bueno, ¿cuándo vamos a llegar? Porque acá me dice sol a pleno y casi 30 grados el día que se espera un pico de calor en Córdoba. Qué lindo, vamos, que venga el calorcito, que vuelva el calorcito.

Bueno, en 1954 nace en Londres el músico, cantante y compositor británico Declan Patrick McManus, conocido con el nombre artístico de Elvis Costello. Nació en Londres en 1954, en un día como hoy. ¡Qué música que tengo para esta mañana! Buen día. Este es el show de la mañana.

Linda música, por favor. Gene Simmons, músico, bajista y cantante israelí, estadounidense de la banda de rock Kiss, se llama, ¿se acuerdan? Cumple 77 años, nació el 25 de agosto de 1949 y hoy lo saludamos desde aquí.

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1: Marciano Cantero. Falleció en el 2022, nació en 1960. Nació en Mendoza, Argentina. Fue el famoso vocalista y bajista de la emblemática banda de rock, más conocida como los Enanitos Verdes.

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Él se llama Bill, o Billy Ray Cyrus, o Ray Cyrus. Actor, cantante estadounidense y padre de Miley Cyrus. Nació en 1961 y está festejando.

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Eric Clapton. Sale a la luz este discazo de Eric Clapton. Sería uno de los discos más vendidos de esa década. Un 25 de agosto de 1992.

Qué temazo, chicos. 9 de la mañana, 48 minutos. 9 grados 3 la temperatura por ahora en Córdoba capital. Estamos recorriendo. Muchas gracias. Muchas gracias. Muchas gracias. Cosas que han pasado en un día como hoy, cumpleaños, las efemérides como siempre. Bueno, en fin. Cantante, actor, bailarín y compositor español. Cumple 28 años. Nació el 25 de agosto, un 25 de agosto, pero de 1998. Abraham Mateo.

Qué lindo tema, me acuerdo de este tema, me acuerdo. Manica. ¿No era de una película? ¿O yo estoy confundido? Me parece que era de una película. Maníaca. Sí, era de una película. Famosa ella, cantante y rapera argentina de música urbana, celebra también su cumpleaños en esta fecha. ¡Nicki Nicole!

¿Están ahí? Están ahí, están ahí por cuarteto.com radio, la radio que tiene marca por el 87.5. 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Hacemos esta

En un ratito, Leonel Álvarez, seguramente con todo el informativo, con toda la información de K90, el deporte. Los principales títulos de esta mañana: el poder está muy feo en el norte, escándalo, habló el denunciante del otro asesor de Flores condenado. Lucas Arellano, dueño del campo usurpado, apuntó contra Ariel Alejandro Rodríguez y vinculó su accionar con relaciones políticas. El ex asesor del legislador fue condenado por usurpación y peculado. Bueno, tremendo lo que pasa en el norte. Tengo más sobre esto. A ver, tres nuevos detenidos por grooming y abuso en el norte de Córdoba. Uno es policía en actividad. Escándalo por abuso de menores. Los antecedentes de los asesores de Ramón Cañito Flores. Más títulos. Uno en Córdoba, uno de los fallecidos en la tragedia de Altagracia estaba por ser papá. Hay un desgarrador pedido de la familia. Talleres lo ganaba, pero Rosario Central se lo empató y terminó sufriendo 2-2 en el Kempes. Principales títulos de la mañana: la FPA detuvieron a una pareja por vender drogas desde su casa en Córdoba. Los antecedentes de la mujer. Inseguridad, entraron a robar a un housing, se llevaron de todo.

0: Bueno, son las 10 de la mañana, un minuto, tengo que ir a la tandita. 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
0: ¿Cómo? Sí, sí, sí, sí. A esta hora, 10 de la mañana, 3 minutos. Era tiempo. Y es tiempo de la música. Música de nuevo.

JC, señoras y señores, JC, los en... bueno, San Carlos, es lo mismo, San Carlos, para empezar la música de la cañada, ¡qué bonito! Y hablando de canciones, hablando de los mejores temas, la música de la cañada te trae ahora...

vida, mi vida. 10 de la mañana, 13 minutos. La música de La Cañada está firme en esta mañana. 10 de la mañana, 14 minutos, 10 grados 7 la temperatura a esta hora, chicos, 10 grados 7 la temperatura en Córdoba capital. ¿Tenemos más datos de esto? Bueno, máxima para hoy, ¿cuánto era? 20 grados, la máxima 20. Bueno, agredió a unos gansos y afirmó, me defendí. Esto ocurrió en Santa Fe. Ocurrió en Santa Fe, no, pero estoy viendo las imágenes, no, muy feo, no, ¿cómo va a ser eso? No, no, no, este señor está loco. Este señor está loco. Loco, loco, loco. Ocurrió en Santa Fe, Roldán agredió unos gansos y afirmó que se defendió. No, eso no es defenderse. Tengo acá, a ver qué dice, 10 grados 7. 10 grados 7, nublado parcial el cielo, la humedad al 88%, los vientos del este 7 kilómetros en la hora. Para mañana, miércoles, mínima 13, máxima 30 grados mañana, ¿eh? Mañana el día de los 30 grados, chicos. Mañana es el día de los 30 grados. La mínima 13 para mañana, 30 grados la temperatura mañana. Qué lindo, miércoles. Para el jueves, mínima 12, máxima 15 grados. Mínima 12, máxima 15 grados con lluvia para el jueves. Para mañana no. Mañana mínima 13, máxima 30, parcial nublado. Bueno, ¿qué otra cosa tenemos? Me encantó la música de La Cañada, chicos. Impresionante. Impresionante. Eliacín Rivera. ¿Qué es lo pide Eliacín? ¿Dónde está Eliacín? Me parece que está en el... La música de nuestra cañada. Ya seguimos con eso en un ratito nada más.

Bueno, caso Villa, el caso Villa de María de Río Seco. Hay 15 detenidos y confirman una cuarta víctima por abuso y grooming. La fiscal Analía Cepeda confirmó en la voz, en vivo, la detención de un policía y la existencia de una nueva menor afectada en la causa que conmociona al norte cordobés. Tremendo. Déjame que voy a abrir esto. Bueno, accidente en Monseñor Pablo Cabrera y Miguel de Mojica. Accidente en Monseñor Pablo Cabrera y Miguel de Mojica. En estos momentos me sale aquí en rojo en la pantalla un accidente. Hay algunos vehículos, hay dos vehículos creo. Hay uno que está dado vuelta. Ya vamos a ampliar, por supuesto, esta información.

Uruguay, da una violenta emboscada a un taxi para robarle a un pasajero en la costanera y tres detenidos. El ataque ocurrió en inmediaciones de Puente Cantón. Rompieron una ventanilla y se llevaron una mochila con dinero. Tres personas fueron detenidas acusadas de participar de un violento robo contra un vehículo de alquiler en la zona de la costanera de Córdoba. El hecho ocurrió el pasado 21 de agosto en inmediaciones de Intendente Ramón Mestre y Puente Cantón. Según informaron fuentes policiales, los sospechosos, junto a otros cuatro individuos que se movilizaban en dos motos, abordaron el vehículo y rompieron una de las ventanillas traseras. En el medio del ataque sustrajeron una mochila que contenía dinero y luego escaparon tras el aviso. Tras el aviso se desplegó, por supuesto, un gran operativo que incluyó que el siguiente mediante cámaras de videovigilancias. La búsqueda permitió localizar a dos hombres en calle 9 de julio al 2200 en Barrio Alberdi. Ambos fueron detenidos y los efectivos secuestraron una Renault Kangoo en la que circulaban. En tanto, una mujer fue aprehendida en la avenida Colón al 1600 mientras se desplazaba en un Volkswagen Surán que también quedó incautado. Los tres detenidos fueron trasladados a sede policial y quedaron a disposición de la justicia junto a los vehículos secuestrados. Hay una obra acá, chicos, están trabajando en una obra arriba de nuestra radio. Van apareciendo los soldados, 10 de la mañana, 20 minutos, 10 grados 7 la temperatura. Esa cortina me está indicando, esa musiquita me está indicando.

0: Señores, el informe deportivo de K90 a cargo del señor Lionel Álvarez. Buen día, Lionel.
1: Querido Luis, ¿cómo te va? Muy buena jornada. El saludo grande para vos y toda la audiencia. Y de la mano de K90 ya mismo comencemos a desarrollar la información deportiva. Hablando de Talleres, el conjunto matador que dejó pasar una oportunidad de lograr un triunfo, fue igualdad ante Rosario Central 2-2, y como se dice habitualmente, ¿no? Perdió dos puntos en vez de ganar uno, porque el conjunto matador ganaba por dos tantos contra cero, y cuando consiguió el segundo, se replegó, se metió en el fondo, dejó que Rosario Central se le viniese, y fue Ángel Di María quien en dos oportunidades, primero de penal y luego con una jugada colectiva, logró la igualdad, y se salvó Talleres, ¿no?, de que se le ampliara el marcador, porque si no fuese por el arquero Unzain, el resultado podría haber sido un poco más abultado. Mucho enojo, mucho malestar por parte de la gente a la salida del estadio, y Jorge Sampaoli en conferencia de prensa dijo que por el momento no está en sus planes renunciar, no se habló de eso, así que bueno, veremos qué es lo que pasa en las próximas horas. Por parte del técnico, él dice que va a seguir al frente del mando de Talleres, veremos qué es lo que dice la dirigencia. El resto de los partidos que se jugaron en la jornada de ayer, cerrando una nueva fecha del torneo clausura, Tigre venció a Central Córdoba por 2-1 y Lanús igualó ante Argentinos Juniors 1-1. Hablar de Instituto, porque va a jugar Copa Argentina este próximo jueves por la noche ante Platense, allí en la ciudad de Rosario. Un solo cambio es el que pondría el técnico Diego Flores, Masachesi por Alarcón, y atentos hinchas gloriosos, porque mañana miércoles de 11 a 18 horas se va a llevar a cabo la venta de entradas allí en las boleterías del estadio de Instituto. Belgrano sigue trabajando pensando en el partido del próximo sábado en Tucumán ante Atlético. Hoy tenemos Copa Libertadores 21:30, Independiente del Valle va a estar recibiendo a Deportes Tolima, y en lo que respecta a la reserva, al torneo juvenil, es 15 horas, dos partidos: Banfield ante Talleres e Instituto ante Argentinos Juniors. Por último, Mundial de Hockey, Argentina igualó 0-0 ante Bélgica, terminó en la primera posición del grupo F en esta segunda fase, y ahora buscará un lugar en la final cuando juegue este próximo jueves ante Australia por las semifinales. Querido Luis, hasta acá el resumen y seguimos actualizando información durante toda la jornada. Un abrazo grande.
0: Muchas gracias, Lionel Álvarez. Muchísimas gracias. Muy completo, como siempre, el informe de este chico. 10 de la mañana, 23 minutos, 10 grados 7 la temperatura. ¡Vamos! Buenos días, hermano. Excelente martes para todos. Ahí te paso unos temitos para la música, la cañada. Mirá qué lindo. Gracias. El 351-645-0000 comenzó su trabajo. El 351-645-0000 comenzó el guasapero a sonar y comenzó con... Bueno, ya comenzó con la IA, ¿no? Bueno, a ver qué nos ha mandado Terrón. La música de nuestra cañada.

10 de la mañana, 30 minutos. ¡Qué mañana que tenemos! ¡Qué música de la cañada mandó Terrón! Impresionante. Bueno, y acá me está mandando la IA. Mirá, dice Luis, hoy quiero un chicle para chapar, hoy por favor te lo pido. Quiero un chicle para chapar. Y me ha mandado temas del Cuarteto Nuevo. No, una... No, terrible, chicos, terrible. Y bueno, mucho material, mucha música, mucho material. Música de la cañada está full, ¿eh?

0: ¿Qué está pasando? Nunca me pidas. Mira, oh, qué lindo. No, estoy recorriendo acá qué es lo que hay para ver.
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0: Ah, no.
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0: Terminamos con la música cañada con esta canción.
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0: sí.
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0: ¡Qué lindo! Amor. Venimos a full, ¿eh? Venimos a full, venimos full, venimos full. Venimos arriba, ¿eh? La flechita para arriba, ¿eh?

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6: Ya vamos con todo lo nuevo de nuestra música de Córdoba. 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

0: Bueno, estaba en pleno trabajo de parto en su casa de Córdoba y policía la ayudaron a dar a luz. El nacimiento fue el lunes a la noche en Barrio Alberdi. La madre y el recién nacido fueron trasladados a la maternidad provincial y ambos se encontraban, por supuesto, en muy buen estado. Sigue la información, un grupo de policías asistió a una mujer que se encontraba en pleno trabajo de parto en Barrio Alto Alberdi, en la ciudad de Córdoba. La intervención permitió que el bebé naciera en buen estado de salud. El hecho ocurrió durante la noche del lunes en una vivienda ubicada sobre la calle Wenceslaus Tejerina, al 2200. Ante la urgencia, los efectivos brindaron las primeras asistencias a la mujer y pudieron ayudar a que diera a luz. El pequeño estaba en buen estado de salud y lo trasladaron a la maternidad provincial con su mamá. Allí quedaron bajo cuidado, por supuesto, del personal médico para realizarles una valoración y los controles correspondientes. Bien ahí, bien ahí, bien ahí, bien ahí. Esta es nuestra música, lo nuevo para ustedes. Dale.
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0: ¡Están ahí! ¡Están ahí!

0: no te vas porque esto sigue.
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0: ¡Silencio! ¡Lo canten ustedes! ¡Tú y yo!
1: ¡Fuerte! ¡Y la palma! ¡Síguelo!
0: ¡Y ahora está!

0: gracias.
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2: Vamos a grabar en vivo esta noche.

0: Gracias, amigo.
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0: ¡Qué lindo! ¿Qué dice acá? A ver. ¡Qué lindo! Bueno, todo lo nuevo de nuestra música de Córdoba, por supuesto. También en la mañana de los cordobeses, ¿sí? ¿Qué tengo acá? Espera. Ah, dice, hola, mi descontrol de cada mañana. Acá escuchándote tu morocha, mirá qué lindas palabras, mi morocha. Hola, mi descontrol de cada mañana, acá escuchándote tu morocha. Mirá qué lindo, chico. Un besote grande a la negra, a la morocha. De ojos negros, negros, marroncitos vendrían a ser, ¿eh? Y una boca grande, grande, ¿eh? Bueno, 10 de la mañana, 54 minutos. Bueno, tengo preparado el chicle pa' chapar espectacular que va a venir después de las 11. 11 y media aproximadamente, porque también tengo novedades, ¿eh? Hay novedades, hay temas nuevos, hay novedades. Son poquitas novedades, son tres, me dicen acá, pero son. Hay que presentarlas hoy. Porque si no, ya deja de ser novedades. Salieron hoy, digamos, en estas horas. Y tengo listo el chicle pa' chapar, chicos. Tengo listo el chicle pa' chapar. Así que primero voy a ir a la lista. Voy a poner algo de la lista que me han pedido. Sí, ya voy. Sí, ya voy. Me han pedido, dale.
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0: Dice, mi boca. Dice, mi boca es natural, Luis. Sí, yo no dije nada.
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Bueno, voy un ratito a la música de la lista y después voy a ir con Chicle para chapar. 5 minutos para las 11. ¿Llegó alguna última información para ir con Exo rápido? ¿Alguna última noticia?

Debe 15 millones a 4 bancos. Decidió no pagar y es viral. ¿Qué consecuencias puede haber? Una joven contó su experiencia en redes y abrió el debate sobre embargos, prescripción y antecedentes crediticios. ¿Qué pasa realmente cuando no se devuelve un crédito? ¿Qué tema, eh? Una joven llamada Valentina se volvió viral al contar que acumula más de 15 millones en deudas con 4 entidades financieras y que decidió dejar de pagarlas. Les voy a hablar, dice, desde la voz de la experiencia. Anticipó antes de relatar qué ocurrió desde que interrumpió los pagos. Según explicó, primero comenzaron las llamadas de los bancos y posteriormente los reclamos pasaron a estudios de cobranza. La joven aseguró que llegó a recibir una propuesta para comenzar con una cuota de 500 mil pesos y financiar el resto, pero decidió rechazarla porque consideró que los intereses elevarían todavía más el monto final. ¿Qué puede pasar por no pagar una deuda? Valentina contó que recibió advertencias sobre posibles embargos, allanamientos y secuestros de bienes. Sin embargo, un banco, una financiera o un estudio de cobranza no puede embargar directamente un sueldo. Para hacerlo debe existir un proceso judicial, una orden de un juez y la correspondiente notificación al empleador. Según los límites establecidos por la Ley de Contrato de Trabajo y el Decreto 484-87, el equivalente al salario mínimo vital y móvil es inembargable. Si el ingreso no supera 2 salarios mínimos, puede retenerse hasta el 10% del excedente sobre ese piso. Si lo supera, el porcentaje puede alcanzar el 20% del excedente. Las obligaciones alimentarias tienen un tratamiento diferente. La joven también relató que los reclamos llegaron a integrantes de su familia. En términos generales, las deudas personales no pasan automáticamente a padres, abuelos u otros familiares, salvo que hayan asumido una obligación como codeudores, garantes o fiadores. Además, las normas de protección al consumidor prohíben que las cobranzas extrajudiciales utilicen amenazas, acosos o comunicaciones que aparenten ser actuaciones judiciales. ¿Qué significa estar en situación 5? Valentina

0: y de la circunstancia de cada caso, y puede interrumpirse por determinadas acciones judiciales o reconocimientos de la deuda. Bueno, y sigue, digamos, las declaraciones de esta chica, que abre un debate, ¿no? El caso abrió debate en redes porque Valentina presentó la falta de pago como una decisión frente a obligaciones millonarias. Sin embargo, entre las posibles consecuencias aparecen intereses acumulados, dificultades para acceder a créditos, reclamos, demandas judiciales, costas y eventuales embargos ordenados por el juez. Distinto es en el plazo durante lo cual puede difundirse información crediticia negativa. La ley 25.326 permite solicitar la eliminación de datos sobre una deuda no cancelada, luego de más de 5 años desde la última información significativa. Si fue pagada, puede pedirse que figure como cancelada y después de 2 años solicitar que deje de difundirse. Bueno, ahí está el debate. Ahí está. Esta niña, esta chica, esta joven debe 15 millones a 4 bancos, decidió no pagar y es viral. Y con todas las consecuencias que puede tener o que tiene. ¿Qué tenemos, chicos? ¿Qué tenemos? ¿Tengo que ir a la tanda? ¿Tengo que ir a la tanda ya? Bueno, vamos a la tanda. Vamos a la tanda y después seguimos con el chicle para chapar o con la música de la lista. Con la lista, vamos con la lista después. Dale. Vamos con la lista después. Tanda, vamos, tanda.
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0: No. 10 minutos de las 11 de la mañana. Tengo mensajes al 351-645-0000.
1: Atento Sima.
0: Sí.
1: Acá estoy. Bueno, para decir que después que terminaron la efeméride. Terminaron, ¿no? La efeméride, o quedó una o dos por ahí dando.
0: No, ya está todo ya.
1: Caos. Bueno, deseo que vuestro día sea perfecto. Cada cosa que emprendáis salga en favor de vosotros y que todo lo que hagan sea con amor. Hermoso día, hermoso martes. Al fin se ve un poquito el sol también, ¿no? Bueno, me quedo por acá dando vuelta, no molesto, ¿eh?
0: Bueno, no molesta, usted no molesta. Usted es mi amigo, usted no molesta. Y si no es mi amigo, usted no me considera su amigo. No me molesta lo mismo, ¿eh? ¿Estamos? Bueno, 13 grados 9 la temperatura. Se ve que le gustaron las efemérides al fan de manejada. Le gustaron las efemérides, las canciones de los cumpleaños y qué sé yo. ¿Eh? Y bueno, le gustó, chicos, creo. Me da a entender que le ha gustado las efemérides. Bueno, me da a entender eso. 13 grados 9 la temperatura, 11 de la mañana, 12 minutos.
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0: Somos muy amigos, me pone acá el fan. Bueno, muchas gracias, hermano. Te mando un abrazo grande, gracias. El fan de Marejada nos manda saludos en Radio Suquí a la tarde, todo. ¿Eh? Qué lindo. Bueno, un abrazo grande a este gran amigo, el fan de Marejada. Se ve que le ha gustado la efemérides, IA. Lo que pasa es que la IA te lo prepara bien, con todo el informe como corresponde. Bien.

0: Bueno, antes de ir con Chicle para chapar, voy a ir primero con las novedades. ¿Les parece, chicos? Bueno, participa la policía ambiental para ponerlo a resguardo. Esto ocurre ahora en Alta Córdoba. Amplio operativo para atrapar un zorro. En Alta Córdoba ocurre. Amplio operativo para atrapar un zorro. Estoy viendo aquí cómo están trabajando. Ahí lo sacan, pobrecito. Uy, que está enojado. Participa la policía ambiental para ponerlo en resguardo. Ahí lo agarraron, ya metieron adentro de la jaula. Mirá. Está enojado. ¿De dónde salió ese animal? ¿Lo habrán tenido? Bueno, listo. Entonces vamos con las novedades, chicos. Vamos con las novedades. 13.9 la temperatura, dale.
1: Fuerte los aplausos.
2: Muchísimas gracias, Movita.
3: Desacatado, gracias, hermano.
0: Muchas gracias, hermano. Muchísimas gracias, hermano. Muchísimas gracias. Pero muchísimas gracias, ¿eh? Muchas gracias. Bueno, vamos. Vamos con las novedades de hoy. Esta es la primera. Son tres, son poquitas, chicos. La primera novedad. Olivia Waltz, México.

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1: La segunda novedad, el segundo estreno de esta mañana. Este segundo estreno le pertenece a Candu Domínguez. ¡Qué ironía! Estrenos. ¡Están ahí! ¡Están ahí! ¡Ey! ¿Y vos? ¿De qué lado estás?

Cando, Cando Domínguez. ¡Qué ironía, Candu Domínguez! ¡Simón Aguirre, lo nuevo! Estrenos.

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1: Tremenda las novedades de hoy, chicos. Me encantaron las novedades, me encantaron. Muy lindas las novedades, novedades. Muy linda la novedad, muy linda. Bueno, ¿qué hora es? 11:24 minutos. 11:24 minutos, 13 grados 9 la temperatura. Terrible robo piraña quedó grabado en Córdoba. Al menos 6 delincuentes llegaron en 3 motos y sorprendieron a las víctimas durante la madrugada en Barrio Talleres. Se llevaron celulares, carteras y según los damnificados, estaban armados. Terrible robo piraña quedó grabado en Córdoba. Motochorros asaltaron a jóvenes que salían de una fiesta. Al menos 6 delincuentes llegaron en 3 motos. Sorprendieron a las víctimas durante la madrugada en Barrio Talleres. Les llevaron celulares, carteras, según los damnificados, estaban armados los pirañas, los choros.

Bájame la cortina. Uno de mis grandes ídolos, Fran Herrera. Fran Herrera homenajeó a Sebastián con sus canciones en La Rioja. El menor de los Herrera sorprendió en M&M, el lugar de un boliche, ¿cómo decirle? Como si fuese el Estadio El Centro, así. ¿Eh? Bueno, el menor de los Herrera sorprendió en el M&M al interpretar clásico del monstruo. Y vivió una noche inolvidable con miles de personas coreando su primer gran éxito. Mirá vos. Y bueno. ¿Habrá audio de eso? La presentación de los Herrera en M&M en La Rioja transformó en una noche cargada de emociones para los hermanos y el público. El show, que reunió a una multitud, tuvo su momento más intenso cuando Fran Herrera no pudo contener las lágrimas al escuchar a todos los presentes cantar ¿Quién te dijo?, el primer tema de su autoría que logró viralizarse y superar los 10 millones de reproducciones. En medio de la celebración y las sorpresas, Fran se tomó un instante especial para rendir homenaje a uno de los máximos referentes, Sebastián. El tributo llegó en el marco de un nuevo aniversario del nacimiento del monstruo, motivo por el cual se multiplicaron los reconocimientos en su honor. Durante el show, el menor de los Herrera eligió interpretar tres clásicos que marcarán la carrera de Sebastián, o que marcaron la carrera de Sebastián. Tengo mujer, Soy tu prisionero de amor y Marimba. La elección de estos temas no fue casual. Para Fran, cantar esas canciones en vivo representó cumplir un sueño de toda la vida. Mira qué bueno. A ver, creo que hay algo. A ver, déjame escuchar.

tremendo, tremendo, qué lindo. Bueno, felicitaciones, queridos cuarteteros. Qué lindo, chicos. Muy bien, muy bien. Ya voy con Chicle y Pachapanes, pero un poquito. Quería ver esto, nada más. Ya voy con eso, ya voy, ya voy. Ya voy con Chicle y Pachapanes, pero un cachito, espera un cachito. Esperá, esperá, esperá, qué ganas de... Espera un poquito, para un po... Pero, por favor, para un poquito.

0: Bueno, paren, paren, estoy viendo acá, no, no, pero hay que...
1: ¡El grito del comedor universitario!
0: El fan de Marejada dice: querido Luis, yo he visto tristemente zorros dando vueltas buscando comida nueva. Córdoba, provincia, y muchas veces en el Cerro de las Rosas. La urbanización hace rato está desplazando los animales. Te entiendo. Querido Luis, yo he visto tristemente zorros dando vueltas buscando comida nueva en Nueva Córdoba, en Providencia, y muchas veces en el Cerro de las Rosas. La urbanización hace rato se está desplazando, que desplaza a los animales. Sí, es verdad. Mala mía. ¿Qué es eso?

0: quizás.
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Bueno, 13 grados 9 la temperatura actual en Córdoba, chicos. Está muy bonita la mañana, nublado, parece el cielo, sensación térmica igual, 13.9. La humedad 68%, los vientos del noreste a 9 kilómetros en la hora, 9. Qué lindo. ¿Tenés cumbia para esta parte? Viene bien también unas cumbias. Claro. Hasta la hora 13, chicos, hacemos. Están ahí por cuarteto.com. Radio. Por la 87.5 FM. Cuarteto.

qué lindo. Viene una cumbia, viene bien. ¿Sabe qué quiero? Quiero ampliar la información que dimos en el terrible robo. El robo piraña quedó grabado en Córdoba. Motochorros asaltaron a jóvenes que salían de una fiesta. Al menos 6 delincuentes llegaron en 3 motos y sorprendieron a las víctimas durante la madrugada en barrio Talleres. Se llevaron celulares, carteras y, según los damnificados, estaban armados. Robo piraña protagonizado por motochorros quedó registrado por las cámaras de seguridad durante la madrugada del domingo en barrio Talleres, en la ciudad de Córdoba. Las víctimas eran personas que salían de una fiesta electrónica. El episodio ocurrió alrededor de las 3:30 de la madrugada, cuando al menos 6 delincuentes aparecieron a bordo de 3 motos y rodearon al grupo. En pocos segundos comenzaron a quitarle sus pertenencias. ¡Ayuda! ¡Ayuda! ¡Hijos de puta, ayuda! Se escucha gritar a una joven en las imágenes que mostraron. Los ladrones escaparon con celulares y carteras. Según indicaron las víctimas, los motochorros estaban armados al momento del asalto. La secuencia quedó registrada por las cámaras de la zona. ¡Ayuda, ayuda, hijos de puta, ayuda! Se escuchó decir al gritar una joven, y están grabadas las imágenes.

0: Cuadernos de las coimas. Me está llegando esta información. Ex gerente de Techín admitió el pago de coimas millonarias a Barata. La mano derecha de Devido. Héctor Zabaleta declaró en el juicio que entregó dinero a el funcionario K durante el 2008. La fecha coincide con las anotaciones que hizo Oscar Centeno. Me acaba de llegar esto. Cumbia, cumbia, cumbia. 2 minutos para llegar al mediodía, dale.
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0: Amor.

0: por ti, mi amor. ¿Cómo estamos hoy, eh? ¿Cómo estamos? ¿Qué programa el de hoy? Chiquita. Vamos, seguimos. ¡Cúmbiale, cúmbiale, cúmbiale la mañana, cúmbiale!
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0: Tremenda música que tenemos para esta mañana, señoras y señores. El día está para hacer actividades físicas. Al aire libre, abrir las ventanas, lavar la ropa. Máxima para hoy 24 grados. ¡Qué lindo! Claro, sí, está perfecto, chicos. Está perfecto, está perfecto. Está lindo, por ejemplo, para lavar la ropa. Abrir la ventana, ¿viste? Qué lindo. Hacer actividad física al aire. Hacer alguna actividad al aire. Le puedes caminar, correr. Máxima para hoy 24 horas. No está para... No se vayan a tomar algo y después se olviden. Ya se... Bueno. Máxima para hoy 24 grados. A la actual. La temperatura actual 16 grados 2 décimas. Viento al noreste. La humedad del 50%. ¡Qué lindo que está, chico! Nubosidad variable. Ambiente húmedo. Tiempo inestable. Tiempo estable. Casi digo inestable. Tiempo estable.
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0: ¡Qué lindo! Hola, Luis. ¿Estás ahí? Mándale todo, mi amor, a la Damari de la Chacra. Decile que decida él... O yo, gracias Luis. Bueno, está bien.
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0: Me parece que vos estás en ganador, me parece. Bueno, son los mensajes que llegan al 3516-450000.
2: Luisito Sima, capo de las mañanas. Aguante la cuarteto.com y el mejor locutor del país y del mundo, Luisito Sima.
0: Gracias.
2: Hablando del robo piraña, Luisito, tenía una vecina que le decían la piraña. Sé por qué será.
0: No.
2: Saludos, Luisito. Te hablo, Pelusa, el camionero, papá.
0: Vamos, Pelusa, el camionero, loco, un abrazo grande al Pelusa, el camionero, gracias por tu palabra para con mi persona.
3: Hola, Luis, recién me engancho a la radio. ¿Cómo? Así que, bueno, pero seguramente ha sido un programa hermoso.
0: Sí.
3: Bueno, si puede, me pasas algún tema
0: ¿De quién?
3: Lisandro Márquez, cuando estaba en Sabroso.
0: Bueno. Trini, te mando un abrazo grande. Vos sabés que hice un show musical de Sabroso con tres temas de... Ay, qué lástima. Con tres temas de Lisandro en Sabroso. Qué lástima. Bueno, mañana. Esto todo recién llegamos. No estoy enojado ni nada, no. Simplemente que le digo que mañana porque... ¿Cómo que no puse? Sí pusimos, chicos. Ustedes están equivocados. Sí pusimos. Bueno, listo.
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0: Tengo que ir a la tanda, tengo que ir a la tanda. Después seguimos.
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0: ¡Qué lindo!
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0: ¡Qué lindo, qué lindo! Dame la tanda, por favor, que venimos atrasados. 12 y 13, vamos.
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0: aguante Trula.
1: Muchas gracias. Gracias.
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0: sigamos, pechemos, vamos.
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9: Hola, soy Nico. 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
9: Hola, hola, soy Nico de. Hola, Papilo, saludos para Marita. Para Marita del Yape, que la amo yo, Marce. Bueno, bueno, son los mensajes que van llegando al 3516-450000. Luisito, otro. Hola, Luisito, querido. ¿Le podés mandar un saludito al loco Turo? Turo, Turo, ¿es? Que se ponga las pilas con los carros para el Pachu, porque está armando los pedidos en las bolsas. Vamos, Turito, deja de dar tantas vueltas que no haces nada. Así, ah, ah, ah, pero cuando le hace falta la plata, me saca. Bueno, bueno, bueno, bueno, bueno, chicos, que yo diría de que lo discutan entre ustedes, que vean, que vean entre ustedes a ver cómo se puede solucionar las cosas, chicos, por favor.

12:27 minutos, 16:2 la temperatura. Vamos en busca de la última tanda de esta mañana. Hemos tenido muchas cosas en esta mañana, muchas.

0: Se armó y se armó. Bueno, el mensaje de Maggie Olave tras su salida de la productora de Almenara. ¿Qué pasó con la chiquita? El contigo, amela town, amela town, town, town, town, town, town. Qué lindo. A ver, dame un poquito de la Maggie mientras contamos, ¿no? Pues se ha ido de la productora del primo, se ha ido. El mensaje de Maggie Olave tras su salida de la productora Almenara, la voz femenina del cuarteto, cerró una etapa después de 2 años en la productora de su primo. Por ahora no trascendieron los motivos de la salida de la Maggie. Maggie ya no forma parte de Almenara. La cantante terminó su vínculo con la productora donde estuvo durante los últimos 2 años. Y compartió en sus redes un mensaje que rápidamente llamó la atención de sus seguidores. Cada final abre la puerta a un nuevo comienzo, escribió Maggie, acompañando este momento de cambios y dando a entender que comienza una nueva etapa en su carrera. Hasta el momento no trascendieron los motivos de la salida ni hubo mayores detalles sobre cómo se dio el cierre de la relación laboral con la productora de su primo. Tras la publicación, sus fans no tardaron en hacerse presentes y le dejaron numerosos mensajes de apoyo y cariño en sus redes sociales. Ahora queda por saber cuáles serán los próximos pasos de Maggie Olave y qué nuevos proyectos tendrá por delante.
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0: Bueno, se fue de la productora, ya está, ya informamos. ¿Y qué querés que cuente? A ver qué querés. No. Bueno, vamos a la tanda, chicos, vamos a la tanda, rápido.
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¡Ay, matan! Están ahí, papi, lo decíle a la chica del yape, la Jessy, que la espero el viernes en Atenas. Soy Martín, mirá vos. Bueno, ya vamos a traer. Vamos a traer entrada, 12:37 minutos, 16.

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olvidar. Bueno, chicos, 12:47 minutos, ya estamos en la recta final. 16 grados 2 la temperatura a esta hora. Decomisaron 300 kilos de carne en controles realizados en Quilino y Alicia. Decomisaron 300 kilos de carne en controles realizados en Quilino y Alicia. Los productos no tenían la documentación necesaria para acreditar su procedencia y presentaban irregularidades en las condiciones de traslado y conservación. Los operativos se desplegaron en rutas de acceso y comercio. Reiteramos entonces, decomisaron 300 kilos de carne en controles realizados en Quilino y Alicia.

Terrible video. Siguió una joven por la calle, la manoseó y escapó. Una joven fue atacada mientras caminaba sola por Comodoro Rivadavia. El agresor la persiguió, la tocó y huyó después de que ella se resistiera.

Mamma, mamma. Bueno, de a poquito vamos haciendo la retirada, cerrando el kiosquito, como hacemos siempre, chicos, de a poquito. Les decía, 16 grados 2, la temperatura, la sensación térmica de 16.2, nublado parcial el cielo, la humedad del 57% y los vientos del noreste a 11 kilómetros en la hora, 12.50.

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0: puedo olvidar. No, bueno, chicos, nos vamos. Muchísimas gracias primero a la IA, ¿no? Muchísimas gracias a la IA. Que siga ya en su otra chamba, trabajando, laburando, que ha colaborado con nosotros, que ha colaborado, se ha puesto la camiseta como todos los días. Así que un abrazo grande a nuestra querida IA, nuestra inteligencia artificial, a la negra Natu de Ituzaingó, anexo, qué sé yo.
1: ¿Dónde andarás?
0: Compartiendo todo, o simplemente estás entre la gente. Bueno, un abrazo grande y un abrazo grande y un abrazo grande para mi amigo Catriel Allende, que también desde su oficina, desde su office, carga las listas, carga la publicidad, saca publicidad, pone publicidad. Últimamente está sacando, no está poniendo nada últimamente, está sacando. No te puedo olvidar, no. Bueno, aquí Leonel Álvarez. Un abrazo grande a Leonel Álvarez. Del informe, Leonel Álvarez, que nos da el informe deportivo de K90, con todo el fútbol, todo el deporte. Así que un abrazo grande, Leonel Álvarez. Gracias también por estar aquí en la radio, por estar con nosotros, por estar en el programa. Muchísimas gracias.

están bajo la dirección artística de... artística y general de esta gran radio. Estoy hablando de el señor Germán Centeno.

0: Bueno, nos vamos, chicas y muchachos, en las palabras, conducción de todo esto, es el que les habla, o sea, yo. Mi nombre es Luis Sima y los espero mañana a partir de las 9 de la mañana para hacer todos juntos hasta la hora 13. Esto que hemos denominado, que se llama Están ahí, están ahí, están ahí. ¿Y vos de qué lado estás? No, se llama Están ahí, están ahí. Están ahí, están ahí. Así se llama. Ah, che, no apareció ese, ¿no? Están ahí, están ahí. Aparecieron más, ¿no? No se habrán ido. No creo que se hayan ido a otro lado. Y bueno, pero ¿por qué no? Bueno, que cada una escuche lo que quiere. Pero no vino más, mi amigo. Están ahí, están ahí. Bueno, por el 87.5 Cuarteto FM, cuarteto.com Radio, la radio que tiene marca, nos despedimos. Hasta mañana.
1: Levante.
0: Ya viene, por supuesto, como siempre, Andrés Mapache López, Bon Tempo, para hacer su programa de la siesta. Alta siesta. En algo te quiero. Bueno, nos vamos, chicas y muchachos. Muchas gracias. Hasta presentamos. Despedimos a todo el equipo, ¿no? ¿Verdad? ¿Ya están todos? Bueno, listo. Chicos, muchas gracias. Quedan 5 minutos para llegar al final. Estos 5 minutos hay que aprovecharlo para poner la mejor música. Que sea un buen final. Que sea un lindo final, ¿no es cierto? Mañana es miércoles. Y bueno, mañana siempre, ¿no? Con la música de La Cañada. Los jueves lo hacemos los temas en vivo con la música de La Cañada, en fin, de Grabador Oculto. Pero siempre se nos ocurre algo, siempre hay algo nuevo en el programa, siempre hay algo nuevo. Vamos cambiando y pues, ¿eh? ¿Cómo que no? Bájame la... ¿Cómo que no? Si hay siempre algo nuevo, hay. ¿Eh? No me digas así. No me grité. Siempre hay algo nuevo, nunca son iguales los programas, nunca son iguales. Bueno, chao chicos, chao, no hablo más, chao, hasta mañana, cuídense, que Dios los bendiga a todos. Mañana los espero a las 9, buen martes, buen 25, martes 25 de agosto. Bueno, pásenla lindo chicos, y que tengan, como siempre digo, lo que resta de esta semana o estos días, que sean días bárbaros. Mañana miércoles nos encontramos para partir la semana al diome. Chau, hasta mañana. Que Dios los bendiga a todos. Chau, chicos. Hasta mañana. Están ahí. Y vos, ¿de qué?

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0: ¿Quieres bailar hasta abajo acá conmigo? ¿Los dos?
1: Sí.
0: ¿Los
1: sí.
0: dos, los dos, los dos?
1: Vale, vale, vale.
0: De espalda.
1: A ver.
0: 1, 2, 3.

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0: Buenas. Bienvenidos, señoras, señores, a compartir, a vivir, a disfrutar Alta Siesta. Y yo le doy mi bendición. ¿Cómo estamos? Bienvenidos a todos, señoras, señores. Aquí estamos para activar el martes. Que te quiero, martes. Martes 25 de agosto. El mes de los vientos. No hubo nada de viento, ¿no, hombre? ¿Eh? Viste que nosotros viene atrasado el bondi, viene atrasado el clima, viene atrasado. Se va a venir el viento en septiembre, ¿no? Ya lo conozco, ¿eh? Ya lo conozco, Poseidón, todo aquello. ¿Eh? Ya los conozco, ya. ¿Sí? ¡Bienvenidos! Martes 25. ¿Para qué me tiro de nuevo la pileta? Martes 25. Del mes número 8, ahí va. Del 2026. Aquí estamos para llevar adelante el programa del día de hoy. Andrés López, buen tiempo que les habla. Me di cuenta que Andrés, si bien es muy común el nombre, no es tan común tampoco. Sí, pero por ejemplo, creo que en mis contactos no tengo ninguno. A ver, para, me voy a fijar. Para. Capaz que estoy diciendo cualquier es Andrés. Para, Andrés. Sí, lo tengo a mi homónimo, Andrés López, stand up. El flaco André, que le mando un abrazo grande. Y André Silva, cantante de folclore. Pero no es mucho, No es mucho. Bueno, ¿ves? No, me di cuenta de eso, ¿no? No sé por qué. Bueno, aquí estamos en la 87.5. Estamos a través de cuarteto.fm. Por supuesto, a través de nuestra aplicación. Para formar parte de un día más desde Córdoba, capital, al mundo. Y por supuesto con la continuidad del programa Estar Ahí, de Luisito Sima.
1: ¿Qué pasó, Mapache? Te están cagando pedo que están empezando temprano todos los días ahora.
0: No, va, pará. Si llego horario es porque llego horario. Si llego tarde es porque llego tarde. No, es que esto para que tengan en cuenta que yo cuando cuento acá el porqué es la realidad. Hoy no pasó nada, por ejemplo, ayer tampoco y llegamos temprano. ¿Te dan cuenta? Es el universo que creo que hay una enfermedad de eso, ¿no? Para, voy a buscarla ahora. Enfermedad de llegar tarde a todos lados. Escucha, no, para que esto, para que le presten atención a ustedes, porque quizás tienen algún amigo, ¿viste? No me considero yo eso. Llegar tarde a todos lados no es una enfermedad médica formal, sino un hábito crónico de la impuntualidad. En psicología y neurociencia, este comportamiento se vincula a una mala percepción del tiempo, la búsqueda de adrenalina a último momento, la procrastinación, ajá, o afecciones como el TDAH, también. Chita la bola de mío. Causas comunes de la impuntualidad. Atentos a esto, causas comunes de la impuntualidad crónica. Ceguera temporal. Ya voy, ¿no? Oh, de esto sabe más que sí, sabe más de mí mismo que yo. Ceguera temporal. Alteración mental donde el cerebro calcula mal cuánto dura un minuto o cuánto tardará en hacer una tarea. No me maté, bueno. Búsqueda de dopamina. También puede ser esto, ¿eh? Tienen un par de tiros la rula, ¿no? Adicción inconsciente al estrés de última hora que acelera el ritmo cardíaco y da energía. Optimismo exagerado. Oh, en las tres caigo yo, amigo. Creencia de que todo saldrá perfecto sin dejar margen para el tráfico o imprevistos. Ah, si hay algo que no me deja en mi vida es dejar margen para que, sí, para que el tráfico controle mi llegada o no. Y bueno, había tráfico, amigo. ¿Qué quieres que haga? Bueno, está buena esta, ¿eh? Consejos para mejorar el manejo del tiempo. Atentos a esto también, chicos, ¿eh? Le puede pasar a cualquiera que esté del otro lado. Sumar margen. Añade siempre 15 minutos extras a cualquier cálculo de salida. Es buena. Planificar al revés. Calculá la hora de llegada y resta el tiempo de viaje más los preparativos. Un quilombo baro. Poner alarmas tempranas. Configura un aviso para que cuando debes empezar a prepararte, no solo para cuando debes salir. Tampoco lo voy a hacer, no. El primero sí, añadir 15 minutos antes está bueno. ¿Eh? ¿Te das cuenta?
2: Te voy a hacer una pregunta, loco. A tu casa también llega tarde, ¿no? Tenés cuidado con esa llegada tarde, casi.
0: Escuchá.
2: Por lo menos si llega tarde, tira piedra.
0: No pasa nada, no pasa nada.
2: Empieza con gacho, como loco, dale.
0: No pasa
2: nada. Oye, te la tiene, hermano.
0: No pasa nada. Mapis, una sed me agarra cuando empiece tu programa. Mira. No sé si es que escucho el sangrión completo o la onda que le pone cada vez que empieza el programa. 50-50, digamos. ¿Venís con la fecha desprogramada, Mapi? No, dije bien, después dije mal. Poneme algo de la barra de las galaxias, porfis, Maru. Dice, se llama modorra eso, mapachito. La fiaca de salir antes. Jugar con los límites del tiempo. ¿Te estás describiendo vos solito, mapa? Sí, no, pero lo estoy diciendo porque... A ver, yo me hago cargo, ¿eh? Yo me hago cargo. No, para cuando pasa algo, ya es algo un imprevisto que quiere que haga. Lo demás sí me hago cargo. Pero esto para que lo tengan en cuenta, para que no se crean especiales, no es que saca nomás. Por ejemplo, cuando tengo que ir a una fiesta, por ejemplo, ¿no? Un casamiento. ¿A qué hora es el casamiento? 21 horas. 21:40, creo. Después mejoré últimamente he mejorado bastante, batiendo mi propio récord, llegando 9:25, 9:30. Pero es sin querer, amiga. Para eso voy. Mapa, arranca con el Dani Guardia, del disco Sabroso de la Barra. Oh, es buena.
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0: Me pone acá Mapache leyendo procrastinar. No era así tampoco. Le dije bien. ¿Dónde está la palabra que lo voy a leer de nuevo? A ver. Ahí adelante, salta. Procrastinación. Formúlemelo. Que para cumbar. No me van a ganar a mí. Señoras y señores, bienvenidos. Vamos a empezar a ponerle buena música al martes. Habilito el WhatsApp 351. Ah, ayer me preguntó, me dice, che, no decís nunca el número de teléfono. Tienes razón. 3516-450000. 3516-450000 para comunicarte con nosotros y formar parte, por supuesto, en esta oportunidad del programa del día de hoy. ¡Ay, qué protocolar! Vamos a comenzar. Y vos sabés que me viene a arrancar bien arriba. Ahí que me dijo Maru que están agitando todos. El martes se presta un poquito de solcito en la City cordobesa. La temperatura creo que está acorde a la estación que estamos. Y un poquito más te puedo decir, 17 grados. Y el sol que te acompaña, el ponchito de los pobres que cubre a cada uno que sale a caminar en la City cordobesa o en cualquier lado donde estés. Aquí está la música para todos ustedes. Bienvenidos a Alta Siesta en vivo y cuidado. Escuchar esta radio te dan ganas de bailar. Lo podría haber hecho yo. Dale.
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0: Y bailalo, mi loco. Y suena Monada.
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Bueno, ¿cómo estamos, chicos? El lindo comienzo, ¿eh? Con Monada, espectacular. Para aquellos que están recorriendo las calles de nuestra querida Córdoba, los que están laburando cada uno en la obra, en el taller, en el taxi, en el remis, en el Uber, en el Didi, en el Kaifai. Bueno, ahí estamos.

Un poquito acá, algunas noticias que tienen que ver en este caso con el deporte y una muy mala noticia, muy mala noticia en lo que respecta para Belgrano, no solamente por las últimas dos derrotas que ha tenido, que ha sufrido el Pirata, sino también que en esta parte creo que es más dolorosa todavía, por supuesto. Belgrano atraviesa días de bronca por las derrotas ante Racing y Defensa y Justicia por Copa Argentina y el Clausura, respectivamente. En ese contexto de lamento por partidos que se escaparon, el Pirata sumó otra mala noticia por la lesión confirmada de Agustín Falcón. El lateral derecho del equipo del ruso Zielinski sufrió una ruptura meniscal de la rodilla izquierda y será operado en los próximos días, según informó el club de Alberdi. Su evolución será evaluada por el cuerpo médico, agregaron por la parte oficial. De esta manera, Belgrano vuelve a sufrir la baja del juvenil, que ya había tenido inconvenientes físicos en la pretemporada, los que le impidieron estar disponible en el inicio del Clausura. La lesión de Falcón se produjo en el segundo tiempo de la derrota del Pirata ante Defensa y Justicia en Alberdi. El defensor fue a disputar una pelota sobre el sector derecho y al tirarse a barrer se resintió de la rodilla y tuvo que ser reemplazado por Alcides Benítez. Cabe recordar que el lateral derecho fue una de las figuras en el tramo final del torneo Apertura obtenido por el Pirata. El surgido en Villa Esquiú redondeó grandes actuaciones como titular ante Talleres en octavos de final y ante River en la final para obtener el título de Primera División. Una mala noticia para el Pirata. Voy a ser feliz contigo sin ti. Mapache, mapache, mapache. Mándale saludos al loco Guillote, que se pasó con el asado ayer, que fue lo mejor de la cancha, dice. Y decirle a Lauchín que pague la falda que comió y no pagó, dice. Y aguante Talleres y la Aurora, dice. Pásame un tema de Jiménez. 3 de la mañana me pone, será 3 de la mañana. Ahora le dejo una carta y se marcha. La pocha de empalme, ¡vamos! Ya hablamos en un ratito también en lo que respecta a Talleres que... a ver... Y le voy a... Acá también hago un parate porque me encontré con algunas reacciones que tienen que ver con la gente de Talleres, por supuesto. Primero que nada, el rival también juega. Segundo. No siempre uno puede obtener lo que merece o desea. Oh, qué grande frase. Poneme en un meme ahí. ¿Por qué digo esto? Porque vi mucha gente enojada ayer por la actuación de Talleres, lo cual en algunos tramos y en una mayoría en el segundo tiempo, es como que se desinfló Talleres. Mucha bronca porque tenés un 2-0 a favor. En el contexto en el que está Talleres, porque no es el contexto de cualquier otro equipo. Encontrarte último en la tabla, venir de muchas derrotas consecutivas, tener en duda un plantel que por ahí en declaraciones no son tan afortunados, no apuntan bien a donde tienen que apuntar. Entonces, bueno, se entiende por ese lado. Pero después del otro lado lo tenés a Rosario Central, un campeón del mundo. Y que no es el campeón del mundo el que jugó de suplente. No es el campeón del mundo el que no fue gravitante. Es Ángel Di María. A ver, para poner en contexto, y no va a quedar lejos el trecho, Ángel Di María está a medio escalón de Lionel Messi, del mejor jugador del mundo. Esa es la realidad. Un tipo que no solamente por la trayectoria, ¿no?, de haber jugado en donde jugó, en el Benfica, en el Real Madrid, donde lo quieras poner a Di María, siempre en el Manchester United, siempre rindió, siempre jugó bien y lo sigue haciendo. Ahí está el pecado de Talleres. Lo tomaron como uno más. Di María ayer hizo lo que quiso. Ayer Di María jugó para que nos lamentáramos de que no estuviera en la final del Mundial. De que no hubiera disputado el Mundial 2026 también, realmente. Realmente porque jugó un partidazo.
cerebral, inteligente, certero también en la hora de convertir, porque hizo los dos goles, uno de penal, sí. Pero Talleres iba ganando 2-0 y se olvidó contra quién estaba jugando. Porque sin desmerecer a cualquier otro equipo y a cualquiera que pueda llegar a nombrar, no le estabas ganando 2-0 a Sarmiento. A ver, que Sarmiento viene muy bien ahora, ¿no? Pero me refiero a un equipo que quizás que le convertís dos goles y se desinfla. Y queda sentado ahí y queda noqueado. No. Está jugando con Rosario Central. ¿Entendés? Entonces, con un 2-0 de Talleres arriba, ganando 2-0, se veía lo estático y desinflado que estaba el equipo matador, y se veía que en cualquier momento podía pasar algo para Rosario, y así fue. Así fue. Después se puede discutir si es penal o no, lo que quieras. Ya con el 2-1 concreto, seguía yendo Rosario y nunca reaccionó Talleres. Nunca, pero nunca tuvo por ahí algún avance en la parte final, donde quizás podría haber estado más fino y haberse llevado alguito más, pero yo creo que Talleres, en el día de ayer, tiene que agradecer haber rescatado un punto y haberse quedado con un punto y quedado con un empate. ¿A cómo jugó? ¿Contra quién jugó? Y lo que jugó, realmente tendría que estar más que agradecidos. O por lo menos, así lo veo yo. ¡Hala! ¡Mapa querido! Acá recuperando. El señor hígado, dice. Un temita de Javier Carlos. Maldita ironía. Por favor, así destapamos una latita helada, dice el loco Seba. De Comunidad Renault. Papilo, vamos, Seba, que está. ¿Qué tío Seba? Jugó Vaquita, jugó Peralta. Pero yo digo, si se la dieron el fin de semana, a menos que hayan tenido algo en un festejo ayer o algo. Si se la dieron el fin de semana y recién se están recuperando. Te entiendo, mi hermano. ¿Qué onda, Mapa? ¿Todo bien? Acá estábamos haciendo la descansación, esperando que se seque la pastina para limpiar las juntas y tomarme el 29. Desde Inaudi hacia el Patio Olmo. Dice, acá estamos nosotros, mirá. Pásame el tema del Liendrudo. Te dirán. De mazo, ¿vale? Elías de San Roque. Abrazo, fachero. Vamos, Elías, querido. Abrazo grande. Seguimos con buena música.

0: Vamos a ir poniéndole canciones a esta primera horita del programa. Mapa, ponete algo de Ulises, que hubiera sido antes. Dedicáselo a la tramposa. Tramposa. Bueno. Pero no me pone el nombre de nadie. ¿Qué soy? ¿El Titi? ¿No? Pon el nombre, amigo. No digas mi nombre. Señoras y señores. Vamos a ponerle canciones al martes que te quiero martes. Escucha lo que se viene a continuación. Alta si está en vivo, dale.
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14:17 minutos, señoras y señores, un poquito de Ulises para volver de la tanda. Sonaba qué locura, sonaba Claudio Toledo junto al Dani Guardia. Sonaba Cristian Abel Abato.

lindo, qué lindo, qué lindo. Subiendo la temperatura del martes. Ya estamos en 19 grados. Hermoso. Se prende fuego el martes. Yes. Bien arriba como tiene que ser. Ya a esta hora, a esta altura, ya está más que agradable, ¿no? Aquellos que salieron tempranito con un campero. ¿Dónde te metes la campera ahora? ¿A dónde? Y te dice impermeable. ¿Mm?

0: ¿Qué tengo por acá? Voy con algunos mensajitos que van llegando al WhatsApp 3516-450000. ¡Hello!
1: Hola, Mapa. Buen martes, Mapa. Escúchame.
0: Sí.
1: Hablando con respecto a lo de Talleres, basta con el conformismo, Mapa. ¿Qué me importa a mí, María? ¿Qué me importa quién sea? ¿Quién hace qué?
0: Pero no dije conformismo.
1: Hablando de Talleres, Mapa. Basta de conformismo ese, porque
0: pero no
1: por
0: dije
1: eso conforme. Estamos así como estamos, Mapa. Es así.
0: Pero no
1: por
0: dije
1: conformismo. Todos los hinchas conformistas que se conforman con nada, porque no, porque le sacamos un punto central. ¿Qué me importa?
0: Pero pará. Pero pará.
1: Aguante Talleres siempre, Mapa. Tengo que ir para adelante como sea.
0: Pero pará.
1: Aguante Talleres nada más, Mapa.
0: Pero pará.
1: Si vaya fácil, por favor, te lo pido junto con San Pablo. Que se vayan de la mano los dos.
0: Pero pará, así, pará.
1: Abrazo.
0: Pará, no digo conformismo. Obviamente, jugás de local, querés ganar y toda la historia. Pero después a cómo se da el partido me refiero. Es como el partido, viste, cuando te echan uno. Allá, por las dudas. Cuando te echan un jugador. Cuando te echan un jugador. No sé, cuando arranca el segundo tiempo. Sí. Y, por ejemplo, vas perdiendo 1-0 y lo empatas con un jugador menos. Y así, y bueno. Bien, porque podría haber sido peor. Entonces te vas con una sensación de podría haber sido peor, me podría haber llevado una tunda. Y por eso digo, porque ayer Talleres se podría haber llevado una dura derrota. A eso me refiero. No de conformarse, por supuesto que no. Pero a cómo, como dije después, a cómo jugó Talleres, a lo que jugó Talleres y contra quién jugó Talleres, tiene que agradecer que no perdió. Ayer, el partido de ayer, si te lo analizás desde la tribuna, desde la afuera, desde una persona neutra, es un partido donde Talleres tiene que agradecer que sacó un punto. A eso me refería.
2: Hola, bolsa cuerno.
3: Hola.
2: Un saludo para los chicos de la Fedelinda que están laburando a pleno. Para el Oquito Iván y para todos los chicos de la Fedelinda. Escúchame, papi.
0: Sí.
2: Decirle al tío Tayo ahí que tenga cuidado con la criaturita, porque me está invitando a la casa. Está solo.
0: Chicas.
2: No sé qué quiere que le haga.
0: Chicas.
2: Que lo cuide, porque yo después no quiero ser responsable de lo que le pase a esa criatura.
0: Chicas. No se hagan los vivos, por favor. Manda acá bailando Maru, bueno, listo. Buenas chicos, ¿cómo están? Por acá feliz, ganó Tigre de mi alma. Y el viernes viajamos para Córdoba para el cumple del loco. Se los quiere la China de Buenos Aires. ¡Vamos! Ganó Tigre, ¿no? Qué bien que está Tigre, amigo. Esto es lo que está bueno del campeonato. Después todos me dirán, sí, porque aquel dijo, Clos dijo tal cosa, el Pollo Viñón lo dijo. Obviamente, azar, boludo. Ver a sin protagonismo a River y a Boca. Les duele, por supuesto. Porque es lo que hace que. A ver, vamos a ser realistas. Históricamente, siempre Boca y River estuvieron ahí siendo protagonistas. No saliendo campeón siempre, pero siendo protagonistas. Y en esta oportunidad, ya hace bastante tiempo que han perdido eso. Si bien, si nos vamos un par de años atrás, Boca tuvo la oportunidad de ganar la Libertadores, no pudo. Pero bueno, así es la vida, querido.
4: Hola, Colores, ¿cómo andas?
0: No es acá.
4: Sí, la mapache. Pásate, es la banda de Carlita ahí. No me lleve la play ni la carrita para el carnet.
0: Bueno. No me lleve la play. Listo. ¿Cómo le rompió la banda de Carlitos, una vez más en el Movistar Arena? Espectacular. ¿Qué diablos te crees? Es estupidez. Demostrando una vez más el por qué están donde están, ¿no? Esa es la cuestión. Bueno. ¿Qué tengo por acá? ¡Mapa! Participo por las entradas para Cosquín Rock. Y sí, ponete algo de Gardelitos. Oh, de aparte que se sigue. ¿Qué ese olor a flor que sale? Ah, da un poquito de. ¿Qué es ese olor a? ¿Ah? ¿Qué es ese? Oh. Paraguayo. ¡Ay!

0: Un poquito de Gardelitos. ¿Por qué? No hay por qué. Y digo, sí, en realidad sí, porque participaban por entrar para el Coquín Rock, que no tengo todavía.
1: Quería enamorarme. Es que a mí me gustan todas.
0: Voy, voy, voy. Si estoy vivo, voy. Mapache, saludaba a Tata, dice. Que lo operaron de una hernia. Y avísale que la Ceci lo está esperando a los aplausos. ¿Cómo los aplausos? La Ceci lo está esperando a los aplausos. Está bueno porque en realidad él va a ir llegando y se va a escuchar. Sí, de a poco en ritmo. Y así va jugando. Bien, le espero darle algunos tips. Dice, no, llegue tranquilo. Llegue tranquilo. Vamos a hablar un poquito de cine, de todo lo que se viene. En realidad, vamos a utilizar Volver al Futuro. Porque vamos a volver en el tiempo, pero vamos a contar lo que se viene. ¡Ay, qué maestro que soy! Yo, si yo fuera... A ver, voy a decir una cosa, Si yo fuera productor de esta radio, no sé, por lo menos mandaría acá todos los días un presente para un locutor así como yo, decir, la verdad, así con un aplauso también. Allá. Y mandaría así todos los días un papel con felicitaciones. Che, qué buen programa que estás haciendo, La verdad que me dejas anonadado, Sí. Señoras, señores, vamos a hablar un poquito del cine, de lo que se viene y un poquito también de series, que siempre vamos recomendando algo para que ustedes también tengan la oportunidad de escuchar las recomendaciones de este humilde, no solamente conductor de radio, sino amante del cine. Cine, dale.
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0: 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En el peliculón de cine disco presenta... Ella quiere ser abogada profesional. Se encuentra entre un destino realmente nebuloso. Una demanda masiva. Y un amante bigotudo y rubio con una moto grande hacen de esta película una verdadera animalada. Erin Brockovich. 22 horas en el peliculón del sábado.
1: Recordante, daban Erin Brockovich todos los días. Levantaba, prendía el té, Erin Brockovich. Ponía todo almorzando a Erin Brockovich. A las 7 Erin Brockovich. A la tarde Erin Brockovich. A la noche Erin Brockovich. ¡Pará, amigo! Me hagan de demanda toda la gila del agua a mí, ¿eh? Fui a una vez aguas cordobesas y digo, ustedes me están intoxicando con el agua, amigo, ¿eh? Mira que sirvo acá, mira. Mira cómo se mueve ahí la gila. Es el vaso sucio suyo. Sí, pero ¿y coso? ¿Y el otro?
2: ¿Por qué estamos hablando de cine? Todavía no estamos hablando de cine, ¿no? Realmente vamos a contar, decía volver al futuro, porque vamos a volver en el tiempo a la primera película de Harry Potter. ¿Lo tienen a Harry Potter? ¿El mago? ¿El rayito acá en la frente? Voldemort, Gryffindor, hasta ahí merece. Y me acuerdo, y mira, voy a tener que contar también esta parte de mi vida, porque en la escuela, me acuerdo, y acá saqué la ficha, fue el primer libro que estaba la profesora de lengua, y vamos a leer de J.K. Rowling, esta escritora nuevita, que ha escrito sobre un mago. Se llama Harry Potter y la piedra filosofal. Y a mí me hacían leer, ¿viste? Imagínate que yo, vos que tenés los vos cosas, que yo, no escuchaba nada. Sácate la papa en la boca. Ay, ya. No hacía esos chistes todavía, pero podría haberlo hecho. Harry Potter y la piedra filosofal será reestrenada festejando 25 años de magia. En uno de los cines más populares que tenemos acá, en nuestra querida Córdoba, estará presente. También nombramos, total. Te digo, además no van a vender una entrada más ni una entrada menos. Además, nuestro querido compañero sortea. Aparte, estoy hablando de Cines Gran Rex, que tendrá el reestreno este jueves 27 de agosto de Harry Potter y la Piedra Filosofal, formando parte, por supuesto, de ese mundo de los cinéfilos. Y otro reestreno, y acá me paro, me levanto, me saco el sombrero, me lo vuelvo a poner, descorcho un vino, me lo sirvo, un poquito de soda de hielo. ¿Por qué? Porque el jueves 3 de septiembre festeja 35 años una de las películas que marcó a una generación. Y que marcó también, como tantas cosas que han... Que han contado un poquito cómo se imaginaba en el futuro. Desde los supersónicos, desde los dibujitos supersónicos, hasta lo que fue la película Inteligencia Artificial, también del año 2000-2001, de Steven Spielberg. Pero en un momento salió, y acaba, digo, porque viste que dicen las segundas partes no siempre son buenas. Esta sí. Porque la 1 estuvo buena. Pero la 2, Terminator 2, el juicio final, festeja 35 años. Hasta la vista, baby. Yes. Escúchate, para los más jovencitos. Esto, tengo que hacer un bloque así con video y todo contándole. Ustedes son muy jóvenes, pero esta película, un cyborg del futuro viaja al presente con una única misión: proteger al joven John Connor. La última esperanza de la humanidad contra la inminente rebelión de la máquina. ¡Oh! ¡Qué ganas de ver la película, amigo! Y después las otras estuvieron buenas también, ¿eh? Salvo la 3 y la 5. La que trabaja Christian Bale, muy buena. Bueno, el jueves 3 de septiembre se reestrena Terminator 2, El Juicio Final. ¿Cómo crecimos con esas películas? No, crecimos, vivimos, en realidad crecimos entre comillas. No estamos creciditos. Pero lo que era Terminator 2, Robocop, Arma Mortal, ¿qué otras películas así que son históricas e icónicas? ¿Se entiende? Bueno, Volver al Futuro, que tenemos ahí la música de fondo. ¿Qué más? Hay muchas películas, ¿no? ¿Qué más? Forrest Gump. Sí. Un poquito más acá, Armagedón. Bueno, tantas películas que han marcado, ¿eh? Tantas películas que han marcado la vida de cada uno, en realidad. Erin Brockovich, como la prostituta con corazón de oro, dijo Bart Simpson. No era así. Lo dijo Bart, pero era mentira eso. Nada que, bueno, pará, ya lo escucho, pará. Mapa, sí. La máscara, dice por acá. Bueno, sí, en la parte de comedia también entra. Sí, en la parte de comedia también entra. Bueno, ¿qué tengo por acá? Mapa, me acuerdo que Terminator 2 la vi en el cine. Participo por las entradas para el cine. No tenga entradas para el cine. Pero después en Siempre Tarde siempre regala el amigo Pablito, ¿eh? El amigo Pablo Videla siempre está regalando algunas entradas para el cine. Así que por ahí pueden ver también, ¿eh? Bueno, por supuesto, en cartelera sigue la película que se estrenó ya la semana pasada, Inside Out, La Noche del Demonio. Están entre nosotros, que está también en todos los cines de nuestra querida Córdoba. Bueno, dos altas películas viejitas, pero que forman parte. Mapa, Rocky. ¡Oh! Sí. Película que si vas haciendo zapping pones y dejas Rocky. Rocky, amigo. Rambo, mapa. Sí, Rambo también. Rambo. Sí. Rambo. ¿De uno o dos? Pero hay otro, ¿no? Yo vi como la 3, 4, no sé cuánto es. Mapa, participo por la cena con Sarah Connor, dice. Como alta mil, me pongo una canción. Chicos. Cierto. Chicos. Y además los efectos especiales de Terminator 2, olvídate, no se comparaba con nada. Yo digo, ¿cómo hace? En un momento le preguntaba, pa, ¿lo mata en serio el hombre? Y sí, ¿cómo no me... ¿Cómo no me fui al baile ese día? Estaba Orly ahí en Rieles, Argentina. ¿Cómo no me fui al baile? Y se te tuve a vos, pendejo de mierda. ¿Lo matan en serio, pa, el hombre? ¿Por qué se vuelve a hacer el agujerito así? El hombre se congeló ahí, se rompió todo. ¿Se rompió en serio el hombre? ¡Pa! Me transforma en niño oveja de pronto. Bueno, listo. Es mi historia en el cine para todos ustedes. ¡Chao!

0: Bueno, basta, basta.
1: Hola, mapache. ¿Sabes lo que descubrí Harry Potter, loco?
0: ¿Qué pasó?
1: El jefe, el mago bueno, jefe de él.
0: Sí.
1: ¿Cómo se llama?
0: Sí.
1: Lo manda a cara y perro a pelear con el otro porque sabe que no lo puede matar. Voldemort. Entonces se hace el misterio, eso que sé yo, pero en realidad lo manda ahí carne caño.
0: Lo manda, ese sería la versión. En un momento salió ese vincha de Luis, el bananero, todo eso. Y me arruinaron toda la historia. Me arruinaron toda la historia, amigo. ¿Qué quieres que haga? Oh, qué quilombo mi cabeza, che. Crecimos, vivimos con el mamut. Un mamut chiquitito quería. Eso, con el mono Mario. Con el Doom, con el Encarta 97, con el Windows 96, con todo lo que crecimos, un quilombo en la cabeza, amigo. MTV, las Spice Girls, un quilombo en la cabeza, amigo. Olvidad Francia 98, Jürgen Klinsmann, un quilombo en la cabeza, amigo. Video Match que te hacía vos el auto, después te regalaba otro, un quilombo en la cabeza. Y acá estamos, yendo por la vida, riéndonos de la nada. Aún corre por mis
2: venas. ¿Cómo estás?
0: Bien,
2: siguiendo ahí con el tema del cine.
0: Sí.
2: ¿Nunca viste la película esa de Sylvester Stallone con Sharon Stone? El especialista. Cuando el guaso se la come,
0: chicos,
2: en la lluvia ahí.
0: Chicos.
2: Y se la pone como
0: chicos,
2: un
0: cabrón. Chicos.
2: Decime si no la viste.
0: Chicos. Bien ahí. Bien ahí. Se ríe el bar. Se ríe el bar. Sí. Se ríe. No, dijo Sharon Stone y me acordé de... No me acuerdo cómo se llamaba la película. La que una escena icónica del cine, que es cuando cruza las piernas. Después le hizo Willy el escocés en Los Simpsons, pero... no me acuerdo.
3: Papá, cómo... che, acá el Ariel de la Felinda dice que sabe que iba a ver la de la Copa Sarly, iba a ver ahí al cine.
0: En 4D.
3: Pues iba también a ver la Copa Sarly al cine,
0: no, Mapache. No iba, nunca vi una...
3: Dice si también sabía ver Calíbula.
0: ¿Qué es Calíbula?
3: Si te acordás de la película esa.
0: No me acuerdo, no. Chicos, están hablando con una persona medianamente joven, ¿eh? No, te digo, ¿sabes por qué? Porque antes el cine era de otra manera. Se iba en familia. Mapa, cuando chico en ISAT estaba el cazador de la web. Navegaba por página. ¿Cómo? ¿Triple? Y los videos tardaban 2 días en cargarse. Alto Jero. Bueno, no sé qué está hablando, amigo. Nunca bajé nada de Lares. Tengo una tía que creció viendo... ¿Qué es Mandingo, chico? ¿Ah? Me suena.
4: Que te dejaste con tu novio.
0: ¿El terror? Señoras, señores.
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0: Dile. ¡Nos vamos a la música! Perrero. Qué manera de hablar, papi, ¿eh? 20 minutos hablo. El único programa que tiene más palabras que canciones. Bueno, perdón, excuse me. Por ahí tenemos programas que son más musicales. Después nos colgamos, pero culpa de ustedes. Pero además dimos mucha información. Lo del cine, el deporte, la música, nosotros.
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0: Bueno, ya vengo con la tanda, entonces. Ya vengo con la tanda. Está atrasada, pero bueno. Me tengo que ir a la música, señoras, señores. Para todos ustedes, Alta Siesta.
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0: Porque todo tiene que ver con todo. Y estas canciones son... cine. No lo entenderías. ¡Dale! ¡Suena el capo! ¡Sabroso, mami! ¡Sí!

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Bueno, aquí estamos, aquí estamos, aquí estamos. 15, 4 minutos abriendo la tercera y última hora del programa. Con buena música, por supuesto. Evidencias, el Dani Guardia. Sanada Trula, qué lindo recuerdo. Abrázame con toda el alma. Me duele el alma, Lisandro Márquez. Y antes enganchadito de Sabroso Mami. 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

Espero que el tema no sea tan pegadizo. El tema. 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

0: 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Son de amores. Amores que matan. Saca tu pistola. ¿Qué ha decidido la mujer esa? Y hace pum, pum, pum. No hacemos plata porque no queremos nosotros. O el otro dice, perdóname a todo, no acepto ya. Qué manera de cosas. El único que va a quedar en mi memoria es, y yo volé. Me hizo volar por la arbolada. Y le empezamos a preguntar a la gente, ¿qué video te hacía reír que tiene que ver así con estos videos virales? Hay varios videos virales que están buenos, digamos, pero estos son icónicos, lo que nombro yo. Dame un poquito de...
1: Y justamente el personaje me dijo, vamos Hino, pero vamos Hino como yo quiero.
0: Vamos Hino como yo quiero.
1: Y comenzó a acelerar y vino a toda velocidad y estaba pendiente un poco... Trambólico. Hay que saber subir y bajar. Y sí. Quiso pasar en un 60 entre 80 kilómetros por hora. Y voló.
0: ¿Y qué pasó?
1: Y me hizo volar. Y yo volé de él. Pero volé de él, pero acá por la arbolada. Y él voló y se estrelló acá por la pared y se reventó todo y todo. Y su moto se fue a la puta. Y yo, gracias a Dios, estoy bien. Y... Él está ahí, no sé cómo, pero quiero que se mejore.
0: El entrevistador estaba, se estaba cagando, ¿eh? Amigo, se estaba cagando. Se estaba cagando de risa. Claro. Icónicos, ¿eh? Icónicos. Sí.
2: Corderito.
0: ¿Eh? Claro, bueno, ese también. Sí. Claro.
2: Vos haces un partido, algo, te pelean, no, acá es una pasión. Y te corre por las venas el ruido y vamos todos por los fierros.
3: ¿Mañana asadito?
2: Asadito, corderito.
3: Ah, bien, vinieron con todo.
2: Todo, todo, ¿viste? Todo va,
0: Vamos, no cry.
2: Todo, ¿viste? Vamos, bien. Vamos.
0: Bueno.
2: Y ahí fuimos.
0: Qué lindo personaje. Lo sigo ahora en Instagram, estaba haciendo el ejercicio, el sí, tiene como el gordo de TC, creo que tiene el Instagram. Viene ahí. Bueno, ¿qué otro? ¿Qué otro? No, mirá,
4: Ajá, no. Ajá la pelota, boludo. Me
2: cagué
4: todo, boludo.
2: ¿Te asustaste, claro? ¿Qué? ¿Hubo disparos?
0: Qué manera de meter el pecho la mierda.
2: Entonces escuchaste. No te amenazaron a vos con el arma.
4: No, yo venía caminando y me pegué la vuelta para allá. ¿Entendés?
2: Sí.
4: Y después dije, loco, que estaba como una película, parecía. ¿Viste la
2: y además
4: película?
2: Es algo que pasa en segundos.
4: Te claro, pasa... nunca me pegaron un tiro, ¿entendés? Pero. No, claro. Pulp Fiction.
2: Sí, bueno, estás bien, lo importante es que estás bien.
4: Gracias a Dios.
2: Bien. ¿Sabés algo de la gente de adentro del estudio inmobiliario, algo o no?
4: No sé, había mucha gente, pero no.
2: ¿Vos te quedaste después de un rato para
4: no, yo me pasado, fui a mi casa, ahí voy a hacer.
2: Claro. Está bien.
4: Es más, me tuve que desvestir en mi casa, obviamente, para ver si no tenía un cuetazo.
2: No tenía nada. ¿Cómo te llamás?
4: Ya te lo dije.
2: Repetime, por favor.
4: Julio Brun.
2: Gracias, Julio.
5: muy amable.
0: Qué ajustado que
5: estaba. Ahí estaba Julio, el testimonio de Julio.
0: Qué ajustado.
5: Que nos comentaba que, bueno, tuvo miedo y que también. ¿Cómo que no? Si te dijiste recién.
4: Bueno, sí, me cagué todo. Y bueno, sí, pero miedo a esta, tengo miedo.
5: Ah, muy bien. Bueno, muchas gracias, miedo, Julio.
4: Que venga de frente.
0: Que venga de nuevo.
4: Que venga de frente. Que venga de frente.
5: Sin armas.
4: Sin armas. Vamos, a ver quién gana.
5: Bueno, ahí está, Julio. Gracias,
0: Julio, que estaba ajustadazo, Julio. Estaba. Qué pedazo de ajustada que estaba. Bueno, le da videos que han quedado en la memoria de todos. Mapa programón, Rey. ¿Qué pasará mañana del Rey del Mambo? Un abrazo, Darío, los vertebrados. Vamos, Darío querido, bienvenido nuevamente. Darío nos abandona y vuelve después. Ya le saqué la ficha. Mapache, quería pedirte un tema de Viejito de la Pepa en Trula, bajo la Rambla. Gracias, Mapa, querido. Abrazo grande del sur. Esto me lo pidió ayer. Me confunde. Bajo la Rambla es el tema. Me encuentro solo, sin un amor. Me encuentro. Ese, me está diciendo, zurdo querido. Mapa, yo me tenté con el video del chino que vendía la horita en la plaza. Qué manera, Jay. Va a ser un poquito, Pará, es uno de mis favoritos. ¿Pero por qué? Porque tiene varias partes el video. Hay una parte que dice, y usted la casaba, y dice, ¿casar? ¿Yo? No es que te estaba en casamiento, ¿no? ¿Casar yo? No, ando solo. Pará, tiene otra parte, todavía no me acuerdo. A ver, pará, pongo un poquito.
6: Necesitaba las catorras.
0: Pará. Voy a desmembrar este video. Primero que nada, la periodista le dice para qué necesitaba las catorras. Ya se confunde ahí, arranca ahí todo. Pará.
6: ¿Para qué necesitaba las catorras?
0: ¿Para
6: jugar?
5: ¿Para jugar o
0: para...? Y a él tira para jugar. A ver.
5: Para vender.
4: Sí, hay un poquito para vender. Eso vender, ¿sabes qué pasa? Hay la gente, yo pobrecito, no vivía en la calle, ¿viste? Pero paga la plata.
0: Pará, pero paga la plata.
5: ¿No las comía? ¿No las comía?
4: ¡No, comé, no!
0: Se metió en la costada del chino. ¿Qué? ¿Comé no? ¿Qué? Le hace con la manito, le hace un montoncito con la mano.
4: Chino, no me come esto, cosa. ¡Nunca!
0: Quería aclarar que no se las comía, ¿no? ¡Nunca!
6: ¿Y para qué las quería, señor? ¿Para qué las llevaba las cotorras?
4: Ahí están a la jaula, ahí la gente trae una jaula. Las llevo.
6: ¿A dónde las iba a trasladar, señor?
4: ¡Tracan al plaza!
5: ¿Usted solo se dedicaba a cazar esto?
4: Sí, a lo solo. Yo no soy trabajador, yo soy cirujano. Juntar la latita, como eso. Claro, ciruja.
0: No está la parte que decía.
7: No, loco, mando un saludito para Luis. Es decir, que no se haga el pelado, todo que me labura, así como 2 semanas que no viene el Curio. Un saludito para un gran amigo, compañero y colega.
0: ¿Para quién?
7: El loco Chochan. Dale, te saluda así, decir
0: Chochan. Chochan. Ay, chancho al revés. Entre coca, papi, Está bueno, mapa. Es otro también para desmembrar, No, hermano, si te escucho casi siempre. Nada más que no te puedo escribir porque estoy en el labor. Darío, querido, un abrazo. Sí, mapa, ese es el tema. Otro video viral, mapa, era el negro que cantaba Fuera Mentirosa. Que pronunciaba Fuela Mentirosa. No me está diciendo charango, ¿no? Video viral también. Bueno, pará. De mis favoritos, pará, que no van a. Sí. Pará, si lo encuentro así. Pará. Porque yo era muy fanático, esto en serio lo cuento, ¿no? Era muy fanático de Policías en Acción. Lo veía siempre, pero siempre, ¿eh? Siempre. Para que acá está, pero esto es increíble, amigo. Esto no lo podemos obviar. Da un poquito de.
8: ¿Qué le puede contar a la gente que no conoce un nunca tuvo un arma en sus manos.
9: Bueno, un arma es una máquina de hacer agujeros. O sea, yo la he usado para construir muebles. En vez de usar el taladro, que me cansaba mucho, agarraba la carabina 22, le metía un tiro y después atrás el tornillo a la madera y andaba bárbaro.
8: ¿Y su mujer qué le decía?
9: Salió corriendo, volvió a la noche. Pero eso es otra ventaja. Es un plus.
8: Si le entran a su casa a robar hoy, sí, ¿cómo se defendería?
9: Si entra el chorro, yo no lo puedo amasijar en el patio, porque después dicen que se cayó de la medianera. Vos lo tenés que llevar al lugar más recóndito de tu casa, al último dormitorio, y si es posible al sótano, bien escondido. Y ahí lo reventás a balazos, le tirás todos los tiros, no uno, porque vas a ser hábil tirador y te comes un garrón de la gran flauta. Vos estabas en un estado de emoción violenta y de locura, lo reventaste a tiro, le vaciaste todo el cargador, le zapateás arriba, lo meás para demostrar tu estado de locura y de inconsciencia temporal. ¿Me explico? Además, tenés que tener una botella de Chivas Regal a mano, te tomás media botella y si tenés un sobre de cocaína,
0: chicos,
9: y vas al juzgado así. Sos inimputable.
0: Sos inimputable, hermano. ¿Cómo te lo...? Pará, no, es impresionante. Tomá pa, pon el catito, boludos. Bueno, pará, hay muchos, ¿no? Hay muchos. Dame un poquito de ese también, un clásico, claro, icónico. Tomá,
10: 75 centavos el mínimo.
0: 75 centavos.
10: ¿El aumento? No importa un carajo, tomátela, te dije.
11: ¿Así? ¿Por qué tomátela?
10: Porque sí, no te doy bola.
11: Bueno, no de bola, yo le pregunto, usted contesta insolentemente como la...
10: Ella contesta, ¿quién te conoce? ¿Quién te conoce, Paco?
11: Yo simplemente vengo a hacerle una pregunta.
10: Pregúntale a otro, ¿no?
11: Me parece un maleducado.
10: Y vos sos un boludo.
11: Ah, bueno, me parece un maleducado.
10: Está bien, y vos sos un boludo.
11: Está bien. ¿Así atiende a la gente por ser inspector de una línea de colectivo?
10: De una línea de colectivo. Atiendo boludos. ¿No te das cuenta que atiendo boludos?
11: ¿Así atiende boludos? Claro. Bueno, me parece que es inspector de una línea de colectivos.
10: Estás equivocado. Atiendo boludos.
11: ¿Así atiende a la gente? Bueno, como gente como esta, el empresariado quiere aumentar en un 75 centavos el mínimo. Con gente como esta, que insulta a cualquier persona que viene a hablar con él.
10: Dijiste vos, cualquier persona. Sos un...
11: Cualquier persona, claro, porque es una persona, porque se respeta a la persona. Y gente como usted no tiene ni derecho ni nada para atender al público.
10: El derecho.
11: Al público, usted no puede atender.
10: El derecho. Mira, sos boludo y encima...
11: No usted mismo se lo va a sacar.
0: Bueno, un poquito, latito. Clásicos, clásicos de la televisión argentina. Y pará, con esto cierro porque me lo pidieron. Con esto sí. Bien, no sé de dónde salió de la nave. Hubiéramos hecho el top 7, amigo. No puede faltar. Y mira que tenemos personajes en Córdoba, El Chapulín, el otro, el Quimita, la Mona, el Batman que anda por todos lados. Tenemos personajes en Córdoba para tirar para arriba. Y en un momento de la vida salieron estos personajes.
12: No, esto no es coca, papi. Hamper el tío, mirá.
13: No, ya te pegas, no, papi. No, no es tuyo, papi.
12: Ay, Kevin. Oh, coca.
13: Sí, pero ¿de cámara? ¿Cámara, papi?
0: Sin traductor, chicos, sin traductor. ¿Ah? Escuchá, escuchá.
13: Alcohólico, ¿entendés, boludo?
12: Ah, campe, que pegaste el tío.
13: Sí, estuve acá. ¡Ah, pero!
12: Ven, Paco, ¿por qué?
13: O sea, pero ¿2000 pesos, boludo? No sé, No. Te cuento un piloto, boludo, Cayota, Carvalho, tú me haces piloto,
0: esto es impresionante, es cine, señor, tiene que hacer una película eso. Después encontraron un par de videos, ¿no? Demostrando el tío que no es que estaba, no estaba actuando ni mucho menos, ¿no? Bueno, listo. Bueno, listo, espectacular, gracias, papá. Esto no es coca, papi. Sí, ya lo pusimos ahí, lo pusimos. Mapa, el de Mauro Viale y Samit. La pelea, sí, bueno, van a quedar mucho. Mapa, el pitufo Enrique. Videos de la televisión argentina inolvidables, Mapa. Cuando le pegó Luciano Pereira a Sofovich, dice Jenga.
14: Mapache, me toca la malaca. Y mapache, me toque macalón. Mapache, mapache, me toca la malaca, me toca la malaca, me laca el pantalón.
0: Vengo, le baja el pantalón, pero entonces. Fuimos la trinchera en la que nos cubrimos. Bueno, listo. Che, muchas gracias, querido. Subiendo la temperatura, 19 grados, seguimos todavía. 19.8 la sensación térmica. Casi 20. ¿Cuánto? Casi 20. Le quiero mandar un saludo grande al amigo Maxi. Escuchando y me dice, ponete algo de El Ritmo.
14: El ritmo.
0: Ya vamos a bajar algo de... Porque lo tengo. Cuando volvió El Ritmo, metimos ahí una grabación. Y la tengo por ahí guardada, ya la voy a buscar. La voy a buscar para traerla acá a la radio. Para ponerla ahí para la gente, ¿viste? Que por ahí quiere recordar. Ahí le vamos a poner. Algo de desacatado, dice. Que no sea el poposado. Bueno, listo. Lea, querido, un abrazo grande también. Mapache, sí. El 5 de septiembre, la noche del Zorzal en Villa Retiro. ¿Qué me manda acá de la pipa? El 5 de septiembre, amigo. Están los Gardelitos acá en Córdoba. Pero mira con lo que me voy a encontrar. Mira cómo está titulada la noche. La noche del Zorzal. Para, si es la noche del Zorzal, no puede faltar, por ejemplo, temas como... Tema como este. Un poquito nada más, ¿eh? repaso ya que me... Mario, querido, un abrazo grande. Sácame dos, tres entraditas ahí. Voy, amigo, dale. A ver.

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1: Uy, ¿qué tema? Che, este tema para karaoke, yo lo incorporo, ¿eh?
0: ¡Celosa!
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1: Este es un tema como para yo.
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1: ¿Cómo?
2: ¡Celosa!
1: Para que lo estoy buscando a ver si está tocando yo. Listo, no, pará, quiero probarlo. Quiero probarlo porque tengo karaoke este finde.
3: Buena.
1: A ver cómo se le para aquí. ¡Oh! El 5 de septiembre, la noche. De paso le mando un saludo grande a mi querido amigo Lucas Brizuela, Luquita, hermano de Javier Carlos. El 5 de septiembre. No estoy saludando para que me dé entrada, amigo. El 5 de septiembre, la noche del Zorzal. ¿Voy? Escuchá, a ver.

0: cumbia. Guarda, guarda, no vaya a ser que el 5 caiga yo allá y le diga, pipa, ¿puedo cantar con vos? No, pero voy a decir lo mismo. Está bien, listo, está ahí nada más. Muchas gracias.
1: Caiga, yo me voy con mi morena.
0: Me incorporo al repertorio de karaoke que son en timbre, en tono bajo. Voy por ese lado. Bueno, ¿qué tengo? Mapa, casi la mato de la pipa. Y participo para las entradas para el 5, la tengo. Mapa, poné el audio de la Bibi en la Plus. Cuando empezó a putear a todos porque la cargaban. Están decogiendo, dice la Bibi. Le escuché mandando saludos en la máxima. La escucha la Ledo, la escucha. Hace mucho que no la veo, la Bibi. Sí, hace mucho que no la veo. Mapa, cariño malo. Para el momento, Barrabalero. Me voy con algo de la Pepa, ¿no? Es inminente que ponga un tema de Javier Carlos. Inminente la llegada de un tema de Javier Carlos. Ay, si habrá cariño malo. Bueno, listo, le ponemos música de 15, 28 minutos. 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
1: Ay, sí.
0: Ay, ay, ay. Pepitas. Canta la Pepa, cariño malo. ¿Lo piden? Lo tienen. Un saludito grande para el amigo Luca, Luquita Brizuel, mi hermano, mi amigo, mi hermana.

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0: 15:49 minutos, señoras y señores. Che, ¿cómo se nos fue? Hoy sí que se nos fue el programa, pero volando.
1: Venite volando.
0: Se nos voló el programa.
2: Mapache.
0: Sí.
2: Otro día más acá,
0: en la Costa Verde. Otro día más sin verte.
2: Bueno, ahí estamos pintando una pared, estamos preparando una casita.
0: Sí.
2: Que bueno, había que hacerle unos detalles a este duple que tenemos acá. Así que bueno, de fondo, cuarteto.com. No te podemos escuchar por radio DJ, porque bueno, estamos un poco lejos.
0: Es 400
2: cierto. Kilómetros de nuestra torre.
0: Un poquito.
2: Saludos.
0: Un poquito lejos nada más, ¿eh? Un poquito lejos. Bueno, un saludo grande ahí, ¿eh? Muchas gracias de corazón.
3: Mapache, Jimena, suponete. Corren, corren los segundos.
0: Corren, corren.
3: Con nuestro estilo cordobés.
0: Los segundos. Y el minuto se aproxima. Bueno.
3: Pero acá para el loco alguien de la fe linda, que ya me canso con ese tema.
0: Bueno. Corren, corren los segundos y el minuto se aproxima, señoras y señores. Se aproxima nuestra despedida. Es así, es de estas, es maneras de.
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4: Bueno, señoras, señores, que terminen bien el martes. Quédate que ya se viene Paulo Videla con Siempre Tarde en 87.5 Cuarteto.com Radio. Será hasta mañana.
2: Ahí está, lo pedí.

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Una linda jornada, 21 grados en la ciudad de Córdoba capital, 43 el porcentaje de la humedad, velocidad del viento 23 kilómetros en la hora. Y sí, buena temperatura, lindo, disfrutable. El martes 25 de agosto del 2026. ¿Bien, amigas? Los amigos también, bueno, están mensajeando, ahí los voy leyendo un poquito qué hacen en este día, martes, segundo día de la semana. Estaba viendo un poco qué está pasando Córdoba, país y mundo, un recorrido por los principales portales, a ver qué pasa, Esto ocurrió en Tucumán, mató a su hijo de 8 años y se quitó la vida. Le avisó a sus hijos mellizos y dejó una terrible carta. Oscar Mauricio Sosa, de 38 años, y el niño fueron encontrados muertos dentro de una vivienda de la capital tucumana. A la madrugada le escribió a los jóvenes de 18 años que encontraron terrible escena. Un hecho en Villa María, confesó que abusó de dos menores y le dieron 7 años de cárcel en Córdoba. El juicio se realizó bajo la modalidad abreviada en los tribunales de Villa María. Los hechos ocurrieron en Pampayasta Sud entre el 2024 y febrero del 2025. Muy conocida, ¿no? Dolly Parton, aparte fue conductora, me parece también. La reina de la música country, a los 80 años murió. La cantante y compositora estadounidense falleció en su casa de Nashville, rodeada de seres queridos. Había atravesado problemas de salud durante los últimos meses. Su vínculo con la conocida estrella pop Miley Cyrus, que era como muy curioso, pero eran muy amigas. Totalmente, ¿no?

porque Dolly había sido mentora, madrina de Miley Cyrus. La amistad que la unía con Billy Ray Cyrus hizo que estuviera presente en la vida de Miley desde pequeña. Claro, entonces ahí bueno hubo como un madrinazgo, un levantando teléfono para que fuera un poquitito más rápida el ascenso de carrera, ¿no?

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Nuestra primera hora en el Siempre Tarde en Cuarteto Radio. Bueno, arrancó el momento del día donde todo puede pasar, ¿eh? Sí. Esto es Siempre Tarde y hoy venimos con una pregunta que nos va a acompañar hasta la hora 19. ¿Pero esto es verdad? ¿Esto ocurrió de verdad? Porque hay historias que te cuentan y vos decís, no, eso te pasó. Dale, estás inventando. ¿Cómo vas a hacer semejante cosa? Y sin embargo pasó. Y sin embargo es realidad. Hoy vamos a descubrir las situaciones más insólitas, las decisiones más inexplicables, las vergüenzas más grandes y esas historias que solamente pueden pasarle a un cordobés. Así que prepara el mate, el tereré, el café, el auto, el taller, la oficina, el negocio, donde sea que estés. Porque de acá hasta la hora 19 tenemos música, historias increíbles, opiniones y una pregunta que quiero que me respondan ya. ¿Qué cosa te pasó que cuando la contás nadie te cree, ¿eh? Mándame tu mensaje al 351-645-0000. Pongamos las cosas sobre la mesa como tiene que ser, ¿eh? Hola Martín, Villa María presente. Pablito dice, ¿cómo estamos? Qué bueno el potro cordobés. Lore de Córdoba dice, Pablo. Ah, fue el cumpleaños de su hijo, Tiago. Feliz cumple, Tiago. Lo mejor para vos, Maro de Altagracia dice, ay, Pablito, ¿cómo estás? Feliz martes. Por aquí lavando platos, lavando ropa, estudiando, cuidando a mi hija y entre medio tomando un mate. No me entra más una labor de ama de casa. Puede ser el tema como tú ninguna del Loco Amato, claro. De decirte te quiero, me gusta si quiero. 351-645-0000. ¿Qué cosa te pasó que cuando la contaste?

0: Que arranque, que arranque. Una persona que llamó a la policía porque su vecino le robaba el wifi. ¿Cómo lo manejás a eso, no? Gente que se casó con alguien después de conocerlo durante horas. ¿Tanto así? Personas encontraron cosas insólitas dentro de productos que compraron. El tipo que fue a denunciar que le habían robado y tenía lo robado puesto. ¡Ah! La mierda. Hola Sergio, abrazo enorme. Hola genio, buenas tardes. ¿Me podés pasar el temita del tren de las nubes cantado por el profe? Gracias, crack. Soy Sergio, abrazo Sergio. Hola Jesse, Barrio San Vicente presente. Pablo, con la radio todo lo que da. También estoy en una labor de ama de casa. Yo hoy les tocó la limpia, ¿no? Claro. Deja que entre el sol, abran esas ventanas, limpien un poquito, ventile, ventile, claro. Me parece muy bien, ¿eh? Y la radio te cae de 10. Le das todo el volumen y vamos. 39 minutos han pasado de las 4 de la tarde. Arroba cuarteto.radio en Instagram. ¿Cuál es la situación más increíble que te pasó y nadie te cree? A ver si me lo contás al 351-645-0000. Vamos, Marco Juárez.
1: Hola, Pablito. ¿Cómo andas, hermano?
0: Hola, hermano querido. Buenas tardes. Muy bien, buenas tardes. ¿Cómo está el clima?
1: Marco Juárez,
0: ¿cómo
1: está? Está nublado, está el solcito, se nubla.
0: Va y viene. Va y vení.
1: Viento lindo, ¿eh? Uh-huh. Bastante importante el viento que
0: hay. Sí, está así como medio.
1: Así que sí.
0: Bueno, vuela el quincho.
1: Dice 21 grados, pero la sensación es otra.
0: Y sí.
1: Y ya empieza a descender toda la temperatura.
0: Y. ¿Sí? Pero.
1: Ya va acá.
0: No, pero tiene que subir, sí, más que descender, porque
1: bueno, sí,
0: mañana va a ser calor.
1: En inglés a la Charito con su amiguita la Pauli.
0: You had to speak in English.
1: Después va a baile. Ajá. Y después tenemos que ver a Martín y así.
0: Uh-huh.
1: Che, bueno, hermano, que tengas un lindo programa.
0: Se escucha
1: hoy
0: la corte.
1: El peluquero.
0: Ah, sí.
1: Hace un ratito saludó a mi peluquero.
0: Sí, sí, hoy es el día del peluquero. Así ahora íbamos a decirlo.
1: Por la duda, Pablo, que tenga que saludar a alguien, vos.
0: Sí, sí, sí. En lo teníamos acá. Acá la producción había armado.
1: A este acontecimiento.
0: Sí, 25 de agosto, sí, día del peluquero.
1: Que tengas un lindo programa y una buena jornada.
0: Gracias, hermano.
1: Te mando un abrazo enorme.
0: Otro para vos, Oncativo, decir. Bueno, él nació en Oncativo, mi hermano Antonio. Pero Marco Juárez está presente. Va a la radio, se escuchaba la radio atrás del hermano Antonio que le estaba dando volumen. Cada 25 de agosto se celebra el Día del Peluquero, una fecha dedicada a reconocer a los profesionales que cuidan el cabello y contribuyen a la construcción de la imagen personal. Peluqueros, estilistas, barberos combinan conocimientos técnicos, creatividad, atención al público en un oficio que atravesó numerosas transformaciones a lo largo de la historia. La peluquería dejó hace tiempo de limitarse al corte de pelo. En la actualidad comprende servicios de coloración, peinado, tratamientos capilares, asesoramiento estético y cuidado de la barba. También constituye una importante fuente de empleo y una actividad estrechamente relacionada con la moda, la belleza y el bienestar. Un saludo a mis amigos, las y los peluqueros.

0: Me mandaron por acá una historia. Le digo, contémelo. Y ahí te lo mando, Pablo. Una vez iba caminando por el centro de Córdoba y veo que un tipo viene corriendo desesperado atrás de una señora. Yo pensé, listo, robo, quilombo. La está persiguiendo. El tipo la alcanza, le toca al hombre y le grita, señora, señora, se le está escapando el perro. La señora se da vuelta, mira para atrás y le dice, no es mi perro. El tipo mira el perro, mira a la señora, mira el perro otra vez. Entonces, ¿por qué viene atrás suyo? Y la señora muy tranquila, porque ayer le di un pedazo de salame. El perro la había adoptado, la señora no tenía perro, pero el perro ya había decidido que era su mamá. Y lo mejor, el tipo que le venía corriendo tampoco conocía el perro. Era un perro perdido que había elegido a una nueva familia. La historia que contó Martín. ¿De dónde le sacaste, Martín? El amor de mi vida, pero tú decidiste. Te mando un abrazo, Martín, por la colaboración. Pero ¿qué es la historia? ¿De dónde salió esa historia?
1: No, comando un saludito para Luis. Es decir, que no se haga el pelado, todo que va a laburar, así como 2 semanas que no viene.
0: ¡No!
1: Y un saludito para un gran amigo, compañero y colega.
0: ¿Quién?
1: Loco Chabochan.
0: El Loco Chabochan.
1: Dale, te saludo así, decir, ¡Chabochan! Te amo tanto, tanto
0: que ya no me aguanto. Las ganas de... Maestro Jonathan, un abrazo, ahí escuchando la radio. Por fin se anunció. ¿Qué? Te mande otra, dice Martín. No sé.

Estaba hablando con mi mejor amiga y le mando. Dice, le mandé un audio de casi 2 minutos criticando a mi jefe. Cuando terminé, ya sé, me di cuenta de que se lo había mandado mi jefe. La típica esa, ¿no? Lo peor fue que me respondió. Coincido con vos varias cosas. Mañana hablamos. No, no querés acostarte a dormir. Me imagino, ¿no? ¿Te pasó? Algo increíble, realmente. Y hay que hacerle frente. Porque hay uno viralizado que es la que creo que llama que tenés que hacerse algo en las uñas, creo que era, ¿no? Y termina diciéndole, no, le dije esto a la boluda. Y ahí se armó. ¿Te acuerdas que está viralizado? Por lo menos lo hemos escuchado bastante. Bueno, un hecho que ocurrió el fin de semana fue filmado un patobica golpeando a varios jóvenes dentro de un boliche de la zona del Chateau, en la ciudad de Córdoba. La secuencia tuvo lugar en el boliche Río, donde, de acuerdo con los relatos soportados, se había producido una pelea entre asistentes. Según contaron quienes presenciaron el episodio, la Guardia de Seguridad intervino en medio del conflicto, pero en vez de separar a los involucrados, comenzó a pegarles. En las imágenes se observa el patobico en las trompadas contra distintos jóvenes en el interior del local. Hay que estar también laburando. No, no avalo ningún hecho de violencia, pero hay que estar. Uno de los testigos aseguró que uno de los chicos habría quedado desmayado por la fuerza de los golpes, ¿no? Terrible. El episodio que generó preocupación entre quienes estaban en el boliche quedó registrado en una filmación que luego fue compartida a los medios de comunicación. En un casamiento me puse a bailar con una señora pensando que era la mamá de un amigo. Bailamos como 5 minutos, le dije, qué linda familia tienen y todo. Después viene mi amigo y me dice, ¿qué haces bailando con mi novia? Oh. La señora le no. De tener cuidado. Unicardial.

cielo. Ay, ay, ay. 351-645-0000. Para que voy a buscar por acá el tema de mi amiga Maru desde Altagracia, que está guapísima. Está con el tema de limpieza, ordenamiento. Y hay que dejar todo en condiciones para el resto de la semana. Como decía mi madre, como tenés tu casa, tenés la cabeza. Lo

0: El como tú ninguna del loco mato. Desde un vivo lo sacamos este material, ¿no? De un vivo de loco mato, ¿eh?
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0: Qué lindo que se viene. Estamos a 3 minutos de las 5 de la tarde.
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0: Bueno, la Conmebol confirmó cuando juega Belgrano la Copa Libertadores 2027. El ente rector del fútbol sudamericano dio a conocer el calendario para el año que viene del torneo más importante a nivel de clubes del continente. Además, la fecha de los sorteos y de la final. En ese contexto, el sorteo de la fase de grupos se llevará a cabo el miércoles 17 de marzo del próximo año, para luego comenzar con la primera fecha en la semana del miércoles 7 de abril. La segunda fecha será en torno al miércoles 14 de abril y la tercera jornada está prevista para el 28 de abril. En tanto, el miércoles 2 de junio será el turno del sorteo de los octavos de final de la Libertadores 2027, que tendrá su final el sábado 27 de noviembre, en horario y estadio a definir. La última vez de Belgrano en competencias internacionales fue en la Copa Sudamericana en el año 2024. 351-645-0000. Ahí estamos en contacto. Para que tengo programados y después nos vamos a ir a buscar, sí, ya buscamos ahí la próxima hora del Siempre Tarde en Cuarteto Radio Los Herreras.

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1: Segunda hora en Cuarteto Radio. Segunda hora al siempre tarde hasta la hora 19. Estamos en 98.5. Estamos en 87.5. Tantos dial que se me vienen a la cabeza. 87.5 FM. Ahí estamos en Córdoba capital. Ahora sí. Hola Ramiro querido. Hola Paulita, buenas tardes. Hola amigo. La gente linda que está conectada a Cuarteto Radio.
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1: Bueno, ¿cuándo van a jugar? Más allá de que ya esperamos el resumen que seguramente nos mandará la gente de K90. Pero algo vamos adelantando de los partidos. ¿Cuándo juega Belgrano? El partido será el sábado 29 a las 21:30 en el Monumental José Fierro. ¿Con quién se enfrenta? Va a visitar Atlético Tucumán. La T se enfrenta. Va a recibir a Central Córdoba de Santiago del Estero por el grupo A. La cita será el sábado 29 a las 21:30 en el Kempes y será televisado por ESPN Premium. La Gloria, por su parte, Instituto, quiere seguir aferrado a la punta del grupo A y será local de San Lorenzo. El lunes 31 a las 21:15 en Alta Córdoba, transmitirá TNT Sport. Después vamos a averiguar con la gente de K90 qué partidos van a estar transmitiendo el fin de semana de los equipos cordobeses. Pero siempre van siguiendo todos los equipos cordobeses transmitiendo en Cuarteto Radio, ¿eh? Siete minutos han pasado de las 5 de la tarde. Actualizamos datos del tiempo. Temperatura 22 grados, humedad 41%. Velocidad del viento 23 kilómetros en la hora. Para mañana se viene temperatura elevada, ¿eh? 29 de máxima, 9 grados de mínima. La mínima no coincide con la máxima que va a trepar casi los 30 grados mañana. ¿Qué va a pasar mañana? No entiendo. Pero hay como una cosa así en el corte de semana con una temperatura elevada. Así que prepárate a irte abrigado al trabajo y después tener algo cómodo porque va a estar con la temperatura elevada, ¿eh? Lo que nos mata es el clima, claro, sube, baja, sube, baja. Hizo un reality con Maradona. Paseaba en Lamborghini, prometió un Disney argentino, murió en la calle. Max Higgins tenía 55 años, fallado sin vida en Merlo, provincia de Buenos Aires. Años atrás se había montado una serie de proyectos extravagantes, pero terminó acusado por estafa. ¿De qué? Todo puede pasar en la vida, ¿no? Claro, estás allá arriba con el carrito del... Porque la vida es una rueda del mundo. Y a veces tenés el carrito allá arriba, pero a veces...

entonces, ¿qué pasa con el carrito? Puede bajar. Siempre hay que tratar de estar en el medio, con el carrito de la vida. Ahí en el medio, claro. ...351-645-0000... Hola, ¿cómo andamos? Mi amiga Inesita quiere algo de Toledo. Lo tengo en Toledo con el Dani Guardia, mira, juntos.

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1: No puedo, no puedo, no quiero.
2: Sí. Porque si hay algo que es terrible, es peor que el lunes, el martes. ¿Qué querés, Alejo? ¿Qué querés, querido?
3: ¿Cómo anda?
2: Bien, así con martes, en una edición de martes estoy. Los martes no son ni tan buenos ni tan malos. El martes está ahí como diciendo, tomame o déjame.
3: No, lo que pasa es que para mí los miércoles son flojos.
2: ¿Cuáles son los
3: miércoles?
2: ¿Los miércoles?
3: Ni muy ni tan para mí.
2: Y pues el cortadito de la semana. Pero a mí me gusta los jueves. Ya siento el olorcito del viernes. Bueno, ¿qué pasó al final? Maggie Olave se fue de...
3: Maggie Olave se fue, exactamente.
2: De la productora de Los Primos.
3: Se terminó yendo de Almenar Network.
2: Y la gata Noelia le está pegando en redes sociales.
3: La gata Noelia, sí.
2: Le está pegando, le dice que le copia el peinado,
3: claro,
2: el look. ¿La veía?
3: ¿Viste las historias?
2: Sí, estuve viendo las historias de la gata, porque se está yendo de viaje. Sí. Es mi amiga la gata Noelia.
3: ¿En serio?
2: Sí, es mi amiga la gata.
3: Que te cuente un chisme,
2: le mando un beso grande para que tenga un buen viaje, sí.
3: No sé si contarte un
2: chisme. Es más, tuvo en el primer programa del Cero Culpa.
3: ¿En serio?
2: Claro.
3: ¿Vos sabés que la gata Noelia,
2: sí,
3: fue ex novia,
2: sí,
3: de alguien que... De alguien que trabaja.
2: No, pero no.
3: Ex novia, perdón, del padre de alguien que trabaja acá.
2: No, a ver, para, dejemos aquí claro. Para. ¿De alguien que trabaja acá?
3: No, del padre de alguien que trabaja acá. Te dejo el chisme ahí.
2: Del padre de alguien que trabaja, sí, acá.
3: Pero te dejo el chisme ahí.
2: No, tenés que cerrar.
3: No.
2: Qué maldad.
3: Mañana lo cerramos.
2: Bueno, mañana, chico, me lo contás.
3: Lo cerramos.
2: Arrancó el programa a las 19 horas.
3: Arrancó el programa.
2: La última estación.
3: Cande arrancó nomás.
2: Cande Núñez,
3: sí.
2: Bueno, hay que tener paciencia ahí. Y las mujeres tienen que ser sororas y darle ahí una empática apoyo para que.
3: No, sí.
2: Está en el arranque. Tiene linda voz, Cande.
3: Sí,
2: Tiene linda voz. Bueno, Alejo, y vos los sábados con...
3: Activate
2: de 13 a...
3: A 16.
2: Bueno, amigo, todo el éxito del mundo, como siempre. Mi querido, cuídate mucho.
3: Muchísimas gracias, Pablo.
2: Ya charlamos con Alejito, también de la producción de Cuarteto.com.
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2: A tener mucho cuidado porque estamos en una época de riesgo extremo de incendios en las sierras de Córdoba, porque ráfagas de más de 70 kilómetros se espera para los próximos días. Así que sean, por favor, cuidadosos si van a la zona de sierras, en no tirar nada que esté encendido, por favor. Porque entre miércoles y jueves habrá riesgo extremo de incendios forestales. Así que seamos muy cuidadosos. Cuidemos nuestro hermoso paisaje, la ecología, nuestra hermosa Córdoba, que es hermosa, Lo podemos mandar a Alejo acá. Mira, la Fuerza Policial Antinarcotráfico abrirá en los próximos días una nueva convocatoria para quien quiera ingresar a la fuerza y cursar la Tecnicatura en Seguridad y Abordaje del Narcomenudeo. Los requisitos. Los aspirantes deberán cumplir con las siguientes condiciones. Ser argentino nativo por opción.
3: Sí.
2: ¿Sos argentino?
3: Obvio.
2: Bien.
3: Siempre.
2: Tener entre 18 y 28.
3: Bien.
2: Está perfecto. Contar con el secundario terminado al momento de comenzar el ciclo. También.
3: Bien.
2: Tener una estatura de entre 1,56 m y 1,85 m. No, sería para varones 1,65 m a 2 m.
3: Calculo que bien.
2: Bien.
3: No,
2: sí.
3: No sé cómo lo dejo.
2: Bien. Mantener una relación adecuada entre talla y peso.
3: Bien.
2: Bien, no haber tenido novia 5 años antes. Ah, sí. Bueno, ya está. Bueno. Gozar de buena salud.
3: Bien.
2: Sí. Bien.
3: Sí.
2: No registrar antecedentes penales ni contravencionales.
3: Nada.
2: Ninguna multa en moto que no lleva casco.
3: No.
2: Está mintiendo.
3: No, en serio.
2: No tener tatuajes visibles en cabeza, cuello, manos, dedos al frente de la primera entrevista personal.
3: Ah, no tengo ninguno.
2: Bueno, obtener un informe favorable de perfil profesional.
3: Bien.
2: Bueno, completar el formulario de inscripción. Bueno, te puedes ir entonces a...
3: Vamos nomás.
2: Anotate a la Tecnicatura en Seguridad de Abordaje de Narcomenudeo, que es la FPA, Fuerza Policial Antinarcotráfico. Está bueno, ¿no?
3: Sí, ¿no?
2: Sí, está bueno.
3: Antes de arrancar con el tema de la
2: yo
3: radio...
2: Me pasa la edad un poquito nomás. Sí, a ver qué pasó.
3: Te contaba que yo antes de arrancar con el tema de la radio...
2: Sí, ¿qué quería ser? ¿Policía?
3: ¿Policía o entre militares?
2: Típica.
3: Estaba.
2: Típico, termina la secundaria y empiezan a decir, quiero ser policía.
3: No, te juro, yo...
2: Hay que ser muy consciente para decir que uno es policía, porque uno tiene que estar muy preparado para ser policía. No todo el mundo puede ser policía, porque vos tenés que dar, con tu ejemplo, vos la vida que tenés que llevar cuando sos policía, es ejemplar para la comunidad.
3: Sí, te contaba que yo, antes de arrancar con el tema de radio, yo arranqué el segundo año de radio. Sí. En sexto grado del primario yo quería ir al liceo.
2: Al liceo.
3: ¿Sí? Pero por claro. No se pudo.
2: Claro, bueno, también, pero no hay que pensar las carreras por el tema de lo que voy a cobrar el día que me reciba.
3: No, te digo, por el tema es que el liceo es privado.
2: No, ya sé, pero te digo, esto es un consejo.
3: Ah,
2: digo, que viste que la gente, voy a estudiar tal cosa. Bueno, pero pará, no pensés en el sueldo.
3: No,
2: tenés
3: sí.
2: que pensar que obvio. El argumento sea... y que sea utilizable para la sociedad.
3: Este ejercicio lo hago mucho con varios amigos que estudian una carrera por el tema monetario. Vos tenés que pensar que lo que vas a hacer para el resto
2: claro,
3: de tu vida.
2: Claro, totalmente.
3: Es un viaje de ida.
2: Claro, sí, eso. Hay que cuidarse. Bueno, puede ser policía.
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2: Busco. No sé si ya... No sé si subieron algo, no creo, deben estar preparando algo la banda de Carlitos de lo que fue la presentación en el Movistar Arena, de la última presentación. Yo tengo uno acá que está bárbaro, un lindo mix de la banda de Carlitos y Jorge Quevedo. Está bárbaro. Está Ángela Leiva, la banda de

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1: No, estaba viendo algo viralizado, algo terrible, ¿no? Es decir, no es una pavada, tiene que ver con un hecho de dos jóvenes de origen ruso, que porque ahora utilizan mucho hacer videos, grabarse haciendo algo inusitado, sorpresivo, algo llamativo. Y acá fue el hecho indudable de estas dos jóvenes rusas que, para llamar la atención, empezaron a querer derribar una torre de ladrillo que sostenía un techo. Imagínate en lo que terminó el lamentable deceso de estas dos jóvenes. La locura que hace también esta cosa de poder llamar la atención, visibilizarse a través de redes sociales. Pero bueno, tené cuidado lo que vas a hacer. Siempre pensá y cuídate, ¿no?, en tu integridad física o la de los demás, por llamar la atención, por querer visibilizarte a través de alguna red social, ¿no?

Totalmente de acuerdo, Maru, en tu explicación, ¿no? Totalmente de acuerdo. Sí, es lo que pasa, que bueno, es así, ¿no? Bueno, se corta una calle importante en Córdoba. La municipalidad informó que desde este miércoles 26 de agosto, es decir, desde mañana, habrá un corte total en Boulevard Los Granaderos en el tramo comprendido entre Díaz de Solís y Monseñor Pablo Cabrera. La restricción va a comenzar a las 8 de la mañana y, según lo previsto, se extenderá hasta el jueves a las 20 horas aproximadamente. El motivo son obras que llevará adelante la empresa Aguas Cordobesas. Bueno, estoy a pleno ahí. Mira, viste que uno se pone a investigar cosas, ¿no? Y justo para pasarle un dato a un amigo, descubrí que... A lo mejor vos estás estudiando en la facultad, o tu hija, hijo, un sobrino, algún familiar, un amigo, que estudian en la Universidad Nacional de Córdoba. Y a lo mejor no saben que hay un comedor excelente, allí el comedor universitario de Córdoba capital, que les da muy bien de comer, ¿no? Muy bien de comer este comedor universitario. Y muchos jóvenes que a lo mejor no se quedan, por una cuestión, a lo mejor una cuestión de carencia de trámite, que no hice tal o cual trámite, lo pueden hacer. ¿Cómo se hace? Bueno, para que sean parte, ¿cómo te puedes anotar y cómo funciona?

Mira, tenés que entrar a Mi UNC, que es una aplicación que la bajás en Android. O también puede ser a través de. Fue. Ah, sí. Bueno, entras a Mi UNC con tu usuario y contraseña. Vas a trámites. Buscas comedor. Elegís inscribirte y seleccionar tu facultad o carrera. Una vez habilitado, cargas saldo. Cada día que quieras ir, haces la reserva del menú. Vas a la sede que te reservaste y presentas tu DNI. Actualmente, la Universidad Nacional de Córdoba informa un precio de 2.750 pesos para estudiantes por ración. El precio es... También si querés comer gratis por beca, es la beca Nutrice. Pero ahora ya está fuera de alcance para la otra parte del año. Pero buen dato, porque tenés a lo mejor a tu nena, a tu nene que están estudiando en la Universidad Nacional de Córdoba. Orgullo cordobés. Y de pronto el comedor universitario se come muy bien y te pasé ahí la data de lo que se paga, nada. ¿Qué pagas con eso? ¿El pan pagas? Claro, no, nada. Bueno. Buen dato para que lo tengan en cuenta. 41 minutos han pasado de las 5 de la tarde. Qué lindo el martes en la radio. Que venga Luli, Luli, Luli.

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0: profe, el maestro total, ¿no? El profe Bainotti en Cuarteto Radio. No me bardees así, Necita. Si no me pasan los temas que te pedí hasta las 7 de la tarde ese programa, y Necita, no me retes.
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0: No, qué triste, uno de los fallecidos en la tragedia de Altagracia estaba por ser papá. El desgarrador pedido de la familia, Danilo Díaz tenía 23 años y su pareja estaba embarazada. El joven murió junto a otros tres familiares cuando regresaban a Bower después de haber ido a buscarlo por un accidente en moto. Estamos muy destrozados, expresó uno de sus familiares.

0: Che, ¿cómo bajó Gran Hermano en materia rating? Y le está ganando la noche Canal 3, están desesperados. Quieren ya cerrar el programa, ya quieren que apaguen la luz de la casa. Los directivos de Telefe quieren que se vayan todos, Santiago del Moro incluido. No quieren nadie, no quieren que se quede nadie. Y la quieren meter a Wanda Nara ya con el Masterchef Celebrity. Elegante confirmó, no me digas, Elegante va a estar en Masterchef. Lleva todo su entorno, Wandita.
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0: Bueno, el tipo robaba cómodamente reflectores en la cornisa del Puente Centenario y lo detuvieron.
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0: Un hombre fue detenido durante la madrugada en la ciudad de Córdoba después de ser detectado mientras robaba reflectores del Puente Centenario y un puente en Boulevard Mitre y General Paz, para que se ubiquen. El tipo estaba... ¡Oh, era la comodidad! Yo estuve viendo el video. ¡Ah! ¡Pero se va un mate! Claro, a partir de una alerta, los uniformados localizaron al sospechoso en la intersección de Boulevard Mitre y General Paz. ¿Qué está haciendo, señor? No, justo... ¡Baje, querido! Pero qué bárbaro. Nos destrozan la ciudad. 9 minutos nos separan de la hora 18 en la República Argentina. ¿Podés poner un qué locura? Me dice por acá Martincho Villamaría presente.

0: junta. Si no la, Antula Cadavina, Braza la rejunta.
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6 minutos han pasado de las 6 de la tarde. 351-645-0000. Vamos a volver al tema que estábamos hablando hoy, ¿no? Que arrancamos. Sí, arrancamos en la jornada.

0: Recordemos cuál es el tema que estábamos tratando hoy. La situación más increíble que te pasó y nadie te cree. Historias insólitas, anécdotas, imposibles. Y esas cosas que contás y te responden, dale, no te creo nada. También hablamos de... hablemos de esto. Hablemos del tema central, claro. Para que me van llegando mensajes al 351-645-0000. Vamos. A ver qué dice la gente de nuestra hermosa audiencia, el Siempre Tarde en Cuarteto Radio. A ver, todos tenemos una historia que cuando la contamos nos miran con cara de dale, Pablo. Eso no pasó ni en una película y te juro que me pasó.
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0: Ejemplo, ¿sabes? Una vez vi a mi vecino salir de su casa y volver a entrar por la misma puerta sin haber salido. ¿Cómo es esto? Bueno, capaz estaba practicando. Me crucé a mi ex con otra persona y era mi propia hermana. Bueno, pará, ahí necesitamos contexto. Bueno, no queremos historias que parezcan mentiras. ¿Qué te pasó? Que cada vez que lo contás a alguien te dice, no, imposible, contámela.

Ponese, Mariela, una vez estaba en el cole, Pablo, y veo subir un hombre idéntico a mi papá. Me quedé mirándolo fijo porque hasta tenía la misma forma de caminar. Cuando se dio vuelta, era mi papá. Ah, no. Lo más increíble es que él no vivía en Córdoba, estaba de viaje.

Buenos Aires todavía. No sé cómo pasó, dice. Nico dice, salí de mi casa apurado porque llegaba tarde. Cuando llegué al trabajo me di cuenta de que tenía puesto dos zapatos distintos. Uno negro y uno marrón. Lo peor es que estuve todo el día así y nadie me dijo nada. Y no se dieron cuenta, claro. Aparte los colores no eran como muy... claro. Una noche escucho que alguien me grita mi nombre desde la calle. Me asomo y era mi vecino. Bajo, voy hasta la puerta y me dice, yo no te llamé. Había sido mi propia voz que escuché desde afuera. ¿Te pasó que alguna vez estás así tomando un mate cocido con criollo? Y de pronto escuchás que alguien te llama. Escuchás así de lejos. Hola, Pablo. ¿Y vos me llamaste? ¿Te pasó alguna vez? ¿Alguna? Sí, son cosas que ocurren. Ah, ¿no te pasó nunca? Ah, quedó como loco acá. Estaba estacionado y justo cuando termino de acomodar el auto, se me acerca un señor y me dice gracias. Le digo ¿por qué? Me responde porque hace 20 años que estaciono acá y siempre me dejas el lugar. Era un lugar público. Bueno, cosas que pasan, contame vos. Al 351-645-0000. Vivamos esta aventura. Mientras voy con programado. Qué lindo tema, qué lindo tema. Esos temas para cantarlos y destapar una fresquita. No sé si es muy temprano. Ah, bueno, perdón, me desubiqué. Pero destapátela. Crush.

0: Gracias.
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2: Bueno, pero además en Siempre Tarde. Claro. En el Siempre Tarde del día martes, segundo día de la semana. A ver, dando una vuelta por acá. ¿Qué dice?
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2: Alejandro Stoessel fue durante 15 años el representante de su hija. Luego de que se terminara ese vínculo contractual, la cantante de 29 años solicitó una auditoría para conocer los pormenores de esa gestión. Según el relevamiento, su padre quedó como único beneficiario de las ganancias del artista. Está complicando todo, ¿no? Bueno, parece ser que, claro, ¿viste? Cuando entran los terceros, ahí se viene la novela, porque venía bien mientras Tini no tenía novio, no tenía pareja. Y vos fíjate que desde que... Sí, desde que Tini está de novia, ahí empezaron el tema de las averiguaciones.

0: Bueno, esto es lo que nos preocupa un poco. No es remota la posibilidad de un terremoto en Argentina. El fenómeno del Niño vuelve a abrir interrogantes sobre cómo transitaremos los próximos meses de cara a las precipitaciones esperadas y la reciente actividad sísmica en Latinoamérica, que preocupa, por supuesto, a nuestro país. Nos obliga a pensar cuáles son las chances de que Argentina se enfrente a un escenario parecido. José Bianco, un conocido meteorólogo, respondió a algunas de estas interrogantes que todos tenemos como dudas, porque decimos...
1: ¿Qué significa que el Océano Pacífico, en su parte central, sí, a la altura del Ecuador, está más caliente de lo normal?
0: Bien.
1: Ahora, cada uno debe prepararse...
0: ¿Pero para qué?
1: ...para pensar qué va a ser en su zona donde esas lluvias van a caer, esperando que eso no suceda. Eso
0: claro, va a ser mucha agua, dijo. Adelantó como que va a haber mucha agua... Bueno, tampoco asusten, claro. Pero hablan de que llega este niño va a traer mucha agua. Por lo menos el sector Argentina habla de eso, de mucha agua que traería, ¿eh?

Hay alguien que pregunta, ¿al hombre actual le gusta vestirse más que el anterior? Por ejemplo, el hombre de los 80, 90. Yo, algunos me tiran, viste, y digo yo, no, me parece que no. En todas las décadas, siempre ha habido hombres que les gusta mucho la moda. Y obviamente eso no lo está definiendo absolutamente nada. Pero hay gente que le encanta la moda. Por ejemplo, yo en los años 80, mi hermano Jorge era fanático de la moda. El tipo tenía una cantidad de jeans, camperas, camisas, remeras. Era muy... eran los 80. Y era, Jorge era muy de elegir diferentes looks, vestido todos los días distinto. Yo te digo que... porque ahora hablan de que... ¿será que a los hombres ahora les gusta elegir la ropa más que antes? Están los cómodos, obviamente. Que las mujeres le eligen... bueno, están cómodos. Pero al hombre le gusta la moda. Yo creo que... sí, pero siempre, siempre, siempre ha tenido esa característica especial, ¿no? Hora 18, 22 minutos en la República Argentina. Un 70-30, ¿puede ser? ¿Qué personajes?

El loco. El loco Amato. Creo que este fin de semana cumple el loco, me parece. A ver, para déjame que vea por ahí.

Exactamente, el 29 es el cumpleaños del loco en el Quality, ¿no? Además, en el Arena va a ser el cumple del loco, ¿eh? Creo que estaba todo agotado, me parece. Ahora déjame que vea un poco las historias. Ah, no, quedan algunas. El Loco Amato, sábado 29 de agosto, festejamos el cumple del loco en el Quality Arena. Haciendo grande el cuarteto de nuevo. Claro, y se anticipaba aquí, así que quedan todavía, ¿eh? Y el 28 se va a Villa Santa Rosa de Río Primero. Por eso va a andar el loco. Bueno, pero el sábado celebrando su cumple, el loco. Arroba cuarteto.radio, nuestro Instagram. A ver, que voy a chusmear un poco qué ha subido, Ale. A ver, pues ayer estaba Chicho estaba. Ayer estaba, era LAM. Era todo LAM. A ver qué vimos por acá. Ah, no, están subiendo. Qué lindo, qué temazo este, ¿eh? Para que lo voy a buscar. Subieron un tema al arroba cuarteto.radio. Bueno, ahí vayan y van a ver el temazo que subieron de Sebastián. Sí, que hace ya como unos días que venimos hablando del monstruo cordobés, ¿eh? El volver a Samica. ¡Qué temazo el Seba! ¡Qué lindo! Bueno, a ver, para, déjame que adelantarlo un poquito, porque también para que lo podamos ir escuchando un poquito más adelantado, ¿eh?

Che, lo hacía el coterráneo mío a este tema, Fabián Show. Claro, Fabián Show. Donde esté Fabiancito, te mando un abrazo. Gran amigo Fabián Show. Lo llevaba yo todos los cumpleaños. Hacíamos rotation con el Fabián. Seguramente te está escuchando. Este es un temazo de Sebastián el Monstruo Cordobés. Volverás a mi cama, es un tema. Dice datos, a ver qué datos puso por acá lejos. Artista Sebastián, canción Volverás a mi cama, álbum Un Grande, año 1990. Ojo. 3:24, 3 minutos 24 segundos. RCA Víctor es el sello discográfico que hoy actualmente es Sony Music, ¿no? Género cuarteto. Compositores: Adrián Leonardo Llanos, Daniel Humberto Reina, que era Sebastián, Marta Noemí González y Ramón Belizán. El tema plantea una historia de separación y nostalgia. El protagonista está convencido de que una persona que se fue terminará recordándolo y regresando. Y a veces sí, a veces no. La canción se apoya mucho en la idea de extrañar a alguien y esperar que esa relación

Bueno, lindo, lindo, lindo. Bueno, estaba chusmeando un poco redes sociales de cuarteto.radio. Así estamos en Instagram. Ahora tengo que grabar lo del asadazo, porque viernes tenemos asado. Qué lindo, para postearlo y para que todo el mundo ya empiece a participar en nuestras redes sociales, tanto de Carnes del Bosque como de Cuarteto Radio. Sí, qué lindo. Bueno, que otra persona sea feliz con sus amigos y se come un rico asadazo para el fin de semana. Ocurrió una tragedia en Vaca Muerta. Murió un operario y otro resultó herido en un accidente. El hecho ocurrió en el bloque Rincón del Mangrullo, operado por IFF en Neuquén. Una descompresión en una línea de gas provocó el accidente y el herido fue trasladado en avión hacia Buenos Aires. 351-645-0000. ¿Para qué hago un tema? Me voy a la pausa. Ah, con... No lo había escuchado, se me hizo tarde. Ulises Bueno con G-Sony.

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0: Nube, en el aire de Cuarteto Radio. ¿19 grados la temperatura actual en Córdoba capital, humedad del 49%, velocidad del viento 23 kilómetros en la era sector noroeste. Para mañana miércoles sube la temperatura, una máxima de 29 grados y una mínima de 9. De locos la temperatura que se viene mañana, vamos a ver qué pasa. Bueno amigos, mañana a partir de las 4 de la tarde estamos nuevamente en el aire de Cuarteto Radio con el Siempre Tarde. Gracias a todas las amigas y amigos que han participado de la consigna y nos han contado una cantidad de cosas que les ha pasado. Y un poco de todo, ¿no? Bueno, gracias. Nos vamos. Mi nombre es Pablo Videla. Hasta mañana. Quédate, se viene Cande Núñez.
1: Lamentablemente.
0: Con la última estación. Sí.

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6: Esta canción se titula No querías lastimarme y comienza así. Esta canción va dedicada para todas las chicas solteras en esta noche. Con mucho amor y cariño de parte de Diego Murú y va como loco.

Buenas tardes a todos, ¿cómo están? Bienvenidos una vez más. Para los que estuvieron ayer, gracias por volver a acompañarme. Y para los que se suman hoy por primera vez, mi nombre es Candela Núñez y estoy muy feliz de compartir este rato con ustedes. Este es recién nuestro segundo programa, así que seguimos con los nervios, con la emoción, pero sobre todo con muchísimas ganas de que este espacio se convierta en un lugar donde podamos encontrarnos todos los días. Así que si estás volviendo del trabajo, llegando a casa, en el auto, cocinando, simplemente haciendo un poco de compañía en la radio, quédate conmigo porque tenemos 2 horas por delante y un montón de cosas por compartir.

Vamos a compartir las noticias más importantes del día, escuchar buena música y, por supuesto, leer sus mensajes y pedidos. Les dejo el WhatsApp 3516-450000. Así que los invito a participar. Les repito el WhatsApp 3516-450000. Contame desde dónde estás escuchando y pedime el tema que quieras.

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0: 17 minutos de la hora 19. A que no saben a quién tengo acá que vino a saludarme. El señor Alejo. ¿Cómo andás, Alejo?
1: ¿Cómo andás, Cande? ¿Todo bien?
0: Bien, ¿cómo, espectacular?
1: ¿Cómo te viene tratando el segundo programa?
0: Bien. Sinceramente,
1: ¿Los nervios siguen?
0: No, más tranqui.
1: Bueno, más tranqui, mejor.
0: Sí. No, estoy muy tranquilo.
1: Empato. Papá bueno. Germán.
0: Tío Germán.
1: El asado, tío Germán.
0: Para los que no estuvieron ayer, les cuento, hicimos una apuesta con Alejo. Yo no soy hincha de Talleres, pero dije, bueno, le vamos a dar una chance. Dijimos, bueno, Alejo, hoy gana Talleres. Y él, negadísimo, me jugó un asado de que ganaba Central. Y nada, no nos avivamos ahí, Alejo.
1: No, pero Talleres igual me sorprendió. Para lo que viene jugando Talleres me sorprendió mucho.
0: Llego 2-0 y digo, ya está, tengo asado el fin de semana.
1: Ay, no, ya, picado. Ahí ya fue.
0: Y ahí todas tus energías me...
1: Claro, ya.
0: Todas las energías fueron no, a...
1: Ya puse, hice un par de chan.
0: A Di María, fueron todas para Di María.
1: Un par de brujeritas. Un par de balichos para que coso. Y no, pero me sorprendió Talleres que viene perdiendo por goleada. Me sorprendió el 2-2 claro. Y encima por Rosario Central que tiene...
0: No, pero iba 2-0, yo digo, ya está, tengo asado y no.
1: La remontada del año.
0: Sí, era la remontada del año.
1: La famosa remontada del año. Pero
0: pobre San Paoli en este momento. Nadie quiere ser San Paoli en este momento.
1: Nadie.
0: Nosotros dormimos realmente porque tendríamos que haber dicho, bueno, no sé, el empate lo paga Germán.
1: Claro, pero bueno, ya está.
0: Eso hubiera sido lo mejor.
1: Para la próxima fecha, habría que ver quién juega la próxima fecha y ahí sí.
0: ¿El jueves juega instituto? ¿El jueves juega instituto? Y yo iba a viajar.
1: ¿Ibas para allá?
0: Iba a viajar a Santa Fe, pero bueno, no puedo porque tengo compromiso. Tengo que estar acá.
1: Pero van a estar los chicos de K90 transmitiendo.
0: Bueno, van a estar los chicos de K90 y ellos me van a estar haciendo el aguante, como lo hicieron ayer, que fue una transmisión espectacular.
1: Sí, no, tal cual.
0: Acá ya estamos llegando, me están llegando mensajitos.
1: ¿Qué dicen?
0: Oh, yo la amo, es mi ahijada la que me acaba de mandar un mensaje. Me dice, hola, soy Bernardita, te escucho en la radio y te amo mucho, madrina. Oh, y quiero escuchar la canción No se ve de Desacatados. Ella ama esa canción.
1: ¿Desacatado?
0: Sí.
1: ¿Querés que te cuente una particularidad de Desacatados?
0: Por favor.
1: Desacatados sale de Cuarteto Club.
0: Sí.
1: Es de los nuestros.
0: Pero escúchame, si yo iba.
1: Ah, ¿ibas?
0: Yo iba, ahí en San Lorenzo.
1: Mira.
0: Yo iba, estaba los martes. No, los sábados.
1: Ahí me mataste.
0: Los martes estaba la Monada.
1: Soy más joven. No, mentira, no. Esa es mentira de vieja. No, mentira, no.
0: Fue muy malo.
1: Pero sí, Desacatados de los
0: Pero,
1: nuestros.
0: Pero sí, y los martes, me acuerdo, estaba la Monada. Yo era más de los martes que...
1: ¿Monada?
0: Sí, Juanito.
1: De los crack. Tuve una oportunidad crack. De conocerlo a Juanito, muy piola Juanito, ¿eh?
0: Bueno, Juanito es de mi barrio, es un crack.
1: Sí,
0: porque él vive ahí en toda esa zona.
1: Juanito es amigo tuyo.
0: No es amigo mío.
1: Es conocido. Conocido sí. Tuyo de tu barrio.
0: Conocido del barrio.
1: Tenés
0: pero...
1: una historia con la gata Noel y al final ¿no? Sos conocida de... Yo me la mandé.
0: Y le hice una nota a Pablo Dívola.
1: Claro,
0: ahí
1: o sea...
0: Mejor imposible. Lo voy a dejar con un temita para Bernie. No se ve Desacatados. Les recuerdo el WhatsApp 3516 450000.

0: Seguimos en el nombre. Les dejo el número de WhatsApp 351-645-0000. Seguimos acompañándolos, vamos a estar hasta las 21 horas. Hoy el día estuvo bastante caluroso, pero claramente mañana nos espera un día peor. Yo digo peor porque realmente detesto el calor. Acá sé que al hijo le encanta, así que al hijo va a estar chocho.
1: No, mañana contentísimo. Aparte yo no soy, viste, de ponerme mucha campera, me incomoda, viste. Por eso sí. No me gusta el frío. Entonces cuando hace calor yo puedo venir tranqui.
0: Pero mañana estamos hablando de una máxima de 29 grados, Alejo. Es una locura.
1: Me voy allá a la azotea.
0: No. Ah, recién fuimos a conocer la pileta.
1: Sí, me meto en la pileta.
0: Así que en cualquier momento van a ver videos nuestros en la pileta.
1: Con el frío.
0: No. Estoy viendo acá el servicio meteorológico. Estamos hablando, bueno, en este momento estamos en los 18 grados. Hoy tuvimos una máxima de 22. Bueno, un poco más pasable. Pero mañana... salgan de la casa desabrigados porque llegamos a la máxima, a una máxima de 29 grados.
1: Hay que empezar a mostrar esos músculos. Cuerpo bien, los músculos.
0: Hay que preparar el cuerpo con el gimnasio. Claro, para el verano. Claro, hay que empezar a preparar ahora.
1: Sí. ¿Qué te iba a decir? No, yo mañana si hace calor.
0: Vos estás chocha.
1: Le pido la manguera, el guardia y
0: bueno, y hacemos el asado.
1: También.
0: ¿Germán nos estará escuchando?
1: capaz que sí.
0: Bueno, no le va a quedar otro Germán que pagarse el asado porque fue un empate. Los dos nos quedamos con hambre, Germán, no nos queda otra. Les dejo nuevamente el WhatsApp, 351-645-0000. Y les voy a comentar sobre la programación que nosotros tenemos de lunes a viernes en Cuarteto Radio. De 9 a 13 horas está Luis Sima con Están Ahí. De 13 a 26... Andrés Mapache López con Alta Siesta. ¿Qué programón ese? ¿Lo escuché?
1: Te cuento una cosa que no sabía, que me enteré hoy, si Mapache nos está escuchando, porque me dijo que estaba escuchando.
0: A ver.
1: Mira, no me hizo clic la cabeza. ¿Qué pasó? ¿Quién es la madre de Mapache Bontempo?
0: ¿Quién?
1: Susana Bontempo. ¿Sabés quién es Susana Bontempo? No, si no estamos. Ella hace Día y Noche, creo que es en Cadena 3.
0: Sí, ya sé. Sí, no me digas.
1: Sí, a mí me gusta.
0: Y bueno, pero con razón la voz que tiene ese hombre.
1: Sí, se la envidio.
0: No, la voz que tiene Mapache es envidiable. Mapache.
1: Buenos días a todos, pero así con esa voz, viste.
0: Ah, llegó Mapache.
1: Llegó Mapache, ya está Mapache.
0: ¿Cómo es? A ver.
1: Buenos días a todos, ¿cómo estamos?
0: No, la voz que tiene Mapache es envidiable. Mapache lo pueden escuchar de 13 a 16 horas. Por acá, por Cuarteto Radio, con el programa Alta Siesta. Y de 16 a 19 está Pablo Videla, con Siempre Tarde, un crack Pablo.
1: Grande, Pablito.
0: No, es un genio. Me cayó muy bien Pablo. A los otros chicos no los conozco, pero Pablo me cayó muy bien.
1: Igual, son todos piolas.
0: Todos piolas acá. Me parece bárbaro. Y los sábados voy a dejar presentar acá a Alejo su programa. Contame, Alejo, los sábados.
1: Claro, actívate con Alejo Garnica de 10 de céntimo, de 13 a 16 horas. Estamos los dos nerviosos.
0: No sabe quién sale.
1: De 13 a 16 horas. Ahí.
0: Bueno, y todavía no tenemos la confirmación de... No. Hay un programita más que vamos a ver.
1: Sí.
0: Todavía no hay confirmación, capaz lo confirmamos en la semana.
1: Obvio, sí.
0: Me parece bárbaro.
1: Más. No, sí, vamos a estar acompañándolo siempre a los oyentes. Así que... La 80 y la radio, Cuarteto Radio acompañando.
0: 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Les dejamos nuevamente el numerito de WhatsApp 3516-450000. Lo perdonamos a Alejo que está con un día. Estuvo trabajando todo el día.
1: No, tranquilo. Pero me gusta.
0: Un crack. Los dejo con un temita de Track 1. Oh. Me quedé con muchísimas ganas de ir el sábado.
1: ¿A Track 1 no fuiste?
0: No fui.
1: Deja.
0: Pero escúchame, me dijeron que cantó unos temas increíbles.
1: Sí, no, le mando con todo. Saludito para Alex también. Es un amigo CM de Track 1 y de Dale Que Va.
0: No, pero fue increíble.
1: Sí, no,
0: hermoso. Los temas que me dijeron que cantó, dije, no puede ser. ¿Cómo me voy a perder esa noche? En la Sociedad Belgrano estuvo, ¿no?
1: Sociedad Belgrano.
0: Re lindo, encima no. La verdad, indignada que era eso o era... Estaba Jean Carlos también en el Estadio del Centro.
1: Jean Carlos también, sí.
0: Fueron dos bailes espectaculares y no fui ninguno. No. Me quedé
1: dormido.
0: Ahora
1: se viene Amato este sábado, hace su cumpleaños.
0: ¿Amato dónde?
1: En el Quality. ¡Vamos!
0: ¿Vamos?
1: Yo voy. Bueno, sé, manejate, yo voy.
0: ¿Puedo ir?
1: Vamos, ¿por qué no?
0: ¿Pero hace Atenas también o no va a ser Atenas?
1: ¿El viernes? Sí. Recuerdo que sí, todos los viernes
0: Atenas. ¿Va a meter los dos días? Porque yo los viernes a Atenas, sí.
1: Amato.
0: Oh, es un crack.
1: Estás hablando con
0: pero,
1: un
0: sí, él puede meter tranquilamente la semana completa. ¿Pero va a ser viernes y sábado?
1: Calculo que sí, ya te confirmo bien. Yo me quedé con las ganas de ir a un deportivo, a un sin pausa. Sin pausa.
0: ¿No fuiste? Nunca he ido sin pausa. Sí, amateur. Una locura.
1: Tengo que sacarme ese peso.
0: O sea, yo lo admiro mucho a Mato, ¿no? No puede tener esa energía de no frenar. O sea, y encima está con la misma energía de que empieza hasta que termina. No es que baja un poco o que descansa un poco, ¿no? Es un crack. Y los músicos también unos crack. Les dejo con un temita de track 1 y acá, vamos a ver. ¿Tenés ahí la programación?
1: Déjame
0: de...
1: confirmarte. El viernes va a estar en Villa Santa Rosa de Río
0: Primero. Viste, no va a estar en Córdoba.
1: Y el 29 en el Quality.
0: Me parecía. O sea que, bueno, Amato, los que van todos los viernes al clásico de Atenas van a tener que ir el sábado, no les va a quedar otra. Y bueno, Alejo me invita.
1: Vámonos. Vamos a Amato.
0: Más te vale, Alejo, Los dejo con un temita de track 1.

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0: 7:42 de la tarde. Vamos a comentarle los titulares de esta jornada. ¿Cuáles son las noticias más importantes que hemos tenido el día de hoy? Acá verificamos. Fer Olmedo se sumó al proyecto de composición en vivo de Monada y escribieron un tema de desamor. No lo escuché el tema, me imagino lo que debe ser con el talento que tiene Juanito.
1: A mí sí me va a servir, el de desamor.
0: ¿El de desamor?
1: Sí, me va a servir.
0: ¿No estás bien?
1: No, no.
0: ¿Por qué? ¿No te sonríe la vida en el amor?
1: No, no, vos sabés que no.
0: Qué lástima. Queremos, la gente quiere saber por qué.
1: No, ya ahí no.
0: ¿Alejo está soltero?
1: Ahí no, sí.
0: ¿Estás soltero? ¿Hace cuánto, Alejo?
1: Hace...
0: Claramente la última pareja no fue tan importante, pues no puede ser que no te acuerdes.
1: Principio de mes.
0: ¡Ah, hace poquito! Sí,
1: no, principio de mes, sentime. Principio de año.
0: Se puso nervioso.
1: Principio de año, sí, pero llegó ahí.
0: Ah, ¿llegó gente?
1: No, principio de año.
0: ¿Desde principio de año?
1: Sí.
0: Oh.
1: El problema
0: montón.
1: Es... Un problema.
0: Bueno, pero vos sos chico, Alejo.
1: Sí.
0: Vos sos chico. Tenés que... Yo a tu edad...
1: Me pasó algo parecido a lo que le pasó a un amigo.
0: A ver, contame. Queremos saber qué le pasó a tu amigo.
1: A mi amigo... Viste, mi amigo... Se había juntado con alguien de acá del centro. Yo lo he contestado. Se había juntado con alguien de acá del centro, viste. Hablan por Instagram. Nunca se preguntan la edad.
0: Ah, a ver.
1: Bueno, van a la primera cita, hablan tranquilo, ¿cómo andas? Todo bien, muy bien. ¿Qué es lo que pregunta mi amigo? Y. No, porque sale el tema del cumpleaños, me dice. Y dice la chica, no, pero yo estoy por cumplir 21 la semana que viene. Y mi amigo tenía 17.
0: ¿17? O sea, Alejo tiene amigos de 17 años, así que me imagino que la gente más o menos tiene idea de cuántos años tiene Alejo.
1: Claro.
0: Sos chico.
1: Mi amigo tenía 17. Y...
0: Menor de edad.
1: Sí, y la chica no sabía. Bueno, ¿qué hace mi amigo? Bueno, le dice, tengo 19.
0: Ah, ¿le mintió?
1: Claro, okay. Claro. Pasa todo, salen, empiezan a salir. Tranquilo. Mi amigo tiene que ir a Bariloche. Mi amigo oculta las historias todas las noches que sale. O le oculta,
0: ay, claro,
1: oculta.
0: Porque va a decir, ¿cómo te vas a ir a Bariloche?
1: Y una noche que se pasó de felicidad, como sabemos decir en mi programa, se pasó de felicidad, se olvidó de ocultar la historia.
0: Ay.
1: Al otro día
0: a muchos le pasa eso,
1: sí,
0: ¿no?
1: Sí. Al otro día se levanta con varios mensajes. Eso tal, que tu mamá, que soy hijo de tu mamá. Y bueno, mi amigo vuelve de Córdoba, se juntan y ahí de vuelta también. Sos tal. Y de ahí.
0: Le hizo un rosario de.
1: Claro, le hizo el rosario.
0: De palabritas.
1: Claro, y ahora mi amigo hace de principio de año que no anda de novio.
0: Y bueno, sí.
1: Así que mi amigo hace.
0: Sí, ya entendí.
1: Que no anda de novio.
0: Ya entendí.
1: Así que bueno.
0: Soy más 30, me cuesta un poco entender las cosas. Pero bueno, esas cosas no se hacen, ¿no?
1: No, ya lo aprendí. Lo aprendió, mi amigo.
0: No se hace eso. No podés mentir sobre la edad.
1: No, sí.
0: Y más si sos menor de edad.
1: Tal cual.
0: Decíselo a tu amigo.
1: Sí.
0: Por favor.
1: Obvio.
0: Porque esas cosas no pueden pasar.
1: Obvio.
0: Yo muy más 30 acá retándolo al niño.
1: te iba a decir algo, pero te iba a hacer más.
0: No, decime, quiero saber, quiero saber.
1: Dale, quiero saber. ¡Ay,
0: no! ¡Alejo!
1: No, mentira.
0: Soy madre, pero no de un chico de 20 años.
1: Claro, no.
0: No. Sí, bueno, nada, mejor no entremos en detalles.
1: Tenía las noticias ahí.
0: Sí, tenemos las noticias. Pupi Ortiz deslumbró con el estreno de un nuevo Enganchado Romántico. Lo vamos a escuchar porque...
1: Hay que buscarlo,
0: lo quiero escuchar, el Pupi Ortiz con un Enganchado Romántico. Y bueno, y también quiero escuchar lo de La Monada que hizo ayer con Fer Olmedo. Un proyecto ha estado muy bueno porque la Monada, los compositores que son unos genios, la verdad. Sí. Tenemos unos mensajitos acá.
1: A ver qué dicen.
0: Vamos a leer los mensajitos. Dice: me conecté hoy para saber qué pasaba con el asado. Soy Rubén de las Flores, póngame un temita de La Mona.
1: Bien.
0: Y bueno, con el asado nada. Ahora ninguno de los dos come asado porque Talleres empató.
1: Claro.
0: No, el...
1: Tocar irse a su casa, ¿no?
0: Sí, o 50 y 50.
1: Por lo menos ayer me esperaron con unos...
0: Unos ravioles, bueno, bien. A mí mi papá me esperó con el matambre de cerdo que te había contado, no sabes qué rico.
1: Sí, sí, no, a mí yo parece que habían escuchado por los ravioles, así que había
0: ah, crema, te escucharon y dije, ah, bueno.
1: Había crema, queso, así que todo, llegué, comí, me costé. Y...
0: Claro, ahí tu mamá te mimó, te escuchó y dijo, listo, sí, lo mimamos. Vale, nos dice, hola Candy, ¿cómo va? Me encanta el programa, te deseo muchos éxitos y te mando un beso grande. Mil gracias, Valen. Nos pueden seguir mandando mensajitos al 3516-450000. Nuestro Instagram, cuarteto.radio y arroba cuarteto también. Tenemos dos Instagram. ¿Y Alejo, de qué te reís?
1: No, me acordé de una cosa.
0: ¿De qué te reís?
1: Me estoy acordando de varias cosas y me salta la risa.
0: Bueno, fíjate si las podés contar o no las podés contar.
1: No, no.
0: Acá nos pregunta Franco, ¿qué baile hay esta noche? Hoy estaba como loco en la jungla.
1: Vamos, va como loco.
0: Va como loco en la jungla. ¿Fuiste?
1: No, nunca he ido.
0: Yo
1: ¿sabes
0: sí.
1: ¿Quién es loco de Va como loco?
0: ¿Quién?
1: Mi viejo.
0: ¿Tu papá?
1: Sí, mi viejo vamos en el auto y te pone.
0: Y te pone Va como loco. Yo sí fui cuando estaba, cuando no estaba la chica que canta ahora, sino que estaba la otra chica.
1: Lourdes.
0: No, Lourdes. Qué bozarrón que tiene.
1: Sí, Lourdes. Muy
0: bueno, la chica de ahora también, ¿cómo se llama?
1: Ay, me mata. Me sé que está estudiando psicología, la he visto de vez en cuando.
0: Sí, y es paramédica también.
1: Mira.
0: Es paramédica.
1: Bien.
0: No es que no la tenga en cuenta, sí la tengo en cuenta, pero se me ha borrado el nombre en este momento. Pero es paramédica, es una genia, la verdad. Mañana jueves, los Herrera en Queen.
1: Bien,
0: el viernes cachumbe le sale
1: el rey.
0: Qué hermoso. Y bueno, el viernes también tenemos Va como loco en la Morocha.
1: Bien.
0: El sábado de Monkey en Margarita. Se habrá ido el sábado en Margarita.
1: Bueno, ves, a mí me faltan esas cosas. Yo todavía no he ido.
0: Y es que sos chico.
1: A los únicos lugares que he salido fue el Quality y Atenas.
0: No, tenés que ir, tenés que ir. Aparte, bueno, Va como loco, unos bailazos se hace. Y también está el sábado. En la Plaza de la Música está Desacatados.
1: Ve, a mí me falta. Mi viejo siempre me sabe contar la historia del Deportivo.
0: Claro, el Deportivo me decís que no lo conoces.
1: Nunca. Y es el único. Vos sabés que yo vengo en el 66 y paso por el Deportivo y siempre veo algún día vendrá algún baile acá. ¿Ves?
0: Muy lindo el baile del Deportivo. Bueno, Amato muy seguido estuvo. La banda de Carlitos también uh-huh. Córdoba. He ido yo a bastante del Deportivo. Ahora, bueno, le comentamos a Fran, ahí te pasé todo, no sé a cuál vas a ir. Yo me imagino que si vas a salir hoy, te vas a ir a Va como loco.
1: Obvio.
0: Y capaz que nos encontrás a mí, Alejo, ahí.
1: Sí, capaz que vayamos, sí. Te paga la vuelta a Fran. La segunda de nosotros.
0: La segunda de nosotros.
1: La primera, Fran.

0: Tenemos un saludito acá de los chicos de Merlo, lo vamos a escuchar.
1: Hola, te saludo, Candy. Ni siquiera sabía tu nombre. Escuché a los oyentes, digo, bueno, ahí encaramos. Sí, así quedamos bien. Te saludo a Mario desde Buenos Aires, Argentina, zona oeste. Siempre retransmitimos cuarteto.com acá en Merlo, en Buenos Aires, a través del 98.5 para toda la zona oeste del Gran Buenos Aires. Te saludamos, venís muy bien y bueno, éxitos totales, ¿sí?
0: Oh, muchísimas gracias por ese mensaje. No sabía que nos escuchaban desde allá, me encanta.
2: No, sí, Cuarteto Radio tiene varias...
0: No, me encanta, lugar. Qué lindo.
2: Sí, no, Cuarteto es un...
0: Bueno, muchísimas gracias y que nos sigan escuchando, me encanta.

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0: Estamos a 3 minutitos de las 20 horas. Acá nos siguen llegando mensajitos. Les recuerdo el WhatsApp 3516-450000. Me dicen, Cande, soy Mario de Alto Alberdi. Pasamos un enganchado del Loco Amato. Vamos a pasar un enganchado del Loco Amato en previa a su cumpleaños. ¿Cuántos años cumple el Loco Alejo?
1: Ya te lo busco.
0: Ya lo buscamos. Otro mensajito más. Chicas, ¿cómo andan? Chicos, ¿cómo andan? Me encanta la música que pasan. ¿No van a sortear entradas para el Loco? Ah, ¿cómo estamos la gente con el Loco Amato? ¿Cómo están los oyentes? Espero que sí. Mañana les tengo novedades. Si sorteamos entraditas para el Loco, que me parece un excelente plan para poder ir el sábado.
1: 53 años.
0: Es un pibe. Es un pibe, realmente.
2: A verle, Loco Amato. Oh, tenés este nombre.
0: Un pibe, la verdad. Y igualmente, con 53 años, lo que hace, yo no lo puedo creer, la verdad.
1: Sí, no, la verdad.
0: Y uno con 30, así no podés caminar ni 5 cuadras.
1: Una de las cosas que más me impresiona a mí que hace el Loco es el tema de los sin pausa.
0: No, es una locura. Bueno, pero escúchame, yo hace muy poquito fui a Atenas. Uh-huh. Lo hace sin pausa, o sea, él arranca a las 2 de la mañana y el
1: punto.
0: Sí, y el tipo no para hasta las 5 de la mañana.
1: Sí, pero
0: o sea, para un ratito, qué sé yo, claro. Tomar algo y nada más.
1: El tema es que cuando yo he visto varios videos de los sin pausa que hace, de los larguísimos que hace, y los músicos bajan a tomarse un break, así, y el Loco se queda
0: y él sigue, sí, cantando capela.
1: Es algo que me sorprende muchísimo a mí, más a la edad que tiene.
0: No, es una locura, o sea que el Loco va a cumplir 53 años. Ahora le vamos a dejar un enganchado del Loco Amato en previa a su cumpleaños. Y bueno, y ojalá que para mañana tenga entraditas para sortear. Mañana les tengo novedades.

10 minutos de las 20. Acá seguimos acompañándolos hasta las 21 horas. Quédense escuchándonos que tenemos muchísimos temas hermosos para pasarle. Y bueno, la preguntita que yo quería hacerles hoy, que sea un tema del día, así los conozco más, me gustaría saber qué canción les cambia el ánimo automáticamente. Una canción que les toque el corazón, que ustedes se sientan, puede ser ánimo para bien, ánimo para mal, ¿no? Que estén mal.

0: y escuchan una canción y dicen, ya está, me terminó mejorando el día este tema, o a lo mejor que están muy arriba y escuchan una canción y dicen, no, ¿para qué la escuché? Me cambió el ánimo, ya me deprimí. Eso me gustaría saber. ¿Qué tema es al que a ustedes les cambia automáticamente el ánimo? Ya sea para bien, ya sea para mal. Les dejo el contacto de WhatsApp, 3516-450000. Le preguntamos a Alejo cuál es el tema que le cambia el ánimo. ¿Tenés ahí, Alejo, se te ha cruzado en la cabeza algún temita que te cambie el ánimo?
1: Tengo varios.
0: Para bien y para mal. Decime uno que te alegra la vida, que te alegre el día, y uno que voy a decir, no, ¿para qué lo escuché? ¿Para qué me lo pusiste? Canta ese tema.
1: Que me alegre el día, el 22 del Loco Amato.
0: Oh, qué temas. Estamos a full con el loco.
1: Sí. No sé, hay muchísimos que me alegren el día. Siempre y cuando sea cuarteto, sino de Bainotti también unos cuantos. No, me encanta.
0: Y un tema que digas, no, me hiciste acordar a ese.
1: Tengo uno que...
0: Señor Mayor.
1: No.
0: No, digo, porque con la historieta que
1: no,
0: me contó.
1: No, ese era. No.
0: No está tan mal,
1: Señora Amante también.
0: No. Chiquito, terrible.
1: No, a mí una vuelta se me formó un quilombito, ¿viste?
0: ¿Un quilombo?
1: Sí, un quilombito por él. Porque habíamos salido loco y había cantado justo Señora Amante. Y yo lo canté porque me encanta el tema.
0: Ay, no me digas que te dijo, ¿por qué lo canta con tanta emoción?
1: No, porque yo subí una historia y salía justo que yo lo gritaba y ya hice mal. Pero bueno.
0: Eso también me gustaría debatir. ¿Eso tiene sentido?
1: Para mí que no, vos sabés.
0: Por ejemplo, yo me voy al baile, me voy al loco el viernes, el sábado. Porque me voy a ir el sábado del Quality, sí o sí voy a ir. Yo voy, subo un tema. ¿Es justamente el tema es por algo o es porque me gustó? ¿Vos qué opinás? Si vos ves la historia de una chica, vos decís, no, lo subió por algo ese tema, ¿no?
1: Y depende.
0: ¿Vos decís que sí?
1: Depende de la persona. Para mí que nada, cada uno lo sube porque le encanta, porque es el artista que le gusta y el tema que le gusta, porque, como decimos, le sube el ánimo y lo quiere subir, lo va a subir. Muy pocas veces, no creo que nadie va al baile y justamente...
0: Claro.
1: Dice, oh, voy a esperar este tema.
0: Voy a esperar este tema para tirarle un palo a aquel otro, por ejemplo.
1: La indirecta, va en las notitas de Instagram. Nada más.
0: En el eco.
1: Ahí. Si no, si lo subí, nada, para mí. Y que me baje el ánimo, yo me acuerdo que cuando estaba mal de ánimo, tras la reja del parque, del monstruo Sebastián.
0: Ah, mirá.
1: Sí, ese me sienta.
0: ¿Te gusta mucho Sebastián?
1: Sí.
0: Fede Herrera le gusta mucho Sebastián.
1: ¿A Fede?
0: Dice que...
1: ¿Canto?
0: O el Fran Herrera.
1: Fran.
0: No, vale. Fran Herrera. Fran. Dice que es su ídolo, Sebastián.
1: Cantó un temita de Fran el otro día. No me acuerdo. Volverás a mi cama, parece que es.
0: Sí.
1: Sí, pero no, tras la reja del parque del monstruo.
0: A mí los temas que me levantan mucho el ánimo. Me levanta mucho el ánimo escucharlo a Bainotti.
1: Sí, un crack. El profe, un crack.
0: Me gusta mucho escucharlo a Bainotti. Damián Córdoba también es algo que. Escucho temas de Damián Córdoba y me acuerdo mucho de mi adolescencia. Entonces me levanta muchísimo el ánimo. Y bueno, y no, temas que me pongan triste de cuartito, por lo menos, no tengo. No me han dedicado muchos temas a mí como para decir, no, ese tema me lo dedicó mi ex, no, ese tema me lo dedicó. No. Pero viste que a veces uno claro. Se acuerda de temas que le hayan dedicado y demás.
1: Ah, no, si no es por cuarteto, tengo. Esta noche quiero Brandy de Diango.
0: Nos quedamos toda la noche escuchando los temas.
1: Con un whiskycito dijeron.
0: Que a la Alejo le hacen mal.
1: Le tiras algo.
0: Acá me tengo un mensajito y dice, hola chicos, a mí la Mona me alegra la vida, sé el momento que sea. Soy Franco, aguante Belgrano. Y sí, la Mona también, la Mona te alegra la vida. ¿Vos, Alejo? Sí. ¿Qué onda, la Mona? ¿Has ido mucho? Te quiero conocer, Alejo.
1: Nunca he ido a la Mona.
0: Por favor, ¿nunca fuiste a la Mona?
1: Nunca he ido a la Mona. Quedó pendiente con mi viejo ir esta vuelta a la de Creepy House, así que vamos a ver si...
0: ¿Nunca fuiste a la Mona?
1: ¿A la Creepy? No, nunca.
0: No, pasa que, bueno, cuando estaba el sargento, eras chico.
1: Yo no llegué. Yo me acuerdo que para el cumpleaños de mi viejo, yo había estado trabajando en otro lugar y con el primer sueldo me acuerdo que yo quería comprarle la entrada del sargento a mi viejo. Y no
0: ay, no, me dolió muchísimo. No, me partí el corazón.
1: Sí, quería ir al sargento con mi... ¿Viste los últimos sargentos que hizo Ramona?
0: Sí.
1: Quería ir, pero no llegué a
0: comprar. Los últimos después de pandemia.
1: Claro,
0: los últimos. Bueno, yo tuve la suerte de ir al último sargento de la Mona antes de pandemia.
1: Mirá.
0: Sí. Y bueno, viajé a verlo a Mendoza, viajé a verlo a San Luis. También fui a Luna Park.
1: Ah, viste
0: todo. Sí, fui a todos lados. Y antes era clave ahí de todos los viernes al sargento. Pues no, bueno, llevo, tuve la suerte,
1: no
0: la de ir
1: a
0: misa, último.
1: Pero sí el sargento, dijeron a la señora.
0: ¿Cómo es que ese video es genial?
1: Sí, sí, no llevo misa, pero sí el sargento.
0: Que dice, bebo.
1: Bebo. No, es muchísimo.
0: No, es buenísimo, es buenísimo. Bueno, acá tengo otros mensajitos más. Bueno,

0: Y... yo lo veo tan, tan genuino. Los videos que publican de él, veo tan transparente la forma en la que él se emociona de su situación y demás. Me encanta. Y la sigo en Instagram a la mujer de él.
1: Ay, mira.
0: Es una genia. O sea, te juro que puedo llegar a decir que va a ser de mis influencers favoritas. ¿No sabes lo que me hace reír esa chica con los videos que sube? Es muy graciosa. Erika se llama. Una divina. Y bueno, y se nota la humildad de ambos.
2: Pero no, si una de las cosas que siempre trato de aplicar a mi idea es la humildad que tiene el Fer. La verdad que es alguien que también me gustaría conocerlo, pero no. Es
0: un bueno, capaz que se nos da la oportunidad de conocerlo alguna vez.
2: Dios quiera, Dios te
0: escucha. Yo lo iba a ver a Cuartito, al Fer, y a los bailes grandes realmente no he ido. Fui uno solo nomás en Forja, pero desde los inicios, que cambió muchísimo él.
2: Sí, ¿no?
0: Sí, cambió muchísimo.
2: Mi viejo le antes le sabía hacer de Uber a Feria Joaco.
0: ¡No me digas!
2: Sí,
0: ¡no me digas! ¡Qué bueno!
2: De Cuartito Bar, le sabía hacer Uber.
0: ¡Qué maestro! Bueno, acá nos han pedido tema de La Mona. Vamos a ver, ¿qué tema de La Mona te gusta a vos, Ale?
2: Ah, no, cualquiera.
0: Cualquiera, sí, cualquiera.
2: Estoy en cuna, que mi viejo escucha La Mona siempre, así que...
0: Sí, acá usted dice, poneme La Mona, así me alegra el día. La misma chica que me comentó de que La Mona le alegra todos los días, me está pidiendo un temita ahora, así que le vamos a poner un tema de La Mona para que bueno, si no lo escuchó el día de hoy, le alegre de ahora en adelante hasta que se termine el día. Yo soy una genia, ¿o no?
2: ¿Qué temazo?
0: No, yo soy una genia, la verdad estoy sorprendida de los temas que estoy eligiendo. Ahí vamos.

Así pasó Agos Vilar. Y esta noche lo vamos a ir a ver, me parece, Agos Vilar. Ahora le comento. Bueno, Fran, me había consultado cuáles eran los bailes que había hoy. Y bueno, te dejé un temite de Va como Loco, Fran, para que vayas esta noche a la jungla. Por lo que acabo de ver, damas gratis hasta las 2 de la mañana y hay promo en tragos. Así que planazo para hoy martes, Va como Loco en la jungla. Acá tengo más mensajitos, les recuerdo el WhatsApp 3516 450000. Ahora pasamos a leer los mensajitos.

0: Bueno, vamos a leer un par de mensajitos. Acá, hoy, acá mi hija me manda un mensaje y me dice: mami, te amo, ¿puedes poner el trato? Hija, lo puse pensando en vos. Ya lo puse. ¿Cómo se nota que no me estás escuchando de temprano? Me parece que arrancaste a escucharme recién. Y acá tengo otro mensajito. Le mando un beso a mi reina, Pauli. Acá tengo otro mensajito. A mí el tema que me deprime mucho es Solo Contigo de la Mona. Me lo dedicó mi pareja y después me dejó por otra, dice Romina. Alejo, ¿qué opinas?
1: No, se fue lo
0: Ay, se pobre fue lo Romy. Se fue el viernes. Dice, a mí Solo Contigo. Ah, Solo Contigo de la Mona, un temazo. A mí también me lo dedicaron, Romy. A mí también.
1: Y al ratito se fue con...
0: Me parece que es un tema que no hay que dedicar ese.
1: No.
0: Me dice que se lo dedicaron y después se fueron. Bueno, una lástima. Espero que ahora hayas conseguido vos otra persona.
1: Tienes que estar muy convencido para dedicar ese tema. Para mí.
0: Muy enamorado tenés
1: claro,
0: que estar.
1: Claro, muy enamorado, muy convencido.
0: Muy enamorado. Bueno, Romy, capaz que es mejor estar solo que mal acompañado.
1: Claro.
0: Me parece fantástico.
1: Podés estar solo, pero siempre acompañado.
0: Oh, y este Alejo es terrible. Es la segunda vez que estoy con él y ya me di cuenta que es mentira, tremendo.
1: Mentira.
0: Es tremendo. Él se hace soltero, pero debe tener más compañía ahí.
1: No
0: te hagas loco.
1: Pasa que, mira, ya son las 8, ahora digo.
0: Claro, el mate te está haciendo mal.
1: Claro, el mate me está pegando.
0: No sabes los mates lavados que me está haciendo.
1: No, Alejo. No seas así. Vos sabes
0: ni
1: que...
0: un poco de hierba, le puse la hierba desde las 8 de la mañana, está usando la misma.
1: No, lo venimos tomando con Pablo desde el programa de Pablo.
0: Sí, pero está como medio aguado eso, no sí. sé. Están nadando la hierba.
1: pero
0: bueno, vale la intención.
1: Así está la cosa conmigo, que ni encuentro la hierba.
0: No, bueno, vale la intención, vale la intención, quédate tranquilo que vale la intención. No, me dio muchísimas gracias porque está la yerba. Subiría una foto para que la gente vea cómo está.
1: No, pero bien.
0: Cómo está nadando.
1: Tiene
0: la yerba.
1: Tiene ingredientes secretos.
0: Ah, los ingredientes secretos, perfecto.
1: Claro, tiene eso.
0: Les recuerdo el numerito de WhatsApp: 3516450000. Contame cuál es el tema que te cambie el ánimo. Quiero saber. Los quiero conocer, ya es el segundo programa. Quiero saber cuál es mi audiencia y cuáles son los temas que les alegra el día, cuáles son los temas que los pone medio bajón, como en este caso Romy, que lo hace acordar el ex que se fue con otra persona. No queremos entrar en detalles, pero me gustaría saber. Así que comunícate al 3516-450000 y contame cuál es el tema que te alegra el día y cuál es el tema que te deja medio depre.

0: 40 minutos de la hora 20, seguimos recibiendo mensajitos. Me está comentando mucha gente de que el tema Solo Contigo se ve que ha sido muy dedicado. Sí, muy dedicado. A mí me lo dedicó el padre de mi hija.
1: Ah, bien.
0: Bien, bien. Como vos dijiste, hay que sentir mucho para dedicar un tema así. Acá me está comentando Flor que a ella también se lo dedicaron a Solo Contigo. Y me dice que Damián Córdoba, los temas de Damián Córdoba también le hacen acordar a su adolescencia. Y me pide que ponga Darte Mi Vida. Me encanta la música que pasan, le mando muchos besos. Un saludo grande a Flor.
1: No imagina ese siglo. No imagina de Damián Córdoba ese siglo.
0: ¿Qué te provoca eso, Alejo?
1: No, ese lo he dedicado.
0: ¿Lo dedicaste?
1: Sí, no imaginas, ese sí.
0: No imaginas.
1: Sí, ese sí te puedo decir que lo dedique.
0: Bueno, acá tenemos otro mensajito más. Hola, Candy, ¿puedes pasar el tema Salvaje de la Barra? Gracias. Te amo, María Candela Pablo. Ah, che, empezaron las confesiones en la radio.
2: Ahí va.
0: Empezaron las confesiones en la radio. Ya vamos a poner Salvaje de la Barra para Pablo y Darte Mi Vida para Florencia. Sí o sí, porque ese es un tema a mí también que me marcó en la adolescencia, ese tema. Igual, ¿qué tema de Damián me dijiste vos?
1: No imaginas.
0: No imaginas. ¿Qué nos pasó también?
1: Ay, no, también el
0: no,
1: otro...
0: Escuchame, ¿cómo no te vas a acordar? ¿Qué nos pasó?
1: No, ese me mata. No, vos sabés que no soy de escuchar mucho a Damián Córdoba. Ahora empecé a escuchar a Damián Córdoba.
0: No, yo iba siempre a Damián Córdoba. El estadio del centro que me queda cerca de mi casa, me iba así derechito.
1: Si no, también estaba... ¿cuál era el tema este? Ay, me olvidé. Yo pido que la dejes.
0: Ay, ¿por qué sin ella? Viste que la grabación dice, ¿por qué sin ella?
1: Lo he dedicado también.
0: Bueno, vamos a ir con el... Vamos a ir con, a ver, ¿a quién se le dedicaste? ¿Se puede saber?
1: No, yo te tiro hasta ahí, después ya de ahí.
0: Bueno, después yo mientras te vaya conociendo me vas a ir contando
1: no
0: más.
1: No hay problema si llego a decir.
0: Ay, mira que nos manda un saludito.
1: ¿Quién?
0: Jessica.
1: ¡Jessy!
0: ¿Por qué no estás acá con nosotros, Jessy?
1: ¿Qué hace Jessy que no estás con nosotros? Estuve todo el sábado el otro día con Jessy.
0: Una genia, Jessy, una divina. Una divina. Crack. Amo el pelo que tiene Jessica. Lo tenía que decir y lo dije. Tiene un pelazo increíble. Vamos a poner el Salvaje que nos pidieron de la Barra.

0: Y así llegamos a la final, al final del programa de hoy. Se pasaron volando estas dos horas. Gracias a todos los que estuvieron del otro lado, a los que nos mandaron mensajes, participaron y nos hicieron compañía. Soy Candel y para mí es un placer enorme estar compartiendo con ustedes este espacio. Recién estamos empezando. Este fue nuestro segundo programa y espero que sean muchísimos más. Ahora sí, a descansar, a disfrutar de lo que queda de la noche. Y recuerden que mañana a las 19 horas tenemos una cita por acá en Cuarteto Radio 87.5. Y nada, Alejo, ¿cómo estás?
1: ¿Todo bien?
0: ¿Desapareció Alejo y
1: sí,
0: volvió?
1: Sí, me fui a preparar.
0: Viniste para cositas. Que te salude, por lo menos.
1: claro, sí. Ya arrancan los chicos de desconectados, así que están totalmente vistos. Ya está acá la China Romero. La China Romero, Franco, Comando Franco. Están todos acá, así que.
0: Perfecto, me encanta.
1: Arranca desconectados.
0: Me encanta, un éxito. Muchísimas gracias, Alejo, por acompañarme.
1: No, muchísimas gracias a vos por darme la oportunidad.
0: Gracias a todos por acompañarme, que tengan una hermosa noche y nos encontramos mañana. Chau, chau.
2: Todas las mujeres presentes, todas las mujeres.

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